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0: Buenas tardes, doctor.
1: Buenas tardes. Adelante. Sí, en el sofá, por favor. Ponte cómodo. Recuéstate, sí. Vas a pensar que ha sido un ave que ha estado enjaulada durante toda su vida y que hoy está a punto de abrir esa puerta, la puerta de esa jaula. Vamos, con confianza. Cuenta.

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0: vecina Clarita.
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0: Amigos oyentes, muy buenos días, bienvenidos a más noticias a través de Radio Cómplice FM. Son las 6:05 a.m. en este 5 de octubre de 2026. La temperatura ambiente en Cuenca es de 9 grados centígrados. Estamos listos con la información generada hasta esta hora en nuestra ciudad, en el país y el mundo. Pero antes de iniciar, saludamos a nuestra compañera Marlene Vintimilla. Marle, ¿qué tal? Buenos días, feliz inicio de semana.
1: Igualmente, mi estimado Fernando, una excelente semana, muy buenos días a todos nuestros amigos oyentes, gracias como siempre también por estar en sintonía de Cómplice FM, gracias por escucharnos, damos la bienvenida entonces a esta primera emisión de nuestro informativo. De inmediato vamos a revisar los titulares.
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0: Ya son las 6:06 a.m. Estos son los principales titulares. Aguacero y granizada provocan inundaciones en el metro y calles de Quito. En diferentes sectores de la capital de la República llovió el día de ayer y causó inconvenientes, problemas en este denominado cordonazo de San Francisco. Mientras tanto, la crisis eléctrica vuelve a poner a prueba a gobierno a inicios de octubre. También les contaremos que la Fiscalía solicita notificación roja de la Interpol para el alcalde de Cuenca, Cristian Zamora, según Neira. Además, Fuerzas Armadas justifican agresiones a presos en Esmeraldas por empujones contra los militares. Y les contaremos también sobre las diferentes emergencias por lluvias en algunos sectores, también cortes de luz. Guayaquil reportó cortes de luz el 3 y 4 de octubre en varios puntos de la urbe. También una chiva, estos vehículos denominadas chivas, una de ellas se volcó en el centro de la ciudad de Azogues. Y hay silencios luego de la fuga de dos reos en la cárcel de Turi. Estas y otras noticias les estaremos presentando durante esta jornada. No se olviden que desde ya nos pueden enviar sus mensajes de texto, sus videos, también audios, de ser el caso, a nuestras líneas habilitadas para el espacio de la comunidad. Desde las 6:30 estaremos recibiendo sus inquietudes ciudadanas. Gracias por acompañarnos. Bienvenidos. Son las 6:08 a.m.
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0: Vamos con el detalle de la información nacional. Y aguacero y granizada provocan inundaciones en el metro y calles de Quito. Uno de los puntos más afectados fue el paso a desnivel de la intersección de las avenidas Naciones Unidas y 10 de agosto, donde la acumulación de agua limitó el tránsito vehicular. Un intenso aguacero acompañado de granizo se registró a la tarde de este domingo 4 de octubre en distintos sectores de Quito, según reportes del ECU 911. Las precipitaciones provocaron acumulación de agua en calles, pasos a desnivel y también afectaron las instalaciones de la estación El Labrador del Metro de Quito. Desde el ECU 911 se coordinó con personal de la Policía Nacional que brinda seguridad en el Metro de Quito, quienes reportaron una inundación en las instalaciones de la estación. El Labrador uno de las estaciones del Metro de Quito y producto de las lluvias se inundó. Ante esta situación se coordinó la atención con el Cuerpo de Bomberos de Quito y la Empresa Pública Metropolitana de Agua Potable y Saneamiento de la capital. En imágenes compartidas por el ECU 911 se observa vehículos circular por calles de la capital que presentan acumulación de agua. Uno de los puntos afectados es el paso a desnivel, o fue el paso a desnivel, en la intersección de las avenidas Naciones Unidas y 10 de agosto, donde el tránsito vehicular se produjo de forma limitada, o se desarrolló de forma limitada. Una situación similar se registró en el sector de la Y. El granizo también cubrió de blanco algunas calles y sectores de Quito. Hasta el momento, los organismos de emergencia no han informado un balance de todas las zonas afectadas ni la magnitud de los daños ocasionados por las precipitaciones. Las autoridades recomiendan a conductores y peatones circular con precaución, evitar los pasos que presenten acumulación de agua y respetar los límites de velocidad y las señales de tránsito mientras continúan las lluvias. Mientras tanto, en la calle Yanacona, en el sector de San Enrique de Velasco, en el norte de Quito, se registró una acumulación de agua en un paso a desnivel que dejó atrapados a dos buses de transporte urbano con pasajeros en su interior. En imágenes registradas por usuarios se observa cómo el agua ingresó al vehículo mientras permanecía detenido en medio de la inundación. Videos difundidos en redes sociales muestran a varias personas ayudando a los pasajeros a salir del vehículo y ponerse a salvo. Según información proporcionada por ciudadanos en el sector, un vehículo liviano intentó atravesar el paso a desnivel, pero quedó atrapado por la acumulación de agua, mientras sus ocupantes permanecen en el interior. Personas que se encontraban en la zona ayudaron a los pasajeros a descender del automotor. Debido a la cantidad de agua acumulada en este punto, la circulación vehicular estaba totalmente cerrada en la zona mientras se atendía la emergencia. También las afectaciones en Quito no se limitan a las calles inundadas o cierres viales. La infraestructura también resultó afectada por las intensas lluvias. En el centro comercial El Bosque, en el norte de la capital, una estructura metálica ubicada en uno de los ingresos colapsó y cayó sobre el lugar. Hasta el momento no se ha informado de personas afectadas por este incidente. Una situación similar se registró en el sector de la Real Audiencia, donde un muro colapsó debido a las lluvias. En imágenes compartidas por usuarios en redes sociales se observa cómo la estructura cayó sobre la avenida y dejó escombros sobre la vía, afectando la circulación en ese sector.
1: Las 6:12 y para también sumar a esta información lo que ha pasado en las últimas horas en Quito, algo que también circulaba en redes sociales y como ya se lo daba a conocer rápidamente en este informe de algunos inconvenientes que se presentaron en la capital por la fuerte lluvia presentada el día de ayer. Un bus con pasajeros y autos quedaron atrapados en algunas vías que prácticamente se inundaron en Quito. La fuerte lluvia registrada este domingo inundó varias vías, lo que provocó que un bus con pasajeros y dos autos quedaran atrapados en el agua en los sectores de La Planada y en La Ye, en el norte de la capital. El usuario Stalin Coveña reportó que un bus que circulaba en el sector de Velasco, en La Planada, quedó atrapado en el agua por la inundación de la vía que conecta a esa zona con el condado. El hombre hizo un video en donde se observa que casi todos los asientos del bus estaban ocupados y entre los usuarios habían niños. Una situación similar alertó la usuaria Viviana Spin. Ella reportó en redes sociales que un auto blanco quedó detenido en el paso a desnivel de la avenida 10 de agosto en el sector de La Ye, al lado del carril exclusivo del trolebús. Cerca de ese vehículo había otro vehículo también, según se ha reportado en redes sociales. El Cuerpo de Bomberos de Quito informó que un equipo se trasladó al lugar para atender la emergencia, aunque no precisó si existen heridos por ese incidente. Las alertas se generaron este último domingo, después de que una fuerte lluvia con granizo cubrió de hielo la avenida Mariscal Sucre en el sector del Bosque, la avenida Amazonas y el Inca, así como en La Ye. De acuerdo con un monitoreo de videovigilancia emitido por el EQ911, el aguacero copó las mencionadas avenidas casi en su totalidad y hasta anegó algunas veredas. La situación provocó que otros pasos deprimidos, como el de la 10 de agosto y en Naciones Unidas, y el de la avenida Mariscal Sucre y Fernández Salvador, queden totalmente cubiertas de agua, por lo que muchos vehículos tuvieron dificultades para circular, y eso es lo que se pudo observar a través de lo que se publicó en diferentes cuentas en las redes sociales, principalmente en la red social X.
0: Ya son las 6:14, ¿y qué es el cordonazo de San Francisco y qué relación tiene con las lluvias de Quito? Esta tradición se relaciona popularmente con el cambio entre la época seca y la época lluviosa. Por eso, cada año, cuando se acercan los primeros días de octubre, el llamado cordonazo de San Francisco vuelve a tomar protagonismo. El cordonazo de San Francisco es una tradición popular asociada al 4 de octubre, fecha en la que se celebra a San Francisco de Asís. La creencia señala que alrededor de ese día suelen presentarse jornadas de lluvia, frío y nubosidad. Según la leyenda, el santo sacude el cordón de su hábito y provoca las precipitaciones, una explicación que se ha transmitido durante generaciones en Quito. Esta tradición se relaciona popularmente con el cambio entre la época seca y la época lluviosa. Por eso, cada año, cuando se acercan los primeros días de octubre, el llamado cordonazo de San Francisco vuelve a ser mencionado ante la presencia de lluvias en distintas zonas del país. Quito vivió una jornada marcada por las lluvias y granizo. Este domingo 4 de octubre, Quito registró fuertes precipitaciones acompañadas de granizo en varios sectores de la ciudad. La lluvia provocó acumulación de agua en calles, pasos a desnivel, además de afectar las instalaciones del labrador del metro de Quito, donde se reportó una inundación y se coordinó la atención de organismos de emergencia. Las precipitaciones también generaron problemas en la circulación vehicular. Uno de los puntos afectados fue el paso a desnivel de la avenida Naciones Unidas y 10 de agosto, mientras que en la Y se registró acumulación de agua. En otros sectores, el granizo cubrió las calles y también complicó el desplazamiento de conductores y peatones, tal como se ha señalado a través, lo hemos señalado en este noticiero, y lo hemos tomado de varios portales y agencias de noticias del país.
1: Son las 6:16 y el fenómeno del Niño exige capacidad de respuesta. El Niño ya golpea el Ecuador, los ríos desbordados, las familias afectadas obligan a situar la situación sobre crédito, la discusión sobre créditos y ayudas en su dimensión urgente. Atender a quienes sufren la emergencia, reducir los daños y evitar nuevas afectaciones. El financiamiento debe traducirse en protección. Los desbordamientos de 9 ríos en Esmeraldas y Pastaza muestran la gravedad del momento. La Secretaría Nacional de Gestión de Riesgos ha reportado 800 familias afectadas en Muisne, donde también se informó de viviendas destruidas e inhabilitables. Detrás de estas cifras hay personas que intentan rescatar sus pertenencias y recuperar su vida cotidiana. Su atención debe ser orientada a las prioridades y los tiempos de la respuesta estatal. La urgencia obliga a actuar con agilidad y asegurar controles. Cada contrato y desembolso debe poner o poder examinarse con facilidad porque la emergencia no suspende el deber de rendir cuentas. La lluvia, el granizo que golpeó, por ejemplo, este fin de semana a la capital, añade otro escenario de riesgo. Las condiciones para circular se deterioran y exigen preocupaciones. La referencia popular del cordonazo de San Francisco acompaña el temporal, pero las decisiones públicas deben responder a criterios técnicos. La capital recuerda que la protección ciudadana requiere capacidad de respuesta en distintos territorios. La Corporación Andina de Fomento CAF anunció una línea de $1,000,000,000 para apoyar la preparación, mitigación y respuesta de los países de la región. La iniciativa contempla también asistencia técnica y ayuda humanitaria. Se trata de una oportunidad para Ecuador, pero no de un monto asignado íntegramente al país, ni de recursos cuyo desembolso pueda darse por hecho. Gestionar ese apoyo exige precisar necesidades, proyectos y responsabilidades. Contratar créditos compromete recursos futuros y esa obligación debe justificarse con intervenciones oportunas y resultados verificables. Las autoridades tienen que informar cuánto solicitan, bajo qué condiciones, para qué lo utilizarán y quién responderá por su ejecución. La urgencia obliga a actuar con agilidad y asegurar controles. Cada contrato y desembolso debe poder examinarse con facilidad porque la emergencia no suspende el deber de rendir cuentas, según lo detalla Diario El Comercio.
0: Ya son las 6:19 y la crisis eléctrica vuelve a poner a prueba al gobierno a inicios de octubre. SENACE se anticipa que el estiaje en Ecuador volverá a ser severo este año y suma un déficit eléctrico de 1,391 megavatios. Una semana complicada para el gobierno. Desde que se inició su presidencia, Daniel Noboa ha enfrentado 3 épocas de apagones. En noviembre de 2023, abril de 2024 y septiembre de ese mismo año. Ahora la preocupación vuelve a la ciudadanía luego de que SENACE advirtiera que el estiaje en Ecuador volverá a ser severo este año y anticipara un déficit eléctrico de 1.391 megavatios. A esto se suma la desconexión, primero voluntaria y después obligatoria, de 181 empresas. Ahora se habla de más de 9.000 que para ahorrar entre 1.000 y 3.100 megavatios tienen que desconectarse. Por último, está el llamado del ministro de Ambiente y Energía, Juan Carlos Blum, quien pidió a los ecuatorianos empezar a ahorrar electricidad y utilizarla de manera inteligente. Todos estos factores han vuelto a generar preocupación sobre un posible retorno a los apagones, sumado a la disminución de los niveles en las principales hidroeléctricas de Masar y Coca-Cola Sinclair durante los últimos meses. Expertos consultados en el programa Políticamente Correcto consideran que la situación es grave y que el riesgo de nuevos racionamientos es alto. Gladys Pijal, presidenta del Consejo Consultivo de Ingenierías y Economía, sostiene que si continúa bajando el nivel de Masar y de las principales hidroeléctricas en menos de 20 días de Ecuador, podrá comenzar a sentir nuevamente racionamientos que lleguen a los hogares. Pijal plantea que una alternativa sería desconectar a los hogares durante 2 horas diarias en la madrugada para que, según asegura, se pueda ahorrar al menos un 10% de electricidad. Debemos ver la forma de que la crisis no sea mayor para los hogares. No es lo ideal, pero es la salida, dice la ingeniera. También considera que la desconexión del sector industrial no solucionará la crisis, sino que solo la retrasará, porque las empresas consumen alrededor del 25% de la energía del país, y Ecuador seguirá con el déficit. Por su parte, Osvaldo Landazuri, empresario industrial, también considera que el déficit podría agravarse en las próximas semanas y terminar afectando a los hogares. Landazuri respalda la idea de pequeñas desconexiones residenciales para evitar que las empresas carguen con la mayor parte del costo de la crisis. Según explica, el país debe buscar un equilibrio entre mantener la luz y velar por el empleo y el dinamismo empresarial. ¿Qué prefieren? Se pregunta. ¿Que la gente esté con luz pero sin empleo? ¿O quieren que la gente esté sin luz pero con empleo? Es difícil, pero claro, políticamente es mejor pelearse con los empresarios, sostiene Landazuri. Roberto Aspiazu, presidente de la Cámara de Energía de Ecuador, coincide en que la situación de fondo pasa por abrir el camino a la inversión extranjera directa. Según Aspiazu, Ecuador necesita nuevos proyectos de generación térmica, eólica y fotovoltaica para reducir su dependencia de la generación hidroeléctrica. Pero cuestiona que los últimos gobiernos no hayan avanzado con suficiente rapidez. Según los cálculos de Aspiazu, hay pequeños proyectos que pudieron haber incorporado entre 1.000 y 1.400 megavatios en los últimos 3 años, pero que por la burocracia y el modelo estatal, algunos recién empiezan o empezarán a operar entre 2027 y 2029.
1: Y desde Diario El Comercio se informa que el embalse de Masar y el caudal del río Paute mejoraron por lluvias en Cuenca. Las turbinas de Masar permanecen apagadas para preservar sus reservas hídricas. Las lluvias registradas en Azuay aportaron al complejo hidroeléctrico Paute, ubicado en la zona nororiental de esta provincia. Las precipitaciones de este último fin de semana permitieron incrementar el caudal que abastece a las centrales de Masar, Paute, Molino y Sopla, que son estratégicas para la generación eléctrica de Ecuador. De acuerdo con datos de Celex Sur, el caudal del río Paute pasó de 72.73 metros cúbicos por segundo a 111.5 metros cúbicos por segundo entre el sábado 3 y domingo 4 de octubre. Es un incremento de aproximadamente 53% que favoreció la recuperación del embalse de Masar. El aumento del caudal permitió que el nivel del embalse de Masar subiera desde los 2.130.46 metros sobre el nivel del mar registrados previamente hasta aproximadamente 2.131 metros a las 11 horas de este último domingo. La recuperación ocurre después de un mes de septiembre marcado por bajos aportes hídricos. Durante ese mes, Masar perdió cerca de 17 metros de nivel debido a la reducción de los caudales que ingresaron al embalse por disposición del Operador Nacional de Electricidad, SENACE. La central Masar permaneció apagada durante este último fin de semana. La medida busca preservar el agua almacenada en el reservorio, cuya capacidad alcanza aproximadamente 410 millones de metros cúbicos cuando llega a su nivel máximo de 2.153 metros sobre el nivel del mar. Mientras Masar continuaba sin generar electricidad, 3 de las 10 turbinas de la central Paute fueron encendidas a las 11 horas de este domingo. Las unidades habían permanecido desconectadas desde las 3 de la madrugada. El comportamiento del río Paute y el embalse de Masar es clave para el sistema eléctrico nacional, debido a que el complejo hidroeléctrico Paute Integral concentra una parte importante de la capacidad de generación hidroeléctrica en el país.
0: Ya son las 6:25 y Guayaquil reportó cortes de luz de 3 y 4 de octubre en varios puntos de la urbe. Quienes viven en Mapasingue Este, en el noroeste de Guayaquil, reportaron cortes de energía eléctrica durante las noches del viernes 2 y sábado 3 de octubre, según reporta la cadena Ecoavisa. En el noroeste de Guayaquil reportaron cortes de energía eléctrica durante el viernes y sábado. Según los moradores, el servicio regresó de forma intermitente y en algunos casos con variantes de voltaje. La luz se fue más o menos a las 23 horas y volvió al otro día a las 17 horas. Fueron bastantes horas, por eso la gente se asombraba, relató un morador del sector. En Mapasingue, las interrupciones del servicio eléctrico no se concentraron en un solo punto. También hubo reportes en sectores del norte de la ciudad, como la Alborada, Kennedy Vieja y la Avenida Bolonia, donde varios usuarios aseguraron haberse quedado sin energía la noche del sábado. Yo tengo un radio que prendo y cuando me despierto y escucho que está apagado, digo, se fue el servicio eléctrico, relató un morador del sector. En Urdesa Norte, el corte se prolongó en varios puntos por más de una hora y se extendió hasta cerca de la medianoche. CENEL publicó en sus redes sociales que, debido a factores externos, se presentó una afectación en la subestación que abastece a los sectores Plaza Dañín y Miguel Alcíbar, lo que ha generado una interrupción del servicio eléctrico en esta zona. En uno de los casos, atribuyó la interrupción al impacto de una pelota, pero en sus propias publicaciones, ciudadanos reportaron más interrupciones en otros sectores de Guayaquil y cantones cercanos. Según la empresa, las fallas ya se superaron.
1: Son ya las 6:27. Revisamos más noticias. En otros temas, les contamos que una pelea en Baños termina con un muerto y un detenido. Una pelea ocurrida en Baños, provincia de Tungurahua, terminó con un hombre muerto y un sospechoso detenido. El hecho se registró la madrugada de este último sábado, cuando la víctima de 32 años habría llegado a su domicilio junto a su hermano. Según el reporte policial, en ese momento se produjo una riña que escaló hasta una agresión con arma blanca. Tras conocer la muerte violenta, unidades investigativas de la policía iniciaron diligencias para reconstruir lo ocurrido e identificar a las personas involucradas. Como resultado de esas acciones, los agentes localizaron a Jonathan R., quien fue aprehendido en flagrancia por su presunta participación en el ataque. El sospechoso quedó a órdenes de la autoridad competente para que se defina su situación jurídica. Las autoridades mantienen abiertas las investigaciones para establecer qué originó la pelea, cómo se produjo la agresión y cuál fue la participación de cada involucrado, según se señala desde Diario El Telégrafo.
0: Ya son las 6:28 y la Fiscalía solicita notificación roja de Interpol para el alcalde de Cuenca, Cristian Zamora. Según Neira, el alcalde de Cuenca, Cristian Zamora, informó hace unos días que por motivos médicos saldría del país. Posteriormente se conoció que su destino sería o fue México. La Fiscalía General del Estado pediría una notificación roja a la Interpol para localizar al alcalde de Cuenca, Cristian Zamora, quien se encuentra en México. Así lo aseguró José Julio Neira, secretario general de la Administración Pública, en un video publicado en sus redes sociales, en donde él se refirió a la investigación por una presunta estructura de corrupción vinculada a la alcaldía de Cuenca. Zamora informó hace algunos días que saldría del país por motivos médicos y posteriormente se conoció que su destino era México. La solicitud de la notificación roja, de acuerdo con lo señalado por Neira, se conoce mientras avanzan las investigaciones sobre presuntas irregularidades relacionadas con contratos vinculados al municipio de Cuenca. En el video publicado en sus redes sociales, Neira también sostuvo que las autoridades identificaron una presunta estructura de corrupción que habría operado dentro de la alcaldía de Cuenca. Según explicó, el caso fue detectado mediante un trabajo de la Unidad de Cooperación Interinstitucional con el apoyo de la UAFE, la Secretaría General de Integridad Pública y organismos de inteligencia. Neira además señaló que existirían indicios de un presunto delito de peculado relacionado con contratos vinculados al cabildo. Estos señalamientos forman parte de las investigaciones que deberán determinar si existieron irregularidades y las eventuales responsabilidades de las personas involucradas.
1: Las 6:30, vamos a hacer, amigos, una pausa y enseguida volvemos con más noticias en la comunidad. Estamos listos para ya compartir cada uno de los mensajes que nos han ingresado en estos primeros minutos de esta mañana, de esta jornada. Escríbanos, puede llamarnos también en los siguientes minutos a través del 2811-997 y de igual manera a través de nuestras redes sociales. Puede enviarnos cualquier inquietud, las estaremos dando a conocer en los próximos minutos. En más noticias en la comunidad.
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0: Amigos oyentes, 6:33 a.m. Bueno, vamos a recibir sus contactos a través de nuestra línea de WhatsApp. También pueden enviarnos, o más bien, pueden llamarnos a nuestra línea convencional. Estaremos recibiendo con mucho gusto sus inquietudes ciudadanas. Tenemos algunos mensajes que nos han llegado. Tenemos un mensaje del día de ayer. Este mensaje nos llegó ya en horas de la noche, cerca de las 10 de la noche, del número terminado en 84. Bueno, y con gusto lo vamos a dar a conocer en este momento. Dice: buenos días, por favor, quiero hacer una denuncia. En la calle Remigio Crespo y El Oro existe un bar clandestino, justo en el lugar donde le envío las fotos. Dice: desde el jueves hasta el domingo. Es la música insoportable, solo abren las noches. Dice: las ventanas son negras. Es demasiado la música. No se puede descansar, ni domingo. ¿Quién me ayuda? Yo he denunciado en meses anteriores, pero no hacen nada. SOS, dice: tengo hijos pequeños que merecen descansar. Adjunto las fotografías. Y aquí nos envían, bueno, las fotografías de este local. Según nuestra amiga oyente, es un local clandestino. Esto queda en la avenida Remigio Crespo. Y, bueno, según ella, hay música a alto volumen, dice, es insoportable, y desde el jueves hasta el domingo, porque solo abren las noches, es un verdadero problema para nuestra amiga oyente, el número terminado en 84. Bueno, ahí está la denuncia, Marley, amigos de oyentes. Uh-huh. ¿Quién tiene en este momento la competencia para hacer, digo yo, una inspección, que sería lo primero, ¿no?
1: Así es.
0: Antes de anticiparnos a algo.
1: Bueno, vamos esto a trasladar a la autoridad competente. Gracias a nuestra amiga por ese mensaje. También anoche recibíamos esta información desde la Cámara de Transporte de Cuenca, este comunicado que vamos a compartirlo con ustedes ante los hechos registrados este domingo 4 de octubre relacionados con la detención de dos conductores del transporte público presuntamente encontrados conduciendo bajo los efectos del alcohol. La Cámara de Transporte de Cuenca expresa su profunda preocupación y su rechazo absoluto a cualquier conducta que ponga en riesgo la vida y la integridad de los usuarios y de la ciudadanía en general. Conducir bajo los efectos del alcohol constituye una conducta incompatible con la prestación del servicio de transporte público. Quienes ejercen esta actividad tienen el deber de actuar con responsabilidad y cumplir estrictamente las normas que garanticen la integridad de las personas. Ante esta situación, se iniciarán los procedimientos administrativos correspondientes y, una vez determinadas las responsabilidades, se aplicarán las medidas y sanciones que correspondan conforme a la normativa vigente y a los procedimientos establecidos. La Cámara de Transporte de Cuenca actuará con firmeza frente a cualquier conducta que comprometa la seguridad y la calidad del servicio. Asimismo, mantendrá su plena disposición para colaborar con las autoridades competentes en el esclarecimiento de estos hechos. Presentaremos nuestras disculpas, presentamos nuestras disculpas a la ciudadanía por la preocupación que esta situación ha generado y reiteramos nuestro compromiso de mantener los más altos estándares de responsabilidad en la prestación del servicio del transporte público. Se señala en este comunicado que ayer en horas de la noche nos llegó desde la Cámara de Transporte de Cuenca sobre relacionado con la detención de dos conductores que presuntamente habrían sido encontrados conduciendo bajo los efectos del alcohol.
0: Bueno, a propósito del tema, Marley, amigos oyentes, la EMOF, EP, dice, compartió un pronunciamiento de su gerente Edison Moscoso frente a varios casos de irrespeto a la normativa de tránsito registrados durante el fin de semana en Cuenca, especialmente, dice, la aprehensión de los dos conductores de buses de transporte público urbano durante la tarde de hoy, el día de ayer. Dice, uno de ellos con resultado positivo en prueba de alcoholemia. Señores de la Cámara de Transporte, no estaba en presunto estado de embriaguez o presunto estado o con la presunción de haber consumido alcohol. Aquí ya hay hay una comunicación formal del EMOF. Uno de ellos, dice, con resultado positivo en la prueba de alcoholemia y el otro que se negó a realizarse las pruebas correspondientes. Ante estos hechos, la institución intensificará los controles durante esta semana con el objetivo de fortalecer la seguridad vial y proteger la vida de todos los cuencanos. Bueno, esto es lo que se dice por parte de la EMOF. Este es un comunicado oficial en el que se ratifica que estos señores, por lo menos uno de ellos, estaba con un resultado positivo en la prueba de alcoholemia. Aquí no se trata, como se dice comúnmente, de hacer leña del árbol caído, pero señores de la Cámara de Transporte, son recurrentes las denuncias. ¿Qué es lo que está pasando con el servicio de transporte urbano? ¿Qué es lo que está pasando? Porque esto solamente, como se dice también comúnmente, es una mancha más al tigre. Hemos recibido y recibimos a diario situaciones de quejas de los señores usuarios que definitivamente denuncian o se quejan del servicio de transporte urbano en la ciudad de Cuenca. No son todos, pero señores, yo creo que para que el servicio mejore, para que el servicio de transporte urbano en Cuenca mejore, yo creo que hay que hacer una depuración interna. Una depuración de algunos conductores que hacen quedar mal a otros que salen a ganarse el pan del día y lo hacen con honestidad, con sacrificio, a veces a costa de, el tiempo que tienen que pasar en sus hogares, mal remunerados, qué sé yo. Pero hay quienes hacen quedar mal precisamente a la Cámara de Transporte, tienen que depurar, no puede haber un espíritu de cuerpo entre ustedes para solapar este tipo de situaciones. Tienen que desde casa comenzar a limpiar a estos malos conductores. Recuerden ustedes que hace algunos meses, no sé si ustedes recuerdan, Marlene y amigos oyentes, si ustedes recuerdan, este conductor que bajó de Baños y fue arrastrando una gran cantidad, sí, de carros ahí en Baños.
1: Recordamos, así es.
0: ¿Qué pasó con esto? ¿Qué pasó con este conductor que se decía que estaba también con grado alcohólico? Y hubo incluso personas de vida, parece que hubo un fallecido. Pero bueno, esto se dio en Baños. Es decir, no es la primera vez. No es la primera vez. Y a esto se suman las quejas de los usuarios sobre el mal servicio del transporte urbano. Y claro, la gente dice, pero si a estos señores ya les exigían que se les suba la tarifa de transporte, ya el municipio les subió, pero el servicio no mejora. Entonces, ¿qué es lo que estamos esperando? ¿Qué es lo que vamos a esperar? Porque aquí los que pierden son los ciudadanos. Uh-huh. Y con este riesgo de que hay conductores irresponsables que andan borrachos manejando las unidades, imagínense.
1: En todo caso, ahí también hemos compartido el comunicado que ha sido emitido por parte de la Cámara de Transporte de Cuenca. Esperamos que se tomen las decisiones más acertadas con respecto a las investigaciones, que se aclare qué es lo que ocurrió entre estos conductores y bueno, se tomen las decisiones adecuadas, sobre todo para bienestar de los ciudadanos. Son las 6:41.
0: Y solo una cosita más, uh-huh, porque aquí en el comunicado dice que están preocupados los señores de la Cámara. Sí, nosotros también estamos preocupados. El tema es que así como han emitido este comunicado, también cuando se den las sanciones a los conductores, de ser el caso, porque claro, estamos hablando de que estuvieron con grado, por lo menos uno de ellos, de alcoholemia, de alcohol en la sangre, también comuniquen y digan, a ver, nosotros Cámara de Transporte hemos sancionado a este conductor o a estos conductores de esta manera, porque si no sigue el mismo círculo, Marley, amigos, uh-huh, oyentes.
1: Círculo vicioso.
0: Así es.
1: Es que no se dan sanciones que sean realmente efectivas.
0: Bueno, vamos a seguir con mensajes. El número terminado en 28 nos dicen, buenos días, señores de la Radio Cómplice. Muchas veces hemos enviado mensajes a su emisora, dicen, las calles Miguel Heredia, entre Gran Colombia y La Mar, vive un grupo de personas, hombres, mujeres. Es terrible la situación porque beben en el portal de la vivienda. Es justo frente a la parada de bus. Dice, su vocabulario es terrible, ingresan y sacan motos eléctricas por varias veces. Hasta entre ellos se pelean, dicen, ha venido la policía, pero enseguida se encierran. Vivimos con temor porque pululan personas de mal aspecto. Por favor, pedimos más control policial. El dueño de la casa indica que ya le ha pedido la vivienda, pero no se quieren ir. Claramente son personas que generan temor en el barrio. Esto nos dicen del número terminado en 28 sobre esta situación en una vivienda en las calles Miguel Heredia entre Gran Colombia y Mariscal Amar.
1: Vamos a compartir esto con las autoridades competentes, con la Intendencia de Policía, con la Policía Nacional también y la Guardia Ciudadana. Son las 6:43 y también nos llega un mensaje del número que termina en 76. Nos comparten dos fotografías y nos dicen: buenos días, señores de Cómplice. Por una inquietud, el sábado caminaba por la calle Gran Colombia desde la Huayna Cápac hasta la General Torres y en todos los ingresos de locales comerciales me encuentro con estas tarjetas. Bueno, son unas tarjetas que dice: necesitas dinero, tu crédito fácil y rápido para que lo utilices como quieras. Y al otro lado de esta tarjeta dice: préstamos Cuenca, y hay un número de teléfono hasta un código QR. Este tema lo estamos trasladando a la gobernación de la SUAY. Siempre estos mensajes son importantes que se los dé a conocer a la gobernación, a la Policía Nacional, para que se hagan en las respectivas investigaciones sobre este tipo de anuncios, y principalmente porque ahí ya se identifica un número de teléfono. Pueden también llegar o dar con el paradero de las personas que están detrás de estos anuncios. Así es que vamos a enviar, gracias a nuestro amigo oyente, por las fotografías donde se ve claramente el número de teléfono, la información de esta tarjeta, y lo vamos a enviar a la gobernación de la SUAY.
0: Lo único que les podemos decir, o que les puedo decir, hay que tener mucho cuidado con estos anuncios, porque detrás de eso pueden estar temas de estafa, de gente que quiere robar su identidad, y bueno, también el tema del famoso chulco, Marri, amigos oyentes, así que es. Al final no termina bien. Los que prestan dinero, nos guste o no, con intereses, nos guste o no, son los bancos, son las cooperativas, son los de las instituciones financieras que están calificadas para esto. Lo demás está dentro de la informalidad, digo yo. Habrá que determinar qué tipo de empresa, si es que es alguna empresa la que está ofreciendo estos servicios, pero bueno, en fin, más bien no se arriesguen, por lo menos es una recomendación de todo corazón para la gente. Vamos a seguir con más mensajes. De número terminado en 30 nos dicen: buenos días, amigos. Por favor, dicen, ¿pueden decirme cómo hacer para obtener mi licencia de conducir? La perdí. Gracias. Bueno, en la semana anterior, Marley, amigos oyentes, pudimos conversar incluso con el director de la Agencia Nacional de Tránsito y nos decía que, claro, sigue el procedimiento tal como se estableció. Este nuevo procedimiento es con el último dígito de la cédula, es decir, si usted tiene el último dígito en 1 y 2, me parece que es lunes, uh-huh, el 3 y 4 martes, 5 y 6, así hasta el viernes. Entonces usted tiene que ir directamente allá con el último dígito de la cédula. Lo que dijo el director es que no tiene que ir tempranito, ni madrugando.
1: Ni hacer fila.
0: Ni hacer fila. Usted llega y bueno, le entregan un turno y comienza el procedimiento, el proceso para la entrega de la cédula. Eso es lo que les podemos decir a nuestros amigos oyentes. Número terminado en 76, nos dice: buenos días, señores de Cómplice. Por una inquietud, dice, el día sábado caminaba por la calle Gran Colombia desde la Huayna Cápac hasta la General Torres y en todos los ingresos de locales comerciales me encuentro con estas tarjetas. Ah, este es lo que ya dio a conocer usted. Sí. Este es lo que ya dio a conocer usted. Marle, efectivamente, de estas tarjetas, incluso con código QR, ¿no?
1: Así es, y estamos ya enviando esto a la gobernación de la SUAY.
0: Del número terminado en 48 nos dicen: buenos días, amigos, por pedirles de favor que me ayuden consultando en el materno infantil del IES, ¿para cuándo tendrán el medicamento llamado Enalapril de 20 miligramos? Muchas gracias, que tengan un excelente día.
1: Consultaremos ahora mismo entonces a la entidad correspondiente de salud. Por otro lado, nos escriben del 69. Buenos días, por medio de ustedes deseo preguntar al Distrito de Educación 01D01 por qué hay inspectora en una unidad educativa X, dice, si hay pocos estudiantes, menos de 300, eso es un desperdicio de recursos. Además, directora e inspectora apenas cubren una hora de clase. Otra situación, que hay demasiados profesores, a tal punto que docentes del colegio dan clases de educación artística a la escuela y el docente del aula no cumple con la carga horaria. Mientras en esa institución hay demasiados profesores, en otras hay faltantes. Se debería hacer un seguimiento y análisis de la institución. Gracias por ser el nexo con la comunidad. Trasladamos esto a la Coordinación Zonal 6 de Educación.
0: Bueno, entendemos, Marley, amigos oyentes, que la coordinadora de Educación renunció en los últimos días, ¿no? Uh-huh. Renunció. Bueno, vamos a ver, me parece que es la señora Ávila, que renunció. Ojalá que tengamos una respuesta. El número terminado en 27 nos dicen, buenos días, señores de Cómplice, por hacer este comentario. ¿Hasta cuándo las calles del centro y los alrededores serán usadas o mal usadas por desfiles y competencias deportivas? El tráfico se vuelve un caos, calles cerradas, etcétera. Dice, alguien debería hacer algo al respecto. Esto nos dice el número del número terminado en 27. Yo no sé si hubo alguna competencia.
1: Sí, usted sabe, ayer justamente, mi estimado Fernando, bueno, y esto yo tengo que decirlo claramente, es una lástima porque en lo personal tengo que venir todos los domingos a hacer el noticiero dominical conjuntamente con Boris Morocho de 8 a 10 de la mañana, y todos los domingos nos encontramos con las calles cerradas. Ayer llegamos tarde, llegamos a las 8 y 5 de la mañana acá a la estación radial para empezar el noticiero. Boris llegó a las 9:30 porque no le dejaban pasar. Lamentablemente esta zona donde está ubicado Radio Cómplice siempre se ve prácticamente cercada por las carreras, porque las carreras las hacen acá en la avenida 12 de Abril, avenida Pau Carbamba, sector del estadio, avenida Solano. Entonces los agentes de tránsito cierran todo este contorno y no nos dejan pasar hasta la estación radial. Pero ese no es el único problema. Eso es el inconveniente que tenemos nosotros como trabajadores de este medio, que tenemos que llegar a la estación a cumplir con el noticiero del domingo. El problema es para los ciudadanos que habitan en este sector de la ciudad. Ya nos han hecho llegar, ayer incluso un amigo oyente nos hacía llegar un mensaje bastante indignado y decía, ¿cómo es posible que cierren todos los domingos estas calles? Nosotros, dice, tenemos algunas actividades que realizar, dice, con el pretexto de que es domingo, nadie trabaja. Dice, señores, yo trabajo, tengo que trasladarme a mi lugar de trabajo en mi vehículo porque es bastante lejos de mi casa, mi lugar de trabajo, y los agentes no me dejan salir de mi hogar porque vivo en esta zona de la ciudad. Dice, no se puede deducir o generalizar que todo el mundo, porque es domingo, nadie hace nada, nadie trabaja. Dice, y es un problema, dice, de todos los domingos las autoridades, de lo que decía nuestro amigo oyente, deberían analizar seriamente el tema de las actividades deportivas, de estos eventos deportivos, y trasladarlos tal vez a otra zona, ya no en la zona urbana, no en el casco urbano, porque esto complica muchísimo la movilidad. Ayer, hasta las 9:10 de la mañana, estuvieron estas calles cerradas, y esto es bastante difícil para quienes sobre todo habitan o circulan por esta zona de la ciudad. Y lo digo por esta zona porque aquí es generalmente donde se hacen estos eventos deportivos, en los que, recalco, mi estimado Fernando, y lo decíamos ayer con Boris, no estamos en contra de estos eventos deportivos, sino que sí se debería analizar ya otros sectores de la ciudad, porque este es un espacio de la ciudad que es muy, digamos, que tiene mucha congestión vehicular, hay mucha circulación, hay negocios, y la gente necesita movilizarse, además de la gente que habita también en esta zona de la ciudad.
0: Bueno, una situación bastante compleja que, como usted dice, Marley, habrá que analizar, que las autoridades tendrán que analizar, porque, claro, no nos oponemos a la práctica deportiva, para a fomentar, nada, a promover la práctica deportiva, pero algo hay que hacer, porque dicen,
1: todos, ¿no?, los domingos.
0: Claro, porque dicen, los derechos de unos terminan donde comienzan los derechos de otros, ¿no? Bueno, las 6 de la mañana, 52 minutos, del número terminado en 20, nos dicen, buenos días, Cómplice FM. Mi agradecimiento hacia ustedes, dice, quiero agradecer a la entidad correspondiente por atender nuestro pedido. El rompe velocidades en el sector camino al Arracar el Tejar ya se encuentra debidamente señalizado. Gracias por escuchar a la ciudadanía y tomar las medidas necesarias para mayor seguridad. Y aquí nos envían una fotografía Esta denuncia se la hizo, me parece que la semana anterior, y yo recuerdo, me parece que fue la semana anterior, de este rompevelocidades que habían colocado, pero lo habían dejado sin señalética, es decir, dejaron rompevelocidades y eso en la noche no se ve para nada. Uh-huh. Entonces, bueno, ahora ya lo han señalizado, así es como se debería proceder. No dejar pasar tiempo, si es que se coloca un rompevelocidades, tiene que ir la señalética inmediatamente. Bueno, a buena hora, por nuestros amigos del sector de Racar, el Tejar, porque se dio solución a uno de sus inconvenientes.
1: Y agradecer a la Dirección de Gestión de Movilidad, porque recordamos que habíamos enviado este mensaje a la Dirección de Gestión de Movilidad y nos habían dado una respuesta inmediata, nos decían, en este momento pasamos al departamento correspondiente para que se haga la señalización. Así es que muchísimas gracias por atender este pedido de los ciudadanos.
0: Del número terminado en 24 nos dice, buenos días, el sábado tuve una linda experiencia, dice. En la línea 22 conducía el transporte público una señora dama, y por cierto, muy amable. Me pidió amablemente que marque bien la tarjeta. Eso nos dicen del número terminado en 24. Bueno, está bien, y también es una dama la que envía este mensaje. Qué bien, es lo que señalábamos a propósito de esta situación de los señores conductores que estaban supuestamente en estado etílico con grado de alcohol en la sangre, que sí, hay que hacer una depuración al interior de la Cámara de Transporte. Y también comentábamos de que así como hay malos profesionales, hay malos conductores, también hay gente buena, trabajadora, que se merece que rescaten su labor. Bueno, que resalten su labor. Del número terminado en 50 y, a ver, del número terminado en 72 nos dicen, porfa, necesitamos agentes del EMOF en el sector del hospital José Carrasco, dice, a esta hora es un caos, justo en el semáforo de la esquina. Dice, porfa, necesitamos agentes del EMOF en este sector. F. Rodríguez nos envía este mensaje y aquí nos envía también una fotografía donde efectivamente en el semáforo gran cantidad de vehículos, este un cuento de nunca acabar. Enviaremos esto al EMOF.
1: Totalmente, vamos a esto a trasladar al EMOVP gracias a nuestro amigo oyente. Recordemos, Fernando, que la semana anterior también recibíamos un mensaje de un amigo que decía todos los días el problema en ese redondel desde las 6:30 de la mañana. Se requiere ya a esa hora la presencia de agentes civiles de tránsito.
0: Del número terminado en 40 nos dice, quiero hacer un llamado a la Cámara de Transporte de Cuenca para que nos ayuden aumentando las unidades de la línea 4 y la línea 20, dice, de Molino Pamba, especialmente en las mañanas y en las noches. La situación de la línea 4 en las mañanas es muy compleja por la falta de unidades frecuentes. Tenemos que viajar en las puertas del bus, generando inseguridad y un posible accidente. Entre las personas que van en estas condiciones hay estudiantes, personas con niños en brazos, adultos e incluso adultos mayores. Los conductores nos dicen, atrás hay espacio, pero la parte de atrás también está completamente llena. Esta aglomeración incluso es aprovechada por ladrones para cometer robos. Si no tomamos esta línea, nos toca llegar tarde y nuestros trabajos y a la universidad. En cuanto a la línea 20 de Molino Pamba, la primera unidad sale a las 6:15 de la mañana y no alcanzamos a llegar a tiempo. Además, la última unidad llega aproximadamente a las 6:30 de la tarde, por lo que también necesitamos más turnos en la noche. Por favor, Radio Cómplice, ayúdenos a hacer llegar este pedido. Necesitamos más unidades y mayor frecuencia tanto en la mañana como en la noche.
1: Vamos a compartir también con la autoridad competente este mensaje. Gracias también por escribirnos. Seguimos revisando los mensajes que nos siguen ingresando al 0999-703000.
0: Y bueno, tenemos aquí un mensaje del número terminado en 25. Nos envían dos nombres, dice, coactiva judicial, estimado, estimada, nos mandan el nombre, el número de cédula, nos mandan otro nombre, dice, valor, dice, debido a las reiteradas ocasiones se ha solicitado el pago de su crédito, coactiva judicial. Sí, a ver, quiero entender bien este mensaje porque me parece que es algo muy importante. Dice en el caso, a ver, vamos a revisarlo. Aquí se dan dos nombres. en este mensaje en el que está el número de cédula, dirigido este mensaje a dos personas. Dice, valor de la coactiva 331,56. Debido a que en reiteradas ocasiones se ha solicitado el pago de su crédito y al no recibir una respuesta de pago efectiva, le informamos que se procederá con la primera notificación a su coactiva con copia a su lugar de trabajo. Dice, por consiguiente, conforme lo establecido en el contrato legal y demás documentación crediticia firmada y autorizada voluntariamente por usted, se procederá al pago forzoso, perjudicando su historial judicial, congelando sus transacciones con establecimientos comerciales, cooperativas, bancos, cuyo valor se genera por el saldo vencido. Dice, más recargos por mora y costos procesales. En el caso de no recibir respuesta de este mensaje, comprendemos que persiste en la negativa y procedemos con lo mencionado anteriormente. Tiene 2 horas para ponerse en contacto antes de emitir el mismo documento. Departamento de Cobranzas, dice, buenos, esto me llama que mi hermana está debiendo y me mandan estos mensajes, pero este
1: cuidado,
0: este no es mi hermano, dice.
1: Entonces vaya a ser una estafa.
0: Sí, es que eso es lo que nos denunciaban precisamente, el hecho de que a través de estos llamados, pues hay delincuentes que están robando, que están estafando. Hay que tener mucho cuidado con esto, por eso me he tomado el tiempo de leer, porque no es la primera vez que se da este tipo de mensajes de supuestas deudas, que en las que uno es el deudor y que le están cobrando, pero esto es con el afán de estafarle. Bueno.
1: Además, no indica el lugar de dónde viene esta solicitud del pago de esta deuda. No indica un lugar exacto, digamos, un local, alguna entidad financiera. No está especificando. Solo dice Departamento de Cobranzas, pero ¿de qué institución, de qué empresa?
0: Ajá. Bueno, Departamento de Cobranzas, ahí está el nombre de esta supuesta empresa.
1: ¿Departamento de Cobranzas?
0: En la parte baja, sí, casi al final del mensaje.
1: Ah, ese es el nombre de la empresa.
0: Supuestamente.
1: Pero bueno, tendría que ir personalmente, nada más para averiguar, pero más bien lo que le invitamos a nuestro amigo oyente, no hacer ningún depósito de ningún valor de dinero mientras no averigüe bien la situación, porque puede ser algún tipo de estafa.
0: Así es, efectivamente. Bueno, vamos a seguir recibiendo mensajes del número terminado. Son las 7:00 a.m, no sé si alcanzamos un mensaje más.
1: Un mensaje más.
0: A ver, tenemos del número terminado en 85 un mensaje de audio. Le damos la bienvenida. Adelante, buenos días.
2: Muy buenos días, querida.
1: ¿Alguna entidad financiera? No está especificando. Solo dice Departamento de Cobranzas, pero ¿de qué institución, de qué empresa?
0: Ajá. Bueno, Departamento de Cobranzas, ahí está el nombre de esta supuesta empresa.
1: ¿Departamento de Cobranzas?
0: En la parte baja, sí, casi al final del mensaje.
1: Ah, ese es el nombre de la empresa.
0: Supuestamente.
1: Pero bueno, tendría que ir personalmente, nada más para averiguar, pero más bien lo que le invitamos a nuestro amigo oyente, no hacer ni

0: Hacia la EMO directamente, y me parece que las multas son muy exageradas, no sé por qué el avalúo de una motocicleta está muy, muy alto, cuando la compré de almacén, nueva, no me cobra mucho, ahora con que voy a matricular mi moto tiene un costo pasado los $200. Es muy alto, es exagerado por retraso de dígito de placa y multa, por matricular a tiempo hay multa, por no ir a revisión técnica y multa. Es muy exagerado esto, yo no sé a quién compete o qué hacen, lo que tienen. Discúlpeme, pero como te da la gana. Y bueno, así estamos complicados.
1: Bueno, gracias a nuestro amigo. Enviaremos este mensaje a ver si nos puede. Sí, aquí está el nombre de nuestro amigo y el número de cédula. A ver si la EMO puede llamarle, amigos oyentes, dar alguna explicación sobre estas multas. Bueno, el propio amigo oyente nos dice que tiene varias multas. Entiendo que por calendarización, por retraso en la matriculación, en la revisión. Pero bueno, más de $200 es bastante, ¿no?
2: Así es.
1: Solamente en multas, $200, imagínense. Pero bueno, en fin, enviaremos este mensaje.
2: Y ahora vamos a hacer una pausa, amigos. Enseguida volvemos con más noticias en la segunda hora de esta primera emisión.
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0: Ingeniero, buenos días, gracias por aceptar la invitación a este diálogo. Entendemos que el Consejo Consultivo de Ingeniería y Economía se ha pronunciado sobre la situación eléctrica en el país, sobre los riesgos que existen en este momento de una para, sobre todo en la central hidroeléctrica y en el complejo Mazar, en central hidroeléctrica Paute. Y ustedes han recomendado que, bueno, el país debería desde ya comenzar a desconectarse en horas, por lo menos de la madrugada, por lo menos 2 horas cada madrugada. Bienvenido, ingeniero Acuña. Gracias por aceptar la invitación a este diálogo en Radio Cómplice FM. Buenos días, adelante.
1: Muy buenos días. Un saludo a usted y a toda la audiencia de la Radio Cómplice. Sí, bueno, en efecto, el Consejo Consultivo de Ingeniería y Economía hemos venido analizando día tras día, mes a mes, año tras año, el desarrollo de la situación, digamos, del sector eléctrico. Y uno de los aspectos es ahora entrados a lo que se diría es una manifestación de la crisis del sector eléctrico, ya que hemos llegado a este punto porque el país no cuenta con la infraestructura necesaria para, en época de estiaje, abastecer a una demanda que, de todas maneras, a pesar de no crecer en la medida que estuvo establecido en algún momento, crece año a año y el país cada vez, en época de estiaje, se ve afrontado a no tener la capacidad de suministrar a todos los segmentos y sectores que el país demanda, del sector industrial, comercial, industrial. Frente a ello, estamos viendo que ya tenemos apagones que ahora se han programado en el sector industrial y que aún así no ha sido suficiente para contener la principal reserva hídrica que el país tiene, que es Mazar. En estos últimos días hemos visto cómo ha seguido decreciendo este nivel, que eso es lo que significa es que estamos consumiéndonos una reserva. No solo que no estamos pudiendo generar con lo que normalmente abastecen los caudales a las centrales hidroeléctricas y la generación térmica que debe entrar cuando hay un decremento en la generación hidroeléctrica. Entonces, frente a esto, claro, el fin de semana un poco se ha detenido porque siempre el fin de semana hay una disminución en la demanda y también ha estado algunos sectores industriales desconectados y entonces hubieron algunas lluvias en las hidroeléctricas, digamos en los sectores donde se alimentan las hidroeléctricas, que permitió un poco contener este decremento y aumentar un mínimo nivel claro. En Mazar.
0: Ahora, sí, a propósito de Mazar, bueno, de los últimos datos que tenemos de 2.130 metros sobre el nivel del mar, se ubicó en las últimas horas a propósito de las lluvias en la ciudad de Cuenca y en las zonas altas en 2.131 metros, es decir, subió un metro, como se dice, pero ha tenido una caída en los últimos días y en los últimos meses de 16, 17 metros. ¿Cuán complicada es la situación de Mazar y en qué situación de no mejorar los caudales, en qué situación le pondría al país en la generación eléctrica? Porque Mazar ha sido considerada una de las centrales, de las presas, bueno, la central Paute, estratégicas en el país, ingeniero.
1: Así es, Mazar es la principal reserva de energía del país debido a su embalse. Y claro, ese es por ello mismo es lo que nos da la medida de cómo estamos en el sistema de generación eléctrica del país, porque de acuerdo a eso, como mencionaba, nos da la medida de que si estamos teniendo la oferta necesaria de energía frente a la demanda. Cuando nos consumimos significa que tenemos una menor oferta que la demanda. Y por eso nos hemos estado consumiendo, a pesar de que ya ha habido restricciones. Lo que se ha tratado es manejar la demanda, restringiendo ya a los industriales, es decir, quitando un peso para que la oferta, que en cambio no ha crecido y más bien en estos momentos de estiaje decrece, entonces no podemos abastecer y entonces ahí es cuando nos consumimos la reserva.
0: Ahora, ¿cuánto puede, ingeniero, perdón, cuánto puede ayudar esta propuesta que ustedes hacen de desconexión, o más bien, en otros términos, de 2 horas de racionamiento diarios en todo el país, sobre todo en horas de la madrugada? ¿En qué porcentaje puede ayudar esta desconexión en este momento? Porque parece ser que la desconexión en las empresas, en las grandes empresas, como que no está dando los resultados que el gobierno esperaba.
1: Así es, lo que pasa es que hay que valorar la magnitud de cada uno de los segmentos. Al quitar el suministro a las empresas de AB2 y luego de AB1, son a la final 189 empresas que salen, que representan alrededor del 3% del consumo energético del país. Entonces, el peso en la demanda eléctrica es eso, 3%, y cuando ya se han incorporado las otras empresas, que son el segmento de las que son suministradas en alto voltaje o en medio voltaje, entonces se subió al 5 o 6%, a pesar de que no todas han acatado esta disposición o han sido suspendidas. Entonces, el porcentaje, digamos que llega a ser un 5 o 7%, que aún es insuficiente para cubrir el déficit de demanda. Estamos teniendo ya déficit en algunos momentos de demanda de alrededor de 600 megavatios. Y cuando estas empresas llegan a consumir los 300 o 400 megavatios, entonces no es suficiente aún así para equilibrar la oferta y demanda. Por ello es que nosotros, una de las propuestas que hemos planteado, que es concomitante a que si no podemos tener más oferta de energía eléctrica, lo que nos queda es restringir en la demanda. Y esto significa en cantidad, en cambio de la demanda, es más significativo suspender a todo el país, pero de manera segmentada. Entonces se podrían producir reducciones en la demanda de alrededor del 20, 30%, en 40% en un momento determinado. De tal manera de ahí contener el descenso de la reserva hídrica en Masar.
0: Ahora, ingeniero, esta posibilidad que ustedes, entiendo, lo analizaron técnicamente, contrasta con lo político, porque, bueno, estamos a puertas de elecciones seccionales, en las que, claro, el gobierno tiene su interés también con sus candidatos, y desconectar o racionar en el país. Así sean 2 horas como proponen ustedes, políticamente podría traerle un revés, digo yo, en las próximas elecciones al gobierno. Entonces, frente a esta disyuntiva, ¿qué es lo que se debe hacer? ¿Hay alguna otra alternativa? ¿Hay alguna otra salida? ¿O cómo ve usted?
1: Lamentablemente, todo este manejo del sector eléctrico en todos estos últimos años ha sido eminentemente desde un punto de vista político. Y esto es lo que ha afectado a un real manejo que debe ser técnico, económico en el sector eléctrico. Ya el país ha sufrido grandes pérdidas en estos años, incluyendo las pérdidas que se derivan de una fallida y diríamos corrupta contratación en Progenia Austral, lo cual significó que no tengamos esa energía disponible de 241 megavatios que ha sido la única contratación de nueva generación que ha hecho este gobierno. Y claro, esto tiene consecuencias, en este caso político-electorales, porque si no se hicieron los deberes oportunamente y de la debida forma, esto está ocasionando un perjuicio a toda la población. Y al no sincerarse, al no tener una transparencia adecuada, esto ocasiona a la final mayores pérdidas. Acordémonos de cómo se manejó la crisis energética, los apagones del 2024, en la cual no sabíamos cuántas horas nos iban a suspender, en qué momento nos iban a suspender, qué tan largo y qué tan profundo iba a ser, y durante qué tiempo íbamos a tener esa problemática, cuando el gobierno ya conocía la problemática que estaba, igualmente está ocurriendo ahora. El gobierno ya conoce la problemática, ya sabe que no pudo incorporar nueva generación, incluyendo las nuevas barcazas que todavía no entran a funcionar. Y entonces esto origina una indisponibilidad de energía, de oferta de energía.
0: Ahora,
1: entonces lo que queda es restringir la demanda, y lo mejor es restringir la demanda de manera, en parte consideramos que lo ha hecho bien al conversar previamente con los industriales para ocasionarles menos efecto y menos afectación económica, pero igualmente esto no, sin ser suficiente, también debería comunicarse de manera oportuna, transparente y programarse de tal manera de, mediante cortes programados y oportunos, provocar el menor efecto en la población.
0: Ahora, ¿qué fue?
1: Por ejemplo, ahora suspendemos unas pocas horas en la madrugada, y si ya sabemos que nos van a suspender unas dos horas, es más manejable para toda la población suspender dos horas. Y ya sabemos que tenemos energía en las siguientes horas, entonces es más manejable para todos.
0: Y que para que luego estas dos horas no se conviertan en cuatro o seis o hasta 13 horas como se dio en ocasiones anteriores. Ahora, hay un déficit. ¿Qué es lo de fondo, ingeniero, aquí? Porque estamos hablando de que Ecuador tiene un déficit de 1.391 megavatios. Entendemos que Colombia, los productores colombianos ya no le quieren vender a Ecuador, porque ellos también están, a propósito de la situación climática, ellos también están conservando sus embalses y su generación de energía, por un lado. Y por otro lado, esto ya se sabía, es decir, épocas de apagones, noviembre de 2023, abril de 2024, y septiembre de ese mismo año, del 2024. ¿Qué es lo que pasó allí? ¿Hubo falta de previsión, falta de planificación, no se tomaron decisiones? Porque esto ya fue, como se dice comúnmente, el anuncio de una muerte anunciada en el país. Entonces, ¿qué es lo que falló allí?
1: Bueno, ha fallado la gestión del gobierno. Acordémonos que la ministra Marzano nos decía que hacen gestión y más gestión y más gestión, y que por eso produce resultados, y por eso ofrecían, en varias oportunidades nos han mencionado que se incorporarán 1.500 megavatios, 900 megavatios, 1.000 megavatios.
0: ¿Cuántos megavatios se han incorporado hasta este momento? ¿Realmente cuántos megavatios se han incorporado?
1: Bueno, del último ofrecimiento, que eran los 900 megavatios, que eran reincorporar las barcazas, las que ya terminaron su contrato, había que reincorporarlas, que eso significaba los 200 megavatios nuevamente, que todavía están en proceso de incorporación. Después se dijo más o menos unos 560 megavatios que se incorporarían en base a 6 contratos que mayormente no eran compra de generación, sino alquiler de nueva generación en tierra, en diferentes sitios. Luego de que fracasaron las contrataciones en Pascuales, que inclusive se hicieron las contrataciones y la compañía contratada no respondió con garantías, y no sabemos, eso quedó en el limbo. Eran 260 megavatios. Y la contratación, entonces, de este otro grupo, que eran 6 contratos, de los cuales efectivamente solo se ha incorporado 10 megavatios. Hay unos 48 megavatios que estarían en proceso en Santa Elena. Estos 10 megavatios fueron incorporados en Huengo Polo. Y aparte de eso, ninguno de estos procesos ha continuado con satisfacción y están igualmente, siguen en proceso. Estos 40 megavatios que decimos de Santa Elena probablemente recién estarán listos en noviembre. Entonces, es la falta justamente de gestión y el querer simplemente encaminarnos hacia la privatización del sector eléctrico, incluyendo estas reformas al reglamento y que posterior a la ley que se hizo y al nuevo sistema tarifario que igualmente se ha impuesto desde la semana pasada. Esa orientación política del manejo político del sector eléctrico es lo que nos ha conducido a esta situación, ¿no? Y que y manejando, digamos, haciendo todas estas reformas legales que en parte desinstitucionalizan en gran medida a este sector eléctrico, lo que apenas ha producido en el sector privado ha sido 150 megavatios que las empresas industriales, sobre todo, y comerciales han logrado instalar, sobre todo con paneles solares, en pro de cubrirse los eventuales apagones que estamos sufriendo. Entonces, eso es lo que realmente, a través de todas estas reformas legales, han logrado introducirse energía. Entonces, es toda esta situación que no hay un entendimiento que el sector eléctrico debe organizarse de una manera planificada. Existe un plan maestro de electrificación que ha regido al país durante decenas de años y que cuando ha habido cumplimiento, cuando ha habido impulso al cumplimiento de este plan maestro de electrificación, llegamos a ser exportadores de energía inclusive y teníamos una cobertura de sobre el 20% de la demanda en el país. Y en estos últimos 8 o 9 años se abandonó esta planificación eléctrica encaminando solamente a dirigir los ojos hacia la privatización del sector eléctrico en diferentes formas. Y este es el resultado que estamos teniendo ahora.
0: Muy bien, bueno, hay mucho de qué hablar sobre este tema. Gracias, ingeniero Marco Acuña, miembro del Consejo Consultivo de Ingeniería y Economía, además de expresidente del Colegio de Ingenieros Eléctricos de Pichincha, por sus importantes criterios. Allí está sobre la mesa sus reflexiones desde el ámbito técnico y bueno, que la ciudadanía saque sus propias conclusiones en torno a dónde estamos fallando, dónde está fallando el gobierno, dónde estamos fallando como Estado en el tema de la generación eléctrica. Y ojalá, ojalá que el fantasma de los apagones no ronde nuevamente en nuestro país. Gracias, ingeniero Marco Acuña, que tenga muy buen día.
1: Un gusto, muy buenos días también para ustedes.
0: Ya son las 7 de la mañana, 23 minutos, momento de hacer una pausa, ya volvemos con más.
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0: Ya son las 7 de la mañana con 25 minutos. Bueno, vamos a seguir Tenemos muchos mensajes que nos han enviado, gracias a nuestros amigos oyentes que cada día se comunican con nosotros, gracias por su confianza. Vamos paulatinamente en el desarrollo de este noticiero a dar a conocer sus mensajes. Número terminado en 48. Nos dicen buenos días, Radio Cómplice, dice pedir a los señores de Lemov ser un poquito más severos y duritos. Aquí en la entrada a Ricaurte, sector La Bomba, y en las lavadoras de Capulispamba, hay muchos choferes que se dedican a consumir alcohol, a hacer diariamente controles de alcoholemia a los conductores de los buses urbanos. Gracias, buen día. Este es el mensaje que nos envía nuestro amigo oyente. Gracias por comunicarse con nosotros. Tenemos, del número terminado en 10, tenemos un mensaje de audio y también un video. Bueno, vamos con el mensaje de audio. Adelante, buenos días.
3: Muy buenos días, amigos estimados de Radio Cómplice. Tenemos nosotros un inconveniente acá en el sector de Miraflores, Barrio Santa Cecilia, calle del Septenario. Es con respecto al alcantarillado. Nosotros ya habíamos llamado a la empresa de tapa para que nos ayuden revisando. Vienen, lo hacen, lo destapan, pero es solo un sector que lo hacen. Ahora tenemos este inconveniente y eso que no está lloviendo. Mire cómo está el alcantarillado. Les voy a enviar un videito. Prácticamente cuando nosotros llamamos, solo lo dejan haciendo de ese pequeño sector, más o menos a una cuadra también hay otro inconveniente, pero ellos ya no lo dejan haciendo, no dejan destapando y tenemos ese pequeño inconveniente. Espero que nos ayuden con esto, por favor, no sean malitas ahora que está empezando las aguas. Ojalá nos den voz a nuestro barrio. Muchas gracias.
0: Gracias a usted, amigo oyente, por enviarnos este mensaje. Vamos a ver el video. Aquí nos envían un video sobre esta situación. Efectivamente, allí se puede ver cómo las aguas servidas están saliendo a flote en plena vía. Y además de eso, que están deteriorando la vía, que para colmo es una vía de tierra, ¿no? Es una vía de lastre. Esto es en el sector, decía, en el sector de Santa Cecilia. Y hay gran cantidad de agua sucia, se podría decir, ¿no?, que está circulando por esta vía. Bueno, enviaremos este mensaje a Etapa, a la empresa Etapa, para que, por favor, den una respuesta a nuestros amigos del barrio Santa Cecilia, que están preocupados por esta situación.
4: Vamos a trasladar ahora mismo entonces a la empresa Etapa EP. Seguimos revisando los mensajes que nos siguen ingresando. Nuestra línea celular 0999-703000.
0: Del número terminal de 93 nos dicen: buenos días, amigos de Cómplice. Quería manifestar mi preocupación porque del circuito Las Cruces dice que se corrió a inicios de mayo, es decir, hace 5 meses, aún no dan los premios económicos a los ganadores, a pesar de que ellos cobraron $20 por la inscripción y hubo miles de participantes. Dice, manifiestan que es el municipio el que da esos premios. Dice, pero esperar más de 5 meses y nos siguen pidiendo paciencia. Esto nos dicen el número terminado en 93. Enviaremos esto al municipio de Cuenca, uh-huh, para ver si podemos tener alguna respuesta en torno a esta inquietud. Hace 5 meses no les dan los premios económicos a los ganadores de esta carrera de Las Cruces, ¿no?, que es además
4: una tradición
0: muy tradicional. Bueno, vamos a ver, esperemos tener una respuesta, ya sea de los organizadores o ya sea del municipio. Bien, del número terminado en 96 nos dicen: buenos días, en días anteriores informé que han hecho un rompe velocidades en la entrada de la sala de velaciones La Eternidad y aún no han señalizado. Pido que por favor se tome cartas en el asunto. Bueno, enviaremos esto también a Obras Públicas Municipales.
4: ¿Nos dice la dirección donde queda justamente este rompe velocidades?
0: A ver si nos pueden enviar,
4: sí. Porque solo nos indica que hay en el sector, pero no nos dice la dirección exacta, si nos puede ayudar con ese tema.
0: Bueno, a ver si por interno si nos pueden enviar ese mensaje. Muy válida la observación. Del número terminado en 93, tenemos un mensaje de audio. Buenos días, adelante.
5: Buenos días, amigos de Cómplices, esperando tengan una bendecida semana. Quería dejar este mensaje por aquí, ya que en la vía, el Valle Santa Ana, a la altura de Cochabamba, Está haciendo mejoras. Entiendo que, claro, todos necesitamos esas obras. Sin embargo, se están tardando demasiado. Y aparte de eso, hay tramos que ya están terminados. No sé por qué no arreglan. Son curvas bastante pronunciadas y que van a provocar un terrible accidente porque dejan huecos abiertos y en plenas curvas. Entonces, los buses, los vehículos que suben, que bajan, un rato de estos se van a chocar. Es demasiado estrecho y peligroso. Por favor, su intervención a las autoridades competentes de manera urgente, a ya concluir los trabajos en el resto de la vía. O sea, vayan terminando. O sea, no es posible que siga esa vía en estado deplorable. Gracias. Buen día.
0: Gracias a usted, amiga oyente. Bueno, enviaremos esto a la autoridad competente. De todas maneras, se hace público este tema, esta queja, en la vía Valle Santa Ana, en el sector de Cochabamba específicamente. Son las 7:31 a.m. El número terminado en 48 nos dicen: buenos días, por favor, ¿me pueden ayudar? Dice: ¿cómo puedo sacar turno para ser atendido en las oficinas del GIES? Soy una persona con discapacidad, muchas gracias. Para ser atendido en las oficinas del GIES. Bueno, entiendo que para que le atiendan en las oficinas del GIES no necesita turno, pero sí para la atención médica en el hospital del GIES. A ver si nos puede, por favor, especificar cuál es su requerimiento, y estaremos gustosos de enviar esto a la autoridad competente. Bueno, vamos a iniciar un diálogo. Está ya con nosotros la magíster Jennifer Guzmán. Ella es directora de turismo de la prefectura de La Soy. Vamos a hablar del Festival Internacional de Artes Escénicas, Escenarios del Mundo, y algunos otros temas vinculados precisamente a esta a su gestión. Bueno, tenemos muchos mensajes. En el transcurso del noticiero estaremos dando paso a sus inquietudes ciudadanas. Ya son las 7:32 a.m. y bueno, ya está con nosotros, lo decíamos, la magíster Jennifer Guzmán, directora de turismo de la prefectura de La Soy. Bienvenida, gracias por estar acá. Coméntenos sobre este Festival Internacional Artes Escénicas, Escenarios del Mundo. Buenos días, bienvenida.
6: Muchas gracias por el espacio. Un saludo cordial a toda la audiencia por parte también de la señora prefecta Alexandra Quintanilla. Bueno, pues para la Dirección de Cultura, de Culturas, Patrimonio y Recreación de la prefectura, es un honor, pues, trabajar en nuestra agenda cultural, pues, el mes de octubre. Estamos trabajando para que la cultura, el patrimonio y la recreación y el deporte sean herramientas de desarrollo, identidad y bienestar para nuestra gente. Así, pues, esta vez estamos apoyando a la 20ª edición del Festival Escenarios del Mundo, y llevaremos pues a territorio una obra de arte del país de Argentina llamada Manic Freak, del argentino Nacho Rey. Pues estamos saliéndonos de los esquemas convencionales de un teatro y llevando a territorio pues esta semana esta maravillosa obra que va acompañada de pasacalles. Es decir, antes de la obra, previo a la presentación, pues hay una presentación musical con batucada y todo, anunciando pues esta intervención artística, y también se caracteriza por llevar este arte a un grupo familiar para niños mediante la comedia Las Artes Circenses. Pues ello se va a presentar a partir del día de hoy. Vamos a estar en Navón, vamos a estar en Huachapala, vamos a estar en El Pan y también en la parroquia del Valle.
0: Bueno, antes de seguir hablando sobre precisamente este festival, me parece que aquí tuvimos un error en su presentación. Usted es directora de Cultura.
6: Sí, de Cultura, ya, Patrimonio, sí, y Recreación.
0: Yo decía de Turismo de la Prefectura de Saibona. Bueno, tuvimos aquí un pequeñito error en el guión. Pero bueno, sí, magíster Jennifer Guzmán, directora de Cultura de la Prefectura de La Soy. Pero esto de mezclar artes escénicas de nuestro medio, de nuestra cultura, de nuestra tradición, con otras culturas, ¿qué es lo que determina? ¿Qué es lo que hace? ¿Hacia dónde nos lleva?
6: Pues bien, nosotros justamente como prefectura de la SUAY buscamos llevar manifestaciones artísticas a la ruralidad, a los distintos cantones de la provincia. Entonces ese es el enfoque básicamente, gestionar públicos en estos territorios y sobre todo salirnos de los espacios tradicionales de un teatro, de la ciudad y además de eso, pues facilitar la accesibilidad al arte a todas las personas que se encuentran en la ruralidad y en los territorios de la provincia.
0: Escenarios del mundo, ¿qué implica?
6: Escenarios del mundo implica una muestra de artes escénicas con artistas internacionales de 9 países, de los 5 continentes. Es por eso que su enfoque internacional y sobre todo inclusivo es donde entramos en la gestión pública para que exista el acceso a las artes escénicas. Pues aprovecho para felicitar a Juan Andrade, que es quien ha gestado pues toda esta acción en su festival, su 20ª edición, pues felicitarle por este aniversario, ya que es un festival de larga trayectoria, pues el más reconocido de artes escénicas a nivel del país.
0: Ahora, la fecha, las fechas.
6: Bueno, estamos el día de hoy, 5 de octubre, en Navón. El día de mañana estaremos en Huachapala. El 8 de octubre estaremos en, el 8 vamos a estar en El Pan y el 12 vamos a estar en El Valle.
0: Ya, y el 12 termina, porque aquí tengo el dato de que termina el 14 de octubre.
6: Bueno, es una jornada larga. Ellos van a estar haciendo sus presentaciones en la ciudad, en el Teatro Pumapungo, hasta el 14 de octubre.
0: Ahora,
6: pueden en su programación, pueden revisarla en su página oficial de Escenarios del Mundo. Ahí está toda la programación.
0: Ahora, yo le quiero preguntar algo que de verdad nos preocupa, porque en tiempo de las redes sociales, en tiempo de la tecnología, como que los escenarios, como se dice en territorio, no impactan, sobre todo a los jóvenes. ¿Cómo analizan ustedes esta situación? Porque ahora los jóvenes son muy tecnológicos y como que no les interesa la cultura, como que no les interesa el arte.
6: Bueno, realmente yo creo que el alcance y el impacto se lleva a través de estos mecanismos. Las redes sociales, pues para nosotros, por ejemplo, como prefectura de la SUAY, nos manejamos mediante nuestro canal, que es La Movida Cultural. La Movida Cultural justamente se ha manejado con este enfoque, ¿no? De no solamente dar a conocer lo que se hace en la prefectura de la SUAY, sino también llevar a cabo una agenda que promueva la cultura y se haga más atractiva para los jóvenes, puesto que los jóvenes, usted sabe que la mayor parte del tiempo pasan en su celular, en las redes sociales, y es por ahí nuestro mecanismo de información y sobre todo de llegar a esta población. Además, quiero comentarle que pues la Dirección de Culturas y Patrimonio también tiene pues el área de recreación y deporte, ¿no?, donde estamos atendiendo a más de 5,000 niños y jóvenes en la provincia con nuestro proyecto Soy Extremo, puesto que también no solamente estamos promoviendo la cultura, sino un estilo de vida saludable, pues a través del deporte.
0: Claro, pero yo le decía, la cultura se puede, si bien es cierto, las redes sociales son un mecanismo muy importante, pero ¿le interesa a los jóvenes la cultura?
6: Por supuesto que sí. Nosotros como prefectura de la SUAY, pues no solamente estamos apoyando a festivales de artes escénicas, también estamos apoyando en este mes, quiero mencionarle que tenemos una amplia agenda, puesto que estamos apoyando también a Rotofest, que es otro festival de larga trayectoria de la ciudad, donde también, digamos, cita a importantes DJs, tanto nacionales como internacionales, y próximamente este 10 de octubre estaremos con nuestro apoyo a este festival en el Puente Roto, donde tradicionalmente se desarrolla.
0: El Roto Fest. ¿Y este festival es de ahora, es nuevo o ya se lo viene realizando?
6: No, es un festival de larga trayectoria, también está por cumplir sus 20 años.
0: Ahora, sí. En cuanto precisamente a escenarios del mundo, ¿cuál es el mensaje para las personas en torno a este que yo entiendo de lo que se puede de lo que se puede conocer? Es un festival internacional de las artes escénicas, es un esfuerzo muy grande. ¿Cuál es el mensaje a los destinatarios de este de este festival?
6: Bueno, pues reconocer que este festival a lo largo de su trayectoria, pues su objetivo principal es traer el arte de otros países para que la gente, el público, pues disfrute de artes escénicas en distintos formatos, ya sea comedia, ya sea todos los formatos que se han presentado, y además también musicales, ¿no? Entonces, yo creo que el objetivo de Escenarios del Mundo es traer el arte, las artes escénicas internacionales a la ciudad, a la provincia, pero sobre todo con ese, digamos, esa visión inclusiva, ¿no? De llegar a distintos públicos, y justamente aquí se suma la prefectura para llevar al territorio, llevar a las comunidades y que disfruten de este arte.
0: Ahora, la prefectura está haciendo su esfuerzo con estas iniciativas, pero ¿qué pasa? ¿Ustedes tienen algún tipo de coordinación con el gobierno para precisamente ampliar este tipo de alternativas culturales, y cuál ha sido la receptividad del gobierno en torno a esto?
6: Por supuesto, nosotros obviamente nos unimos y sumamos esfuerzos. El Ministerio de Cultura aquí ha hecho su, digamos, su papel importante, ya que también sostiene económicamente pues a estos festivales, y por supuesto la prefectura se suma a aquello, no solamente en el ámbito cultural, también en patrimonio. Debo mencionarle que próximamente tendremos un encuentro internacional, el cual está coordinado, ya que para la prefectura es muy importante sostener y poner, recuperar el Capañán y también su puesta en valor. Aquello implica que hay varios actores que están, digamos, con este objetivo, que por supuesto es el Ministerio de Cultura, el Instituto de Patrimonio Cultural, y también actores como el municipio, la academia. Todos nosotros nos sumamos este 14 de octubre para que esto se pueda dar. Entonces, este encuentro pues conlleva el encuentro de secretarías, de técnicas que están a cargo del Capañán a nivel de Latinoamérica. Entonces, el trabajo que hace la prefectura es un trabajo conjunto, sumando esfuerzos interinstitucionales para que se dé tanto las festividades en de cultura, como el tema de gestión de patrimonio, y además el deporte para nuestros jóvenes y niños en la provincia.
0: Ahora, todos estos eventos implican un esfuerzo no solamente humano, sino también económico. ¿Cómo está la prefectura en esta área específica de apoyo a la cultura? ¿Cómo está la dirección que usted encabeza de cultura y patrimonio en cuanto a presupuesto? ¿Se le da la importancia necesaria ya en la práctica, es decir, dando la plata?
6: Pues bueno, como es de conocimiento de todos, pues hubo un reajuste para todos los GATS en cuanto a lo que implica la aplicación de la ley del COTAD, del 70-30. Hemos tenido que reducir algunos proyectos. Sin embargo, la visión de nuestra señora prefecta, Alexandra Quintanilla, es mantener y sostener, como digo, con los recursos que se cuentan actualmente, el apoyo a la cultura, al patrimonio. Nosotros también debo mencionarle que para sostener este proceso del el proyecto estratégico que tenemos del Capañán, contamos con fondos internacionales, ¿no? También tenemos el apoyo de la CAF, y también pues estamos continuamente buscando apoyos, hacemos consultorías para aquello, como le digo, sumando esfuerzos y buscando financiamiento también, no solamente del gobierno, sino también lo que nos pueda facilitar con fondos internacionales.
0: Bueno, y finalmente, estamos dialogando con la magíster Jennifer Guzmán, directora de Cultura y Patrimonio de la Prefectura de la SUAY. ¿Cuál es el mensaje a propósito de estos eventos que ustedes han programado, y especialmente esto de Escenarios del Mundo? ¿Cuál es el mensaje a la población?
6: Pues el invitarles cordialmente a que formen parte de las programaciones, que entiendan que octubre pues hay una amplia agenda cultural, pues que la prefectura de La Suay está apoyando a los gestores culturales, en este caso a Juan Andrade, quien ha liderado muchos años este proceso, también a Jaime Ulloa, que está también liderando por años el Festival de Música Electrónica Rotofest. Estaremos con algunas, bueno, próximamente también, si es que en alguna ocasión con más detalle podemos hablar sobre el Encuentro Internacional del Capañán Cruz del Sur, puesto que es un evento que para patrimonio en la ciudad es de alta relevancia. Entonces puedo decir a la comunidad, a quienes nos escuchan, que estén pendientes de nuestros canales oficiales, pues ahí les vamos a socializar una amplia agenda que tenemos en este mes para que puedan acompañarnos en estos procesos.
0: Y una cuestión adicional, quienes quieren información sobre estos eventos, en este momento se puede tener mayor información, no sé si ustedes tienen habilitado algún enlace, no sé si en su página tienen esta información.
6: Sí, estamos próximamente a publicar toda la agenda en los canales oficiales, como le digo, de la prefectura y a través de la movida cultural, que lo tenemos, es un programa que lo tenemos en Instagram y también pues a través de nuestra radio Bacanzota, que ustedes conocen, que es de la prefectura.
0: Gracias de Magíster Jennifer Guzmán, directora de Cultura y Patrimonio de la Prefectura de La Suay. Gracias por acompañarnos en este espacio.
6: Muchas gracias a usted también.
0: 7:46, vamos a una pausa y volvemos con más.
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4: Son las 7:47 y el coronel Pablo Inga, jefe del Distrito Cuenca Norte de la Policía Nacional, informó sobre los operativos ejecutados en el norte de la ciudad que dejaron como resultado la captura de 3 personas en posesión de sustancias sujetas a fiscalización y la desarticulación de presuntas estructuras dedicadas a la extorsión mediante préstamos. Escuchemos esta nota que fue preparada por nuestro compañero Pedro José Coronel.
7: Hay una alerta que se originó el día, en este fin de semana, en el sector de Mayancela, donde sujetos en ese momento no identificados habían intimidado a varias personas en ese sector. Hemos desarrollado algunos operativos, se ha extraído alguna información. Hay un denominador común en este tipo de eventos. Esta gente presta dinero, hay gente que ha pedido prestado dinero a estas personas, que han sido plenamente ya identificadas. Tenemos información de carácter reservado que nos ha llegado a través de la línea 131, hasta a través del código QR. Toda esta información sirvió para ejecutar un operativo el día de ayer en el sector de Mayancela. Se identificó 10 motocicletas que no tenían los documentos de ley, fueron retenidas inmediatamente. Se identificó sujetos de nacionalidad extranjera, en este caso venezolana y colombiana. Fueron iniciados sus procesos de deportación a través de migración. Hemos desplegado un operativo en estos sectores, tanto en Mayancela, en el sector de Uncovía, Los Trigales, en el sector de Las Orquídeas. Vamos a atender durante varios días estos puntos. Y el objetivo es aprender a quienes estuvieron efectuando estas amenazas a la gente. Una segunda operación también se desarrolló el día de ayer en la noche, también en el sector norte de la ciudad. Aquí se aprendió a 3 sujetos en posesión y tenencia de drogas. Lo que llama la atención, señores periodistas, es de que el sujeto, uno de ellos, que responde a los nombres de Jonathan Andrés D.J., esta persona fue aprehendida el 25 de agosto del 2026 por la UNACE por un delito vinculado a extorsión sexual. Este sujeto, luego de pasar la audiencia, fue puesto en libertad con medidas sustitutivas y ayer nuevamente está aprehendido, pero ahora por drogas. La segunda persona aprehendida dentro de este operativo es Rosa Marlene R., alias Marlene, que también fue aprehendida y detenida por el Grupo de Operaciones Motorizadas el 22 de septiembre, no menos de 10 días, recupera la libertad y otra vez vuelve a cometer un ilícito de este tipo, de esta misma índole, y fue detenida ayer en el operativo antidrogas. Hoy estas dos personas que tienen este tipo de prontuario, el uno por extorsión y el otro por drogas, van a pasar la audiencia de calificación de flagrancia y formulación de cargos. Hace un momento tuvimos una reunión aquí en la gobernación con personal de la judicatura, con personal del eje investigativo de la Policía Nacional. Hemos delineado algunos trabajos que se van a hacer durante estos próximos días en favor de la ciudadanía, en favor de los procedimientos, en favor de las víctimas, más que todo en favor de las víctimas. Esperemos que esta audiencia que el día de hoy se celebre, se dicte medidas de prisión.
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0: Ya son las 7:51. Bueno, vamos a seguir recibiendo mensajes, amigos oyentes. Del número terminado en 12 nos dicen: buenos días, amigos cómplices. Mire dónde recoge y deja pasajeros Huaynacápac y 12 de abril. Dice 183, el bus 183, línea 10. Y aquí podemos ver, es increíble. No sé si usted puede verle también en su pantalla, Marle. O sea, estos señores, este señor específico, conductor, deja a los pasajeros de media calle. O sea, ni siquiera se arrima a la vereda.
8: Claro, prácticamente está en mitad de la vía.
0: En media de la vía.
8: Parece ahí, que es una vía de tres carriles y él está en el carril del medio.
0: Sí, dice Huaynacápac y 12 de abril.
8: Entonces, 12 de abril. Entonces está en el carril, ni siquiera está en el carril del costado junto a la vereda, sino en el carril de al lado. O sea, este
0: Huaynacápac y 12 de abril, entiendo que es cerca del semáforo de Vergel.
8: Sí, justamente me parece que es antes de ingresar al puente.
0: Antes de ingresar al puente. Entonces no entran a la bahía, sino les dejan en media calle, con el riesgo, o sea, pero, a ver, no entiendo de verdad, no entiendo a algunos conductores. Y no hay, porque a veces el argumento es que en las bahías están vehículos particulares, que en las bahías están ocupando otras personas que no deberían, pero no, aquí se puede ver que están simplemente recogiendo en media calle, dejando pasajeros con el riesgo de que venga algún despistado conductor
8: y los atropelle.
0: Enviaremos a la Cámara de Transporte. Tenemos más mensajes del número terminado en 02. Nos dicen: hola Cómplice FM, buen día Radio Cómplice, quiero poner una queja sobre la línea 4 que se dirige en las mañanas. Hay veces que no cumplen el recorrido a la Feria Libre y dejan a los pasajeros solo hasta la parada del Colegio Ciudad de Cuenca. Hacen que nos bajemos de la unidad y tenemos que esperar la siguiente línea y obligatoriamente nos toca pagar los 40 centavos. A veces no van llevando y las unidades están con poca gente. Ese problema es generalmente en las mañanas. Por favor, que las autoridades pertinentes tomen en cuenta este detalle. Deberían poner un letrero que digan: solo llegan hasta el sector de Balsay. Fin de semana no pasan si no es cada media hora o hasta más. De esto es del número terminado en 02, enviaremos a la Cámara de Transporte. Del número terminado en 50, nos dicen: buen día, por favor, señores de Lemov, la cooperativa Dice, bueno, una cooperativa hace parqueadero en la entrada al parqueo de la Iglesia del Valle y no es la primera vez. De igual manera, se estacionan haciendo dos filas. Bueno, aquí nos dan el nombre de la cooperativa y aquí podemos ver la fotografía de uno de esos vehículos de esta cooperativa que señala nuestro amigo oyente. Y podemos ver que sí, que hacen doble fila, que se estaciona. Enviaremos esto a la empresa de movilidad de Cuenca.
8: Tenemos por acá también, mi estimado Fernando, un comunicado que nos ha llegado desde el Ministerio de Infraestructura. Nos indican lo siguiente: el Ministerio de Infraestructura y Tecnología informa a los ciudadanos que debido a trabajos de cambio del ármico de una alcantarilla en el kilómetro 50 de la vía Cuenca-Girón-Pasaje, se suspenderá la circulación vehicular en ese punto desde las 7 de la noche de hoy lunes 5 de octubre hasta las 5 de la madrugada de este martes 6 de octubre. Mientras se ejecuta esta actividad, se recomienda usar la vía alterna, que es la Girón San Fernando Lentag. Contamos con personal de la obra y agentes de la Comisión de Tránsito del Ecuador en los puntos dispuestos para los desvíos. Es lo que se señala en este comunicado que nos ha llegado desde el Ministerio de Infraestructura. Repetimos que debido a trabajos de cambio del ármico de una alcantarilla en el kilómetro 50 de la vía Cuenca-Girón-Pasaje, se va a suspender la circulación vehicular en ese punto desde las 7 de la noche de hoy hasta las 5 de la madrugada del día de mañana, martes 6 de octubre. Mientras se ejecuta esta actividad, se recomienda usar la vía alterna Girón-San Fernando-Lentag.
0: Del número terminado en 49 nos dicen: buenos días, amigos de Radio Cómplice, les comparto esta foto de la calle Ciudad de Cuenca y Avenida 1, Primero de Mayo. Esta calle reasfaltaron hace pocos meses. El problema es que no hacen veredas. Como se puede ver, hay niños que van a sus escuelas que están obligados a caminar por la calle con todos los riesgos que esto implica. A ver, vamos a ver, vamos a abrir esta fotografía. Efectivamente, aquí tenemos la calle reasfaltada, todo bien, tenemos incluso un rompevelocidades señalizado, pero los chicos, los pequeños, tienen que caminar por la calle. Aquí está la evidencia de lo que nos envían nuestros amigos. Gracias por enviarnos esta fotografía. Enviaremos esto, entiendo yo, a Obras Públicas.
8: Obras Públicas del municipio, así es. Lo estamos ya trasladando este mensaje con la fotografía que nos ha hecho llegar nuestra amiga oyente.
0: Del número terminado en 68 nos dicen: buenos días, quiero hacer una denuncia a la compañía de transporte mixto. Bueno, nos dan el nombre de la compañía, dicen, no dan un buen servicio, no contestan al teléfono después del mediodía y los domingos no trabajan. Dice que la EMOV haga algo, por favor, gracias. Debido que en el sector no hay buses y no hay taxis convencionales. Buenos días, adjunto fotos. Y aquí nos envían la fotografía de precisamente esta cooperativa de transporte mixto que da servicio en Narancay y que está cerrada y que no hay quien responda. Bueno, enviaremos esto a la empresa de movilidad. Yo, de verdad, es la primera vez que escucho de esta cooperativa de transporte mixto.
8: Tampoco había escuchado.
0: Sí, que da servicio en el sector de Narancay, dice que nos dan un buen servicio. Aquí nos envía la foto de la oficina cerrada, ¿sí? Y bueno, este es un problema para quienes se quieren movilizar, para nuestros amigos oyentes. Enviaremos esto a la empresa de movilidad a ver si nos pueden dar alguna respuesta. Del número terminado en 85 nos dicen, nos envían un mensaje de audio. Vamos a ver de qué se trata este mensaje de audio. Adelante, buenos días.
9: Muy buenos días, querida Radio Cómplice. Permítame presentar una queja hacia la EMOV directamente. Sí, me parece que las multas son muy...
0: Este es el tema de las multas. Sí, lo que hace nuestro amigo es enviarnos un mensaje adicional. Dice, querida cómplice, es más, ese no es el monto económico que nomás pagué. Tuve que hacer un avance de dinero en cierta entidad financiera de $900 para cubrir todo el proceso de matriculación. consciente de que tenía multas, pero no puede ser que cobren un interés alto, peor que banco, dice. El avalúo de mi motocicleta es muy alto, se supone que debe existir una depreciación y no aumentar el valor del mismo. Me compré en 2024, dice, y pagué, bueno, 40, nos dice acá. Y aquí nos envía el nombre de nuestro amigo. Sí, es esta queja, Marley, amigos oyentes, del amigo que decía que le están cobrando demasiado por las multas, alrededor de $200, fuera del proceso de matriculación, ¿no?
8: Bueno, estamos esperando una respuesta por parte de LEMOV sobre este tema de nuestro amigo oyente, y antes también de cerrar esta primera emisión de Más Noticias, desde la Dirección de Gestión de Movilidad, nos están respondiendo sobre la señalización de los reductores de velocidades junto a la Sala La Eternidad en el Cementerio Municipal. Nos dicen, buen día, en atención a esta petición desde la Dirección de Gestión de Movilidad, en estos días se va a dar el mantenimiento a la señalización. Esa es la respuesta que tenemos desde la Dirección de Gestión de Movilidad.
0: Bueno, esto a propósito de
8: el reductor de velocidad que pedían velocidad, que se haga la señalización correspondiente.
0: Bueno, gracias por esa respuesta. Ya está aquí José Antonio Barreto para continuar recibiendo sus mensajes en el espacio de la comunidad, conjuntamente con Marlene Vintimilla. De mi parte, gracias, que tengan un buen inicio de semana, éxitos y felicidades. Buenos días.
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0: Bueno, esto a propósito de
8: reductor de velocidad que pedían que se haga la señalización correspondiente.
0: Bueno, gracias por esa respuesta. Ya está aquí José Antonio Barreto para continuar recibiendo sus mensajes en el espacio de la comunidad, conjuntamente con Marlene Vintimilla. De mi parte, gracias, que tengan un buen inicio de semana, éxitos y felicidades. Buenos días.

Ya son las 7:05 a.m. en este momento. Vamos a iniciar un importante diálogo con el ingeniero Marco Acuña. Él es miembro del Consejo Consultivo de Ingeniería y Economía. Además, ha sido dirigente, presidente del Colegio de Ingenieros Eléctricos de Pichincha. Nuestro invitado, con quien vamos a dialogar en los siguientes minutos a propósito de la situación eléctrica en el país.

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0: Amigos, muy buenos días. El saludo cordial a todos ustedes en esta mañana. Bienvenidos. Ya estamos iniciando nuestro programa del día de hoy, Más Noticias en la Comunidad. Hoy, lunes 5 de octubre, estamos ya listos para recibir todas las inquietudes y también compartiremos información en los siguientes minutos. Buenos días, Marlene.
1: Buenos días, José Antonio, amigos oyentes, muy buenos días y bienvenidos.
0: Vamos a comenzar revisando los mensajes. Buenos días, por favor, ¿me pueden ayudar? No puedo obtener un turno para ser atendido en las oficinas del IES. Soy una persona con discapacidad, muchas gracias. Tengo que sacar un turno para ser atendida en las oficinas del IES, sección jubilación. Bueno, ¿por qué no puede acceder a las oficinas del IES? Es también con turno, porque de lo que estamos interpretando en este mensaje, sería quizá para el proceso de su jubilación, área administrativa. Vamos a enviar esto al Instituto Ecuatoriano de Seguridad Social de la SUAY, del número que termina en 48, este reclamo de nuestro...

0: nuestro amigo oyente. Seguimos.
1: Del número que termina en 35, buenos días amigos de Radio Cómplice, por favor apoyar con quien corresponda. En la calle Diego de Tapia, a la altura de la Universidad de Cuenca, Facultad de Agronomía, hay muchos alambres de internet colgados en plena vía, alrededor de un mes, por favor ayúdennos. Bueno, vamos esto a trasladar a las autoridades competentes.
0: Y acá tenemos otro mensaje mientras enviamos esa inquietud del número que termina en 84. Dice, buenos días, y nos están adjuntando un video. En la Gran Colombia se construye un edificio. Los trabajos lo realizan hasta altas horas de la noche. Adjunto video captado a la 1 de la madrugada de este domingo. El ruido no permite descansar. Está adjuntándonos el video y vemos allí pues que sale un vehículo que transporta hormigón. El asunto es que manifiesta que no dejan descansar, sin duda por el ruido producto del trabajo. Su ayuda, por favor, sería control municipal. Vamos a enviar esto a control municipal del número que termina en 84. Seguimos en esta mañana junto a ustedes.
1: El número que termina en 42. Buenos días, amigos de Radio Cómplice. Un gusto saludarles y desearles una excelente semana. Voy a tratar de ser breve y directo. Días atrás, por medio de su espacio de comunicación, ya hice un pequeño llamado de atención sobre esta situación y sinceramente no quisiera que esto llegue a mayores. Lo que quisiera es solicitar nuevamente su ayuda para que se pueda realizar un control de los vehículos que se estacionan a ambos lados de la vía en el sector de Miraflores vía Sinincay. Se trata de un sector que se encuentra en una curva pasando la entrada a la Ciudadela Santa Ana, donde existen varios tramos con curvas. En el lugar hay dos canchas deportivas y durante los fines de semana se concentra una gran cantidad de personas. Si bien existen espacios destinados para estacionar debido a la cantidad de personas que acuden en sus vehículos, muchos conductores terminan estacionándose de lado y lado de la vía, incluso en lugares que dificultan el paso. Esto complica la circulación vehicular y también dificulta el paso de peatones. Al tratarse de una curva, los vehículos estacionados a ambos lados también pueden reducir la visibilidad, lo que podría generar una situación de riesgo para quienes circulan por el sector. Como pueden observar en las fotografías que nuevamente les adjunto, esta situación se presenta principalmente los fines de semana cuando existe mayor aglomeración de personas. No quiero mencionar los nombres de las canchas ni de las personas responsables, porque mi intención no es generar ningún inconveniente ni conflicto. Simplemente quisiera que se pueda tomar en cuenta esta situación y, de ser posible, que la EMOF o la autoridad que corresponda pueda realizar los controles necesarios, especialmente durante los fines de semana. Nos ha hecho llegar varias fotografías evidenciando esta denuncia, lo cual estamos trasladando ya a la EMOV.
0: Esto está en el número que termina en 8842. Estamos observando, en efecto, una serie de fotografías que nos han enviado, y esto le corresponde a la EMO, porque vemos vehículos inclusive sobre la vereda. Estamos allí observando un vehículo que está sobre la vereda, varios vehículos. Entonces, esto ya amerita la actuación inmediata de los agentes civiles de tránsito. ¿Y qué hay de los peatones? Porque estamos observando esta serie de fotografías donde no hay el más mínimo respeto hacia los demás. O sea, ese sector tierra de nadie. Por lo tanto, la EMOF-EP debería dar una respuesta en este sentido. Por acá tenemos otro mensaje que dice: buenos días. Una pregunta a la directora de Turismo y Cultura de la Prefectura. ¿En qué estado se encuentra, dice, el proyecto de renovación o restauración del Museo Agustín Landívar, que está en la calle Larga y Manuel Vega? Decían que en octubre inician ese proyecto. Anunciaron hasta con un evento, dicen. Bueno, vamos a enviar esto ahora mismo a la prefectura del Azuay, a ver si de pronto le tienen una respuesta al amigo oyente que nos envía esta consulta. Y ahora está ingresando un contacto telefónico a nuestro número convencional. Hola, buenos días.
2: Hola, buenos días.
0: ¿Con quién tenemos el gusto?
2: Muy buenos días, estimados amigos de cómplices. Saludos, Antonio Sánchez.
0: Don Antonio, buenos días.
2: Verá, le comento en breve lo que pasó el día sábado en la tarde, alrededor de las 4:30 de la tarde, en un sector de la Avenida 10 de Agosto y por el sector del Mercado 27 de Febrero. El acontecimiento pasó de que, por estas horas mencionadas, unas personas, hombres en este caso, llegaron drogados, llegaron pues bajo sustancias ilícitas que estaban consumiendo en mismo lugar, a sentarse, a acostarse y dormir bajo el portal de una casa de una vecina que pues precisamente es de federado. Entonces, esto generó malestar obviamente en los vecinos, a lo cual nosotros y personalmente yo he llamado al EQ911 a partir de las 16:45, es decir, 4:45 de la tarde. Con más vecinos, obviamente, también ya hicimos el llamado a la policía, pues, al EQ911, perdón, porque estos tipos empezaron a poner un poco agresivos y con vocabulario que dejaba mucho que desear. Entonces, obviamente, nosotros al no saber qué podían ellos llegar a hacernos, decidimos llamar al EQ911 para que nos brindara la ayuda correspondiente. Entonces, en ese caso, tuvimos que esperar, casi 2 horas para que alguien de la Guardia Ciudadana venga a ayudarnos, venga a socorrernos, en este caso, a ayudarnos a decir a esas personas que por favor se retiren de ese lugar del vecino. La denuncia, la demanda o el llamado a atención sería directamente a la gobernación de que nos ayude, nos facilite este tipo de ayudas, que no es la primera vez a la cual nosotros desde Valle, que estamos desde la 10 de agosto para de etapa, pues, más conocido. Entonces, nos brinde esa ayuda. No es la primera vez que nos pasan situaciones parecidas o de similar emergencia. En varias ocasiones hemos llamado, nunca han llegado. En este caso, como les repito, desde las 4:40 de la mañana hasta las 6:20 de la tarde, que llegaron 2 guardias de la Guardia Ciudadana, nos brindaron, nos colaboraron su ayuda. Entonces, reclamos justamente a eso, ya que más vecinos también, obviamente, llamaron a ayuda, lo cual nunca recibimos una respuesta contundente o una llegada de una patrulla, pues, para que nos auxilien de esta emergencia. Cabe recalcar que una vecina nos contó, nos supo decir, de que en el EQ911 habían dicho de la siguiente manera: señora, no podemos ayudarle porque penosamente no hay unidades en la ciudad. Entonces, si nosotros estamos ante una emergencia, solos, abandonados en este caso, ¿a quién podemos pedir o solicitar ayuda? Hace años atrás, hace 1 o 2 años atrás, personalmente me dirigí a sentar una denuncia en el PAI que queda por atrás del convento de las Madres Carmelitas, por la Virgen de Bronce. Los señores de policía me atendieron de la mejor manera, pero el asunto es que ellos dijeron: señores, pero más de eso, nosotros no podemos ayudarle. ¿Por qué? Porque nuestro límite de este PAI es desde la avenida Solano para acá, para la avenida 10 de agosto. Y para ustedes, en este caso, que están un poco más abajito, les corresponde el PAI del Vergel. Entonces, es decir, que si nosotros tenemos alguna emergencia, nos pasa algún incidente o nos están robando, o qué sé yo, Dios mío, esperemos que no, tendríamos que ir directamente hasta el Vergel, hasta el PAI del Vergel, que queda en la cedería, que son más de 2 kilómetros, para que nos ayuden. Y eso, obviamente, esperando que estén ahí, porque a veces las veces que hemos ido no han sabido estar ahí, están cerrados, tal vez estén dando sus rondas, su patrullaje, pero sin embargo, no hemos tenido ayuda al respecto. Como les explico, no es la primera vez que tenemos este tipo de emergencias, que nosotros estamos necesitando ayuda directamente a la policía, en este caso intermediario el EQ911, y jamás han llegado. Ese sería el llamado de atención en este caso sería la gobernación, o no sé a quién más podemos trasladar este malestar que tenemos los vecinos del barrio del 10 de agosto hasta Lecu 911 inclusive. Entonces, eso sería lo que pude yo comentarle, pues, estimado José Antonio, pues muchísimas gracias por darme el espacio y podernos expresar de paso
0: a las órdenes.
2: De que estamos acá.
0: Don Antonio, su apellido es
2: Antonio Sánchez.
0: Antonio Sánchez, exactamente el lugar donde se agruparon estas personas a las que hace referencia.
2: Ya, verá, exactamente la avenida 10 de agosto y Antonio Ramírez. Es ya. Justamente a continuación de una distribuidora de insumos de aseo, lo que es Megalimpio. Ya. Entonces, ahí nos supieron decir de esa manera de que precisamente a una vecina que precisamente no hay unidades. Entonces, ¿qué podemos hacer nosotros si hoy día amanecemos con la noticia de que el gobernador se le decide a viva voz de que han hecho operativos? No estamos en contra, estamos a favor de eso, sí. Pero ¿qué pasa con este tipo de llamadas de emergencia que tenemos que hacer los vecinos?
0: Claro, sobre todo lo que usted manifiesta al ECU 911, que no llegaron, o sea...
2: Correcto.
0: Llamaron al ECU 911 y no hubo una respuesta. Debía llegar allí elementos de la Policía Nacional o la misma Guardia Ciudadana, entendemos.
2: Correcto, como le explico, tuvimos que esperar desde las 4:40 hasta las 6:20. ¿Son cuánto? 1 hora 40 minutos. Imagínese lo que pudo haber pasado en ese tiempo. Como le digo, nosotros como vecinos no podemos actuar directamente ante esas personas porque no sabemos si esas personas estén armadas con algún objeto cortopunzante o, Dios no quiera, alguna arma blanca, pues en el sentido un revólver, qué sé yo. Entonces, claro. Nosotros acudimos directamente como nos dije, pues la lógica, ¿no? Llamas a policía, en este caso le ECU 911, por decirte que están cocinando la llegada, pero jamás llegaron.
0: Estoy tomando nota, avenida 10 de agosto y la otra calle era...
2: Antonio Ramírez.
0: Antonio Ramírez, perfecto. Hemos tomado nota porque vamos a enviar esto a la gobernación,
2: claro, con gusto.
0: De la
2: sí,
0: provincia.
2: Con gusto, estoy encantado. Como les digo, no es la primera vez. Son algunas veces que hemos denunciado llamadas que por aquí, por el sector, pasan carros, obviamente, que sin placas polarizados, hemos hecho mediante este medio de comunicación a ustedes sobre el asunto de los carros que pasan con placas tapadas, etcétera. Y sin embargo, estamos, al menos de nuestro barrio, estamos totalmente abandonados.
0: Comprendemos su preocupación. Vamos a hacer llegar esto a las autoridades. Muchas gracias por su contacto.
2: A usted, muchas gracias. Buen día.
0: Muy buenos días. El señor Antonio Sánchez manifiesta que han llamado inclusive al ECU 911 y no tuvieron respuesta por la presencia de un grupo de ciudadanos que no tenían justamente un comportamiento adecuado. Y eso obligó a llamar al ECU 911, es en el portal de una vivienda de la avenida 10 de agosto y Antonio Ramírez. Y lo que manifiesta el amigo oyente es que no hubo respuesta. Inclusive dio la hora exacta en la que llamaron al ECU 911. Las 8 de la mañana con 20 minutos. Vamos a una pausa.
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4: Amigos, continuamos. Aquí estamos en nuestro programa del día de hoy, Más Noticias en la Comunidad. Estamos recibiendo más inquietudes. Las 8:23 a.m. Dice aquí este mensaje: ¿podría ayudarnos con el tema de las tarjetas de parqueo que no hay a la venta? ¿Cómo debemos hacer? Es lo que nos estamos preguntando desde hace varios días y lamentablemente no hemos tenido una respuesta por parte de la EMOV-EP sobre el tema del stock de las tarjetas de parqueo. Inclusive nos permitimos enviar un mensaje directo al señor gerente de la EMOV-EP, pero no hemos tenido una respuesta sobre el tema del stock de las tarjetas de parqueo. Vamos a volver a enviar esta inquietud, el número que termina en 90. ¿Qué es lo que sucede con las tarjetas de parqueo? Mientras tanto, nos está llegando un mensaje de audio, lo vamos a escuchar.
5: Están muy buenos días, amigos cómplices, muy buenos días. Para llamar de nuevo a hacer la denuncia de que cuando las autoridades van a tomar cartas en el asunto en la vía 15 de agosto, que está del barrio La Asunción, donde que se hizo los reclamos de que la vía está tapada con montículos de tierra. Ahora ya no es solo eso, han traído volquetas de desperdicios de casa, trozos de ladrillo, piedras, basura, y está tapada la calle. No hay respuesta de las autoridades para que nos ayuden destapando esa vía. No hay quien ponga orden ahí. ¿Hasta cuándo vamos a estar padeciendo esto de la salida? Necesitamos urge que nos ayuden con eso, por favor. Gracias, un lindo día a todos. Cuando tenga tiempito les envío una foto para que vean. Ahorita no le pude tomar porque estaba de apuro.
4: Bueno, gracias por ese audio y trataremos de enviar esto a las entidades correspondientes. Mientras tanto, por acá tenemos otro mensaje que nos ha llegado. Buenos días, el viernes, mediante ustedes, realicé una denuncia de tapa por la falta de agua potable en la parroquia Santa Ana, sector Los Laureles. El día sábado, a las 9:00 a.m, se comunicaron conmigo, un señor de tapa específicamente, indicando que acudirá a mi domicilio a verificar lo que está sucediendo. Sin embargo, nunca llegó. Por favor, su ayuda. Hoy son 17 días sin el servicio de agua potable. Adjunto los datos de la persona de etapa que me llamó y no acude, para que lo mantengan por interno y sea comunicado a etapa EP. Vamos a enviar ahora mismo esta inquietud, el número que termina en 3036, a etapa EP. ¿Qué sucede en ese sector? Mientras tanto, tenemos por acá una denuncia del número que termina en 23. Estamos revisando rápidamente. Es un tema algo delicado que lo vamos a dejar allí por interno para trasladarlo por interno a la entidad competente, porque es una denuncia que requiere otro tipo de tratamiento. Así es que seguimos mientras tanto.
6: Nos consultan desde el número 96. Buenos días, una consulta. ¿El pago del décimo en este mes es para los jubilados también? Gracias.
4: El pago adelantado del décimo tercer sueldo. Hacían referencia a que se pagaba por adelantado el 16 de noviembre por decreto presidencial. Siendo así, se entendería que también se estaría incluyendo a los jubilados, porque prácticamente están adelantando un mes el pago del décimo tercer sueldo. Así se interpretaría. Las 8:27. Por acá les tenemos más mensajes de nuestros amigos, quienes se comunican con nosotros en esta mañana. Buenos días. Primero agradecerles por su gestión, ya que gracias a su intermediación se realizaron los rompevelocidades en la calle Julia Bernal de la parroquia Ricaurte. Ahora lo que solicitamos es un favor, su ayuda con la limpieza o adecuación de las veredas. Hay tramos intransitables que obligan a las personas a caminar por la calle, con el riesgo que esto representa. En esta vía ya ocurrió una pérdida de vida debido a la falta de veredas y al exceso de velocidad de vehículos. Por favor, ayúdenos a gestionar una solución, aunque sea inicialmente con la limpieza de las veredas por parte de los frentistas. Muchas gracias. Enviaremos esto a la EMAC-EP, del número que termina en 67, esta inquietud. Amigos, son las 8:28. Aquí estamos en nuestro programa Más Noticias en la Comunidad. Ya tenemos el reporte que de nuestro compañero Pedro José Coronel, que visitó la parroquia Ochoa León, que es lo que sucede en este importante sector. Escuchemos.
7: Muy buenos días, amigas, amigos de Radio Cómplice. Esta mañana estamos visitando el puente de Ochoa León, este puente peatonal de madera que está ubicado en esta parroquia de la ciudad de Cuenca. Hemos venido a esta parte de la ciudad debido a inquietudes que tienen los ciudadanos con respecto a la ejecución o al mantenimiento de este puente. Para explicarnos de mejor manera cuál es la situación, nos encontramos con un representante de este sector, quien justamente nos detallará estos inconvenientes. Muy buenos días, caballero. En primera instancia, pedirle por favor que me ayude con su nombre y explíquenos cuáles son las inquietudes que ustedes tienen con respecto a este puente.
8: Gracias a usted, periodista de Radio Cómplice. Mi nombre es Benito Piña, soy vicepresidente al momento de aquí de Ochoa León, de la parroquia Machango. Y yo mismo fui el gestor desde hace años por este puente y nos ha durado unos 3 o 4 años hasta que se haga realidad. Pero las fallas que nosotros lo vemos y los entendidos nos han hecho entender que no se ha cumplido como debe ser técnicamente. Una de las fallas que lo tenemos aquí, que nos han puesto la madera tierna. Entonces, ¿qué pasa? Que la madera está partiendo.
7: Y lo hay las grietas.
8: Y algo raro, que nos vienen a poner estas cositas de aquí, que como lo utilizan los eléctricos. Para las instalaciones eléctricas debían ser aquí unos unchos, más no es. Entonces era lo que la gente se molestó cuando hubo una visita unos días atrás acá, que siendo técnicos y profesionales, ¿por qué lo ponen eso? En ese caso no deben poner, porque eso es únicamente un adorno.
7: No sirve, no ayuda como que que la madera esté bien sostenida.
8: Claro, digamos. Se va a continuar partiendo.
7: Esto con el paso de la lluvia pues va a crear inconvenientes.
8: Claro, de ley. Eso otro. El otro asunto que reclaman los vecinos es de que por qué al centro donde está la piedra no se puso...
9: Esto, digamos, en la parte de abajo, en sí. Justamente la base del puente.
8: Y cuando tuvimos la reunión, igual reclamaron, porque nosotros tenemos una constancia, cuando hicieron la socialización, que nos dijeron que este puente va a ser para carros pequeños. Pero se ha reclamado, han exigido, dice que no y que no, no puede ser...
9: Para vehículos,
8: porque cuando recién nos dijeron era que iban a poner unos travesaños para que pasen solo carritos pequeños, pero a la final no sé, entonces por eso no sabría que tuvimos, la gente estaba molesta y estaban ya proyectándose en inaugurar este puente, dijeron arréglenos, ahí inauguramos el puente.
9: Ustedes optaron por no dar paso a que se dé una inauguración, porque hay muchos requerimientos que se necesitan que se dé atención.
8: Sí, o sea, en especial lo que dicen es que ¿por qué no se cumple lo que está escrito? Y nos hicieron llegar a nosotros de que va a ser esto para carros pequeños, y no sé, no lo cumplieron. Tal vez debe ser como nos comentaron, de que las vigas metálicas debían ser una sola y no añadidas, tan soldadas. Entonces yo creo que por eso lo han analizado y ven que no debe ser transitable para vehículos, porque yo sí tengo conocimiento de la mecánica de la suelda. Entonces la suelda salta, entonces se va a doblar, se va a hundir. Eso es lo que nos está faltando por un lado. Por otro lado, está hecho toda la conexión, como usted lo ha de ver, para la iluminación, pero no le ponen allá el medidor. Entonces, está puesto los cajetes, entonces no sé de quién dependerá.
9: ¿Funciona la luz eléctrica?
8: No está funcionando. No está,
9: y eso es lo que falta también.
8: Claro, eso también falta, y ya querían inaugurar. Entonces, eso es lo que está pendiente.
9: Claro, y recordemos que este puente fue reconstruido, porque antes, hace antaño era utilizado, después por temas de mantenimiento pues fue suspendido, ahora lo volvieron a reconstruir, pero hay este cierto tipo de inquietudes.
8: Claro, porque este puente tiene más de 100 años, fue construido en 1896, según las historias que sabemos, por un cura de esa época que se llamaba Pedro José Ochoa León, por eso lleva el nombre de Ochoa León este puente. Y fue antes de madera, transitaban buses, carros, todo, solamente hecho por la gente del pueblo, de los barrios en Mingas. Y ahora que se hace técnicamente todo,
9: hay todo este tipo de inquietudes.
8: Sí, hay esas inquietudes, que no pueden pasar vehículos pequeños.
9: Entonces, ahora, ¿se ha trasladado todas estas inquietudes a la entidad competente? En este caso, suponemos que es Obras Públicas del municipio de Cuenca.
8: Sí, todos ellos saben, pero digamos la mala suerte o... ¿Qué puedes decir? Como ya no es el director de Obras Públicas, ya no están el de áreas históricas, ya no están de gobernabilidad, entonces como desde estamos en el limbo.
9: Otra vez desde cero, digamos, empezando nuevamente las gestiones.
8: Claro, entonces estamos reclamando, insistiendo que se cumpla como debía ser.
9: Perfecto, caballero. Es claramente expuesta a las inquietudes. ¿Algo más que quisiera acotar?
8: Bueno, hay muchas cosas más que estamos siguiendo los trámites, porque queremos que esta área central, que es de Ochoa León, que viene desde las tres esquinas y une acá al puente de hormigón por este lado, y acá al otro lado es el puente de hormigón, pasa por la plazoleta de la iglesia, se haga una planificación para el asfalto. Entiendo que lo están haciendo eso, porque yo sí hablé con él, lo estaban planificando, que están proyectándose para hacer el asfalto. Y eso sería importante, porque ¿de qué vale que esto sea el centro de Ochoa León si falta, digamos, de arreglar?
9: Mantenimiento.
8: Perfecto.
9: Muy claramente expuesto estos inconvenientes, que son varios, de hecho, en esta parroquia.
8: Sí, señor periodista. Tal vez no le tome una foto a la gruta,
9: claro,
8: de la Virgen.
9: Nos iremos por allá para tomar las fotos correspondientes. Mientras tanto, le agradecemos mucho por sus comentarios, caballero.
4: Gracias a Pedro José Coronel. Se realizaba este trabajo periodístico justamente en la parroquia Ochoa León. Moradores del sector alertan sobre algunas inquietudes en el puente, que es de madera, que se construyó en este importante sector de la parroquia Ochoa León. Hay algunas observaciones, como ustedes acaban de escuchar. Son las 8:35. Vamos a continuar revisando los mensajes de nuestros amigos. Dice, un llamado de atención a la Cámara de Transporte de Cuenca el sábado 3 de octubre de 2026 a las 13:27. El bus de la línea 100, en la parada 9 de octubre, el señor conductor se portó de manera grosera con nosotros los usuarios, que por motivo de la lluvia y por respetar la parada, estábamos esperando precisamente allí en la parada y nos dice de forma molesta que debíamos irnos a donde estaba el bus para abordar y estaba conduciendo de una forma apresurada. Vamos a enviar a la Cámara de Transporte de la ciudad de Cuenca este mensaje del número que termina en 32. Mientras tanto, nos llega un audio del número que termina en 62. Vamos a escuchar lo que dicen, pues, en este audio ahora mismo.
10: Licenciado, muy buenos días. Le hago una pequeña una denuncia, no pequeña, sino grande es esto. Una denuncia. Sí, licenciado. Lo que pasa es que en el sector donde vivimos, aquí por el, en la calle Juan Ignacio Gómez y Avenida Las Américas, llegan esos señores cobradores, extorsionadores en motos, por aquí dejan insultando a la gente, vienen, son malcriados, dicen palabras groseras y los amenazan. Sí, en todo el lado de la quebrada, para acá abajo, este sector, es todo de los días de lunes a sábado. Sí, y andan ellos con dineros, ofreciendo a la fuerza y extorsionándolos. Según he conversado por ahí con vecinos que les cobran, les doblan el interés, que tanta cosa, y bravos que les paguen, son molestos, bravos, amenazantes, groseros.
4: Suficiente. Esto lo vamos a enviar urgentemente a la gobernación de la SUAY, del número que termina en 62, para que realicen precisamente trabajos de investigación. Van algunas denuncias desde hace algunas semanas atrás sobre estos famosos prestamistas, que son tan buena gente que le dicen, toma, te doy el dinero, me pagas el interés. Y allí viene el inicio de un verdadero viacrucis y tormento para quienes toman ese dinero prestado, porque se convierte en una deuda eterna. Tengan mucho cuidado, no acepten ningún tipo de ofrecimiento de dinero. Aparentemente el crédito es fácil, pero después usted no puede salirse de esta situación. Tengan mucho cuidado. Inclusive, se han realizado operativos de control en este sentido por parte de la Policía Nacional y hacían referencia a que justamente en los últimos operativos realizados sobre la captura de 3 personas por posesión de sustancias sujetas a fiscalización y también la desarticulación de presuntas estructuras dedicadas a la extorsión mediante préstamos, lo que está diciendo el amigo oyente. Escuchemos esta información.
11: Hay una alerta que se originó el día, en este fin de semana, en el sector de Mayancela.
4: Y de esta información da a conocer el coronel Pablo Inga, jefe del distrito Cuenca Norte de la Policía Nacional, sobre esta captura a 3 personas y aquellos sujetos que están ofreciendo dinero para luego extorsionar con estos famosos préstamos.
11: Hay una alerta que se originó el día, en este fin de semana, en el sector de Mayancela, donde donde sujetos en ese momento no identificados habían intimidado a varias personas en ese sector. Hemos desarrollado algunos operativos, se ha extraído alguna información. Hay un denominador común en este tipo de eventos. Esta gente presta dinero, hay gente que ha pedido prestado dinero a estas personas que han sido plenamente ya identificadas. Tenemos información de carácter reservado que nos ha llegado a través de la línea 131 hasta a través del código QR. Toda esta información sirvió para ejecutar un operativo el día de ayer en el sector de Mayancela. Se identificó 10 motocicletas que no tenían los documentos de ley, fueron retenidas inmediatamente. Se identificó sujetos de nacionalidad extranjera, en este caso venezolana y colombiana. Fueron iniciados sus procesos de deportación a través de migración. Hemos desplegado un operativo en estos sectores, tanto en Mayancela, en el sector de Uncovía, Los Trigales, en el sector de Las Orquídeas. Vamos a atender durante varios días estos puntos y el objetivo es aprender a quienes estuvieron efectuando estas amenazas a la gente. Una segunda operación también se desarrolló el día de ayer en la noche, también en el sector norte de la ciudad. Aquí se aprendió a 3 sujetos en posesión y tenencia de drogas. Lo que llama la atención, señores periodistas, es de que el sujeto, uno de ellos, que responde a los nombres de Jonathan Andrés D.J., esta persona fue aprehendida el 25 de agosto del 2026 por la UNACE por un delito vinculado a extorsión sexual. Este sujeto, luego de pasar la audiencia, fue puesto en libertad con medidas sustitutivas y ayer nuevamente está aprehendido, pero ahora por drogas. La segunda persona aprehendida dentro de este operativo es Rosa Marlene R., alias Marlene, que también fue aprehendida y detenida por el Grupo de Operaciones Motorizadas el 22 de septiembre, no menos de 10 días, recupera la libertad y otra vez vuelve a cometer un ilícito de este tipo, de esta misma índole, y fue detenida ayer en el operativo antidrogas. Hoy estas dos personas que tienen este tipo de prontuario, el uno por extorsión y el otro por drogas, van a pasar la audiencia de calificación de flagrancia y formulación de cargos. Hace un momento tuvimos una reunión aquí en la Gobernación con personal de la Judicatura, con personal del Eje Investigativo de la Policía Nacional. Hemos delineado algunos trabajos que se van a hacer durante estos próximos días en favor de la ciudadanía, en favor de los procedimientos, en favor de las víctimas, más que todo en favor de las víctimas. Esperemos que esta audiencia que el día de hoy se celebre, se dicte medidas de prisión.
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4: Ustedes acaban de escuchar la información. Esto de los extorsionadores, tengan muchísimo cuidado. Y hacía referencia a estas comunicaciones a las que puede acceder la ciudadanía al 131, decía el coronel Pablo Inga. Estamos entendiendo que sería un número directo el 131 cuando existan este tipo de amenazas. El 131, porque así manifestó en la entrevista. Quizá allí a los periodistas les faltó consultar, bueno, cuéntenos, ¿esto de la línea 131 es un número directo, una línea directa para este tipo de denuncias, para que quede aún más claro el tema? Vamos a averiguar, en todo caso, de qué se trata esto de la línea 131. Seguimos.
6: Del número que termina en 72, nos escriben: buenos días, amigos de Cómplice, haciendo hincapié en la denuncia del señor Sánchez. Hay otro grupo de ciudadanos en mendicidad que están durmiendo en las instalaciones de la subida de las gradas de la Virgen de Bronce. Dice, afuera, bueno, que ahí también, fuera bueno que ahí también actúe la Guardia Ciudadana. Gracias, amigos de Cómplice, trasladamos esto también a la Guardia Ciudadana.
4: Muy bien, tenemos la información sobre el 131. Dice, el plan de recompensas 131 es una línea telefónica gratuita, nacional, confidencial y segura, habilitada por el Bloque de Seguridad, Fuerzas Armadas y Policía Nacional del Ecuador para receptar información sobre narcotráfico, terrorismo, delincuencia organizada y tráfico de armas. Eso es lo que nos dan a conocer. Es sobre el plan de recompensas a la línea 131 y pueden llamar para este tipo de denuncias. Las 8:46. Continuamos, mientras tanto, revisando más mensajes. Buenos días, quisiera hacer un pronunciamiento respecto, y aquí están haciendo referencia a una construcción de alguna edificación de considerable tamaño, diríamos así, y dice que la persona que nos escribe es moradora del sector, habla de Chayoabamba, y como muchos moradores de aquí, estamos preocupados por el tráfico que existe actualmente, puesto que el actual puente no abastece a la cantidad de vehículos que circulan por la zona. Además, dice, este puente ya fue intervenido, que está sobre la vía rápida, por fracturas en su infraestructura. Ahora sigue con problemas nuevamente, además de la falta de control y el tema del tráfico sobre el puente, sobre todo, es lo que está preocupando y en el sector. A propósito de nuevas construcciones de carácter comercial que se están levantando en la zona. Entonces, hacen referencia a la preocupación por el intenso tráfico. Las 8:47, más mensajes.
6: Del número que termina en 87, buenos días, amigos de Radio Cómplice, hacemos un llamado urgente a las autoridades para que reparen los grandes huecos y el deterioro de la vía en el sector del Control Sur, a la salida de la autopista, específicamente en los ejes viales. Las lluvias han agravado la situación y ha aumentado el riesgo de accidentes para conductores, motociclistas y peatones. Solicitamos una reparación completa y pronta para garantizar la seguridad de quienes transitan diariamente por este sector.
4: Enviaremos a la entidad que corresponde esta inquietud. Mientras tanto, este mensaje dice: buenos días, señores de Radio Cómplice, un llamado y a la vez un reclamo a la empresa eléctrica. Desde ayer en la madrugada no tuvimos el servicio eléctrico en nuestros sectores, Agua Santa, Hierbabuena, Playa de la Paz, de la parroquia Turi. Hemos llamado muchas veces a que vengan a verificar esta situación, es lo que nos dicen. Es un mensaje amplio que lo vamos a enviar ahora mismo a la empresa Centro Sur. Deberían tener una respuesta en este sentido. Mientras tanto, ya tenemos otro mensaje. Buenos días. Una denuncia, por favor, aquí en Ricaurte. Hay 4 estaciones de taxis informales que uno, por la necesidad, cuando se llega en el bus con fundas o bolsos, tratan de hacernos entender así, dice, utilizamos, pero ahora todos ellos han subido la tarifa. La tarifa base de $2, dice. Antes era $1.50. ¿Cómo es eso? Si ahí tiene que activarse es el taxímetro en primer lugar. Y con el taxímetro realizar las carreras. Vamos a enviar esto a la MOVP del número que termina en 98. Hemos recibido este reclamo. Y acá tenemos otro mensaje de texto que hacen referencia a IES para los pacientes de medicina continua, dice. Tenemos que hacer 3 filas para recibir las recetas que los médicos ya descargaron. Hay una situación allí que preocupa por el tema de la entrega de medicamentos. Enviaremos a IES este reclamo. Y acá dice, no les venden a los taxistas piratas, haciendo referencia a los taxímetros. Por supuesto que no. Deben estar debidamente autorizados para brindar este servicio. Y acá dice otro mensaje del número que termina en 59. Deseo informar que el sábado 7 a las 7:35 de la noche en Barabón Chico, sector San Joaquín, intentaron robar a un taxista por segunda vez, amenazándolo con un cuchillo. Y al llegar al destino, en Barabón Chico, una moto estaba esperándolos, donde dos sujetos estaban a bordo de la misma, cómplices de esta persona que tenía un cuchillo. El taxista pudo escapar con las puertas abiertas, pero le rompieron el parabrisas de un piedrazo, eso es lo que nos indican. El tema también de la delincuencia para quienes brindan el servicio de taxismo en la ciudad.
6: Y del número que termina en 29 nos dice, buenos días, sobre el tema que mencionó de los taxis informales de Ricaurte, pero si ellos no tienen taxímetro.
4: Claro, si son informales, imposible que tengan el taxímetro. Entonces, serían los señores que tienen este servicio ya de manera informal quienes están cobrando lo que les parece. La informalidad, señores de la MOVP. He ahí otro llamado de atención sobre esta situación. Amigos, estamos llegando ya prácticamente a la parte final de nuestro programa del día de hoy, Más Noticias en la Comunidad. Les agradecemos a ustedes muchísimo por ser parte de nuestro programa cada mañana. Les deseamos a todos ustedes un excelente día, una excelente semana. Pero antes de despedirnos, aquí nos llega otro mensaje, dice: lamentablemente muchos taxistas y vehículos particulares utilizan exceso de luces en los vehículos, incluso los neblineros, provocando molestias a los vehículos que vienen en sentido contrario. Por favor, a la EMOF realizar operativos de control. Ahí les tenemos otro reclamo que lo trasladaremos a la EMOF-EP. Dice, buenos días, soy Antonio Sánchez. Sobre la llamada que realicé de la avenida 10 de agosto, puedo agregar algo adicional. Un vecino llamó, dice, a un medio de comunicación para sentar la misma denuncia que realicé hoy con usted. ¿Y saben qué nos dijeron? Y bueno, ahí nos está adjuntando un audio, pero quedó clara la denuncia del señor Antonio Sánchez acerca de la presencia de un grupo de personas que se alojaron en el portal de una vivienda en la avenida 10 de agosto y Antonio Ramírez. Lo que hemos hecho es enviar esto a la Intendencia de Policía también. Y gracias a todos ustedes, amigos, quienes han participado activamente en nuestro programa del día de hoy, Más Noticias en la Comunidad.
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Amigos, bienvenidos a nuestro programa del día de hoy. A partir de ahora, ustedes y nosotros todo lo tenemos bajo control. 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Amigos, bienvenidos. Aquí estamos en esta mañana con la mejor música especial en la primera hora. Gratos recuerdos musicales. Aquí estamos junto a ustedes en Bajo Control. Bienvenidos.

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0: Amigos, son las 9:15, una breve pausa.
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0: Continuamos en Bajo Control. ¿Has pensado en la seguridad de tus ahorros? 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Y continuamos en Bajo Control con más música. Pero antes vamos a compartir información importante para todos ustedes. Escuchen lo que viene a continuación.
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0: Y queremos informarles que Rusia pone en cuarentena a hospitales por caso sospechoso y Estados Unidos entra en alerta. Casos sospechosos de la peste neumónica. Varios hospitales de la región rusa de Irkutsk fueron puestos en cuarentena durante el pasado fin de semana por un supuesto caso sospechoso de peste neumónica, una peligrosa y contagiosa infección pulmonar, variante de las pestes bubónica y también de la septicémica. Así lo reportó este lunes 5 de octubre el canal independiente ruso Luidi Baikala. Estados Unidos, por su parte, está monitoreando los informes sobre el caso, aunque considera que no hay motivos para alarmarse, declaró este lunes el secretario de Estado Marco Rubio. El gobierno ruso ha intentado calmar la preocupación suscitada por la muerte de una trabajadora de un instituto especializado en la peste neumónica en Siberia, al asegurar que las pruebas realizadas tras su fallecimiento arrojaron negativo a la presencia de Yersinia pestis, que es una bacteria causante de las pestes neumónica o pulmonar, bubónica y septicémica, y que la situación está bajo control. Eso es lo que se dice en Rusia. Amigos, 9:30, aquí estamos en la primera hora de Bajo Control, con más recuerdos musicales.

0: Amigos, aquí continuamos en nuestro programa del día de hoy. Todo lo tenemos bajo control. 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Estamos aquí en Bajo Control, 9:37.
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0: Amigos, aquí el pensamiento para el día de hoy. Si amas la vida, no malgastes el tiempo, porque el tiempo es el bien del que está hecha la vida. Qué interesante. Si amas la vida, no malgastes el tiempo, precisamente porque el tiempo es el bien del que está hecha la vida. Amigos, les hemos entregado el pensamiento del día de hoy y continuamos en Bajo Control.
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0: Amigos cómplices, son las 9:45. Hacemos una breve pausa. Volveremos enseguida.
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2: Amigos, aquí las informaciones más destacadas generadas en las últimas horas. El presidente Daniel Noboa promete que no habrá apagones para las familias en medio de desconexiones eléctricas para industrias. El mandatario aseguró que Ecuador atraviesa las semanas más críticas del estiaje. Mientras tanto, usuarios en la ciudad de Guayaquil, en Daule y otras localidades de la costa reportaron interrupciones en el servicio de energía eléctrica. El primer mandatario aseguró este lunes 5 de octubre que Ecuador atraviesa las tres semanas más críticas de la época del estiaje, un periodo en el que disminuyen las lluvias y por consecuencia baja el caudal de los ríos que alimentan las centrales hidroeléctricas. Sin embargo, afirmó que no habrá apagones en el sector residencial del país. Esto es lo que manifestó el primer mandatario. Ya son las 10 de la mañana con un minuto. Estamos aquí en la cobertura informativa de este momento. Mientras tanto, se da a conocer esta información. Polémica existe por empresas vinculadas supuestamente a contratos del municipio de Cuenca. Y esta es la información que viene en vistazo. La Secretaría General de Integridad Pública presentó ante la Fiscalía tres denuncias por presunto peculado relacionadas con contratos para los hospitales de El Valle, Baños y Ricaurte en el Cantón Cuenca. Los procesos que superarían los 2.4 millones de dólares involucrarían a consorcios que habrían contratado como proveedores a empresas relacionadas con el alcalde suspendido Cristian Zamora y parte de su entorno familiar. La acusación fue difundida por el secretario general de la Administración Pública, Planificación y Gabinete, José Julio Neira, quien detalló que la investigación se inició después de recibir una alerta ciudadana el pasado 6 de abril. Por su parte, Cristian Zamora negó tener vínculos con varias de las compañías mencionadas y pidió al funcionario que rectifique esa información. Mediante un video, Neira explicó cómo habría, esto es lo que dice la información, por cierto, de José Julio Neira, mediante este video, explicó cómo habría operado una presunta estructura de corrupción relacionada con parte de su entorno familiar. La acusación fue difundida por el secretario general de la Administración Pública, Planificación y Gabinete, José Julio Neira, quien detalló que la investigación se inició después de recibir una alerta ciudadana el pasado 6 de abril. Por su parte, Cristian Zamora negó tener vínculos con varias de las compañías mencionadas.

0: valorados en más de 2.4 millones de dólares. La alerta señala que los consorcios adjudicatarios de los contratos correspondientes a los hospitales El Valle, Baños y Ricaurte habrían mantenido relaciones comerciales con varias compañías y enumeró los nombres de esas compañías. El funcionario sostuvo que, tras revisar distintas fuentes y registros oficiales, la Secretaría identificó supuestos nexos con Cristian Zamora Matute, integrantes de las familias Matute Zamora, Zamora Cabrera y Castro Villasís, así como con las compañías Alfa Holding, Ismovid y La Rioja. De acuerdo con la versión de José Julio Neira, el presunto esquema habría comenzado con la adjudicación de contratos por parte del municipio de Cuenca a determinados consorcios. Posteriormente, estos habían contratado como proveedores a compañías vinculadas con Zamora o con integrantes de su entorno familiar durante la ejecución de las obras. La Secretaría remitió la información recopilada a la Fiscalía mediante 3 denuncias por presunto peculado, una por cada proceso de contratación pública. Neira agregó que la Fiscalía habría solicitado fecha y hora para formular cargos. Pero Cristian Zamora niega los vínculos. A través de su cuenta en X, el alcalde suspendido de Cuenca respondió a José Julio Neira y calificó como falsa la información difundida sobre su supuesta relación con varias de las empresas. Cristian Zamora reconoció que la ferretería Mega Cero pertenece a sus padres, pero aseguró que ese establecimiento nunca ha vendido productos a contratistas del municipio de Cuenca ni a instituciones públicas. Es un almacén que provee materiales a los talleres de metalmecánica. La denuncia anónima le ha mal informado, manifestó el alcalde de la ciudad de Cuenca. También negó ser socio o propietario de Alfa Holding, Ismovid y La Rioja, y afirmó que nunca había escuchado sobre esas compañías. Respecto a Almacén El Hierro, explicó que la empresa fue fundada por su tío abuelo antes de que él naciera y que funciona como importadora y proveedora mayorista para proyectos de construcción en distintas partes del país. Asimismo, Zamora rechazó que la familia Castro Villasís forme parte de su entorno cercano. No conozco ni sé quiénes son, sostuvo el alcalde, quien exigió a Neira corregir lo que calificó como una información infundada. La Fiscalía General del Estado, mientras tanto, ha solicitado una alerta a la Interpol contra Cristian Zamora, quien al momento se encuentra en México.
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0: Amigos, estamos en este lunes, inicio de semana, lunes, presentándoles a ustedes Bajo Control. Y desde luego, les tenemos muy buena música para todos ustedes.
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0: Amigos cómplices, son las 10 de la mañana con 15 minutos. Aquí hacemos una pausa. Ya volvemos.
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0: Amigos, todo lo tenemos bajo control en esta mañana y recuerden, ahorrar es fundamental en los actuales momentos. ¿Has pensado en la seguridad de tus ahorros? 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

0: Amigos, la crisis eléctrica vuelve a poner a prueba al gobierno en estos primeros días del mes de octubre. Una semana complicada para el gobierno desde que inició su presidencia. Daniel Noboa ha enfrentado tres épocas de apagones en noviembre de 2023, abril de 2024 y septiembre de este mismo año. Ahora, la preocupación vuelve a la ciudadanía luego de que SENACE advirtiera que el estiaje en el Ecuador volverá a ser severo este año y anticipa un déficit eléctrico de 1.391 megavatios. A esto se suma la desconexión, primero voluntaria y después obligatoria, de 181 empresas. Ahora se habla de más de 9.000 que para ahorrar entre 1.000 y 3.100 megavatios. Por último, está pues el llamado del ministro del Ambiente y Energía, Juan Carlos Blum, quien pidió a los ecuatorianos empezar a ahorrar electricidad y utilizarla de manera inteligente. Todos estos factores han vuelto a generar preocupación sobre un posible retorno de los apagones, sumado a la disminución de los niveles en las principales hidroeléctricas de Masar y Coca-Cola Sinclair durante los últimos meses. Así las cosas, expertos consultados por la cadena Ecuavisa consideran que la situación es grave y que el riesgo de nuevos racionamientos es alto. Por ejemplo, Gladys Pijal, presidenta del Consejo Consultivo de Ingenieros de Ingenierías y Economía, sostiene que si continúa bajando el nivel de Masar y de las principales hidroeléctricas, en menos de 20 días Ecuador podría comenzar a sentir nuevamente racionamientos que lleguen a los hogares. Eso es lo que ha manifestado la experta en este sentido. Vamos a ver qué es lo que sucede. Mientras tanto, Roberto Aspiazu, presidente de la Cámara de Energía del Ecuador, coincide en que la solución de fondo pasa por abrir el camino a la inversión extranjera directa para generar energía. Según Aspiazu, Ecuador necesita nuevos proyectos de generación térmica, eólica y fotovoltaica para reducir su dependencia de la generación hidroeléctrica, pero cuestiona que los últimos gobiernos no hayan avanzado lo suficiente y con rapidez, es lo que ha manifestado. Entonces, una vez más, la crisis eléctrica vuelve a poner a prueba al gobierno, precisamente cuando estamos en el quinto día del mes de octubre. 10:32 a.m. Seguimos junto a ustedes en Bajo Control.
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0: Amigos, todo lo tenemos bajo control en esta mañana. Y ahora vamos a las recomendaciones. 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
0: Y les contamos en el toque deportivo de la mañana, Ecuador cayó ante Panamá en penales y cierra su gira asiática sin victorias. Juan Riquelme fue uno de los destacados de Ecuador en la gira asiática, marcando el único gol de la Tri en los tres partidos que se disputaron. Ecuador cerró entonces su gira asiática con tres derrotas en los primeros partidos de la era Marcelo Gallardo, el nuevo director técnico de la Tri. La tricolor perdió ante Corea del Sur en el debut del entrenador argentino y luego empató durante los 90 minutos frente a Japón y Panamá, aunque en ambos encuentros terminó cayendo en la definición desde el punto penal. De esta manera, Ecuador se despidió de la Copa Quirín con dos derrotas en tandas de penales y cerró la gira sin conseguir una victoria. Ahora, la Tri deberá enfocarse en los próximos compromisos para seguir ajustando la idea del estratega y buscar su primer triunfo bajo el mando del nuevo director técnico Marcelo Gallardo. Amigos, les hemos entregado el toque deportivo de la mañana. Continuamos. Aquí estamos junto a ustedes presentándoles Bajo Control.
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0: Amigos, son las 10 de la mañana con 50 minutos.
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2: Amigos, estas son las informaciones más destacadas. Mucha atención. El fenómeno del Niño genera problemas en tres cantones de Esmeraldas. Ayer domingo, las familias de la isla Luis Vargas Torres en Esmeraldas intentaban recuperar lo que podían en algunas calles. El agua ya había bajado, pero en otras zonas todavía alcanzaba unos 80 centímetros y permanecía dentro de las viviendas. Entre las zonas afectadas están la casa de Janet Saavedra, quien vive junto a sus 8 hijos. Ella no pudo salvar prácticamente nada de su vivienda. El dolor por lo perdido le impidió hablar sobre lo que había ocurrido. En su casa, la nevera quedó flotando en medio de la sala. Los muebles también fueron alcanzados por el agua y la ropa quedó completamente mojada. Este nada más es uno de los tantos casos que se registraron en tres cantones de la provincia de Esmeraldas que prácticamente quedaron bajo el agua. Y en otra información, la exministra de Desarrollo Económico, Sarija Moya, es designada delegada ante el Banco Interamericano de Desarrollo, BID. Atención, el presidente Daniel Noboa anunció este lunes 5 de octubre que la exministra de Desarrollo Económico y Productivo del Ecuador, Sarija Moya, será delegada del país ante el Banco Interamericano de Desarrollo. Va a ser nuestra delegada en el BID. Es una gran funcionaria. Avanzó sin más detalles el presidente en una entrevista que se realizó en Radio Centro Digital de la ciudad de Guayaquil. El pasado día lunes, Sarija Moya se despidió del gobierno y Noboa designó a Bernardo Cordobés como titular del ministerio. Entonces ya sabemos cuáles van a ser las funciones en el BID de Sarija Moya como representante del gobierno ecuatoriano. Y en otro tema les damos a conocer a ustedes, dentro del operativo Fénix 554, 5 personas fueron detenidas por extorsión en la ciudad de Machala. El ministro del Interior, John Reinberg, dio detalles sobre el operativo. 5 personas fueron aprehendidas entonces en Machala, provincia del Oro, durante el operativo Fénix 554, ejecutado por la Policía Nacional contra una presunta estructura dedicada a la extorsión. De acuerdo con la información difundida por el propio ministro del Interior, John Reinberg, entre los involucrados hay 3 adultos aprehendidos y 2 menores de edad aislados, quienes serían presuntos integrantes del GDO Lobos Box, brazo armado denominado Los Tutis. La investigación se originó por la denuncia de un comerciante, quien habría recibido amenazas de muerte contra él y su familia, según la información oficial. Los presuntos extorsionadores le exigían $30,000 a cambio de no atentar contra sus familiares ni contra el establecimiento comercial. Las amenazas habrían comenzado con la colocación de un panfleto acompañado de municiones en el local de la víctima. Posteriormente, sujetos habrían disparado contra la fachada de la estación del establecimiento y continuado con las intimidaciones mediante mensajes y llamadas realizadas a través de WhatsApp. Durante el operativo, la policía identificó entre los aprehendidos a Eric Wilmer Regalado Gómez, señalado con el reporte como IR. De acuerdo con la información proporcionada por el Ministerio del Interior, los extorsionadores le exigían $30,000 a cambio de no atentar contra sus familiares ni contra el establecimiento comercial. Las amenazas habrían comenzado con la colocación de un panfleto acompañado de municiones en el local de la víctima. Posteriormente, sujetos habrían disparado contra la fachada de la estación del establecimiento y continuado con la

0: tenencia y porte de armas, tráfico de sustancias sujetas a fiscalización y tráfico ilícito de armas. Entonces, este operativo se realizó en la ciudad de Machala.
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0: Amigos, estamos arrancando la tercera hora del programa.
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1: Amigos, hoy recordamos a José Miguel Gallardo Vera, sus nombres completos, conocido como Miguel Gallardo en el mundo de la música. Miguel Gallardo nació en Granada, España, el 29 de septiembre del año 1950. Falleció en Madrid el 11 de noviembre de 2005. Fue un gran cantautor, músico, editor y productor español. Uno de los grandes cantantes españoles de mayor éxito, sobre todo en las décadas de los años 70, 80 y comienzos de la década de los años 90. Miguel Gallardo tiene un listado inmenso de canciones que fueron interpretadas por él y por otros artistas y que fueron verdaderos éxitos, superventas. Como esta canción que la vamos a escuchar ahora mismo. Hoy tengo ganas de ti. Miguel Gallardo es recordado hoy aquí en Bajo Control.

0: Amigos, son las 11 de la mañana, 16 minutos.
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0: Amigos, son las 11 de la mañana con 30 minutos. A las 12 horas no se pierdan la segunda emisión de Más Noticias.
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2: Amigos, aquí junto a ustedes en esta mañana, 11:39 minutos. Todo lo tenemos bajo control.

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3: Amigos, ya estamos en los minutos finales de nuestro programa Bajo Control.

Amigos, estamos llegando ya a la parte final de nuestro programa Bajo Control del día de hoy, lunes, inicio de semana. 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Amigos, aquí finaliza nuestro programa Bajo Control del día de hoy.

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0: Amigos, ¿qué tal? Bienvenidos. Aquí estamos iniciando la segunda emisión de Más Noticias. Les vamos a tener importante material informativo en los siguientes minutos. Buenas tardes, Marlene.
1: Buenas tardes, José Antonio. Amigos oyentes, muy buenas tardes y bienvenidos.
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0: Polémica por empresas vinculadas a contratos del municipio de Cuenca. El alcalde suspendido Cristian Zamora rechaza nexos. Sin embargo, la Secretaría de Integridad Pública anuncia que ha presentado denuncias en la Fiscalía General del Estado por los procesos de contratación de 13 hospitales rurales. Ya les tendremos los detalles.
1: También les estaremos informando, policía detiene en Quito alias Majin Bu, presunto integrante de Los Lobos.
0: ¿Y cuál es la situación del sistema eléctrico en nuestro país? También será motivo de análisis. Bienvenidos.
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0: Así es, amigos, ya estamos listos para presentarles a ustedes las informaciones más destacadas en detalle. A continuación, les presentamos este dato. El gobierno presenta 3 denuncias contra Cristian Zamora por presunto peculado en hospitales de Cuenca. El alcalde de Cuenca, Cristian Zamora, reaccionó ante 3 nuevas denuncias por presunto peculado que se suman a otro proceso en su contra por presunto enriquecimiento ilícito que ya investiga la justicia ecuatoriana. El gobierno presentó 3 denuncias ante la Fiscalía contra el alcalde de Cuenca, Cristian Zamora, por un presunto delito de peculado relacionado con la contratación para la construcción de los hospitales municipales de El Valle, Baños y Ricaurte. Sin embargo, Cristian Zamora ha rechazado ya los señalamientos el día de ayer. José Julio Neira, secretario general de la Administración Pública, y Doménica Bajaña, secretaria general de Integridad Pública, aseguraron que una alerta ciudadana recibida en el mes de abril permitió detectar presuntas irregularidades en 3 contratos por más de 2.4 millones de dólares. Según el gobierno, los consorcios adjudicatarios habrían mantenido relaciones comerciales con empresas vinculadas a Zamora Matute y a personas de su entorno familiar. La Secretaría de Integridad Pública remitió los hallazgos a la Fiscalía General del Estado mediante 3 denuncias, una por cada proceso de contratación. Estas denuncias son independientes del proceso que la Fiscalía ya lleva adelante contra Cristian Zamora por presunto enriquecimiento ilícito. El alcalde permanece suspendido en el cargo por una sentencia del Tribunal Contencioso Electoral por una infracción grave. Escuchemos lo que se dijo en... Según el gobierno, los consorcios adjudicatarios habrían mantenido relaciones comerciales con empresas vinculadas a Zamora Matute y a personas de su entorno familiar. La Secretaría de Integridad Pública remitió los hallazgos a la Fiscalía General del Estado mediante 3 denuncias, una por cada proceso de contratación.

0: José Julio Neira sobre estas acusaciones.
1: Ecuatorianos, la función pública está diseñada para servir, no para aprovecharse de ella ni beneficiar a círculos cercanos. Hoy quiero referirme a un caso de Cuenca, nacido de una alerta ciudadana que llegó a la Secretaría de Integridad Pública. Recibimos información sobre 3 procesos de contratación con presuntas irregularidades por más de 2.4 millones de dólares.
2: Así es. El 6 de abril recibimos una alerta que señalaba que los consorcios adjudicatarios de los contratos de los hospitales El Valle, Baños y Ricaute habrían contratado con compañías relacionadas con el alcalde de Cuenca y parte de su entorno familiar. A partir de eso, la Secretaría General de Integridad Pública inició la verificación de distintas fuentes y registros oficiales. Los hallazgos fueron reveladores. Estos 3 consorcios contrataban con las empresas El Hierro, Megacero, RHR Rock y Hydro Resources, Bueno y Castro Ingenieros y Castro y Castro Constructora.
1: ¿Pero quiénes integran esas compañías? Cristian Zamora Matute y la familia Matute Zamora, así como las compañías limitadas Alfa Holding, Ismovit y La Rioja. También fueron identificados miembros de la familia Zamora Cabrera y Castro Villasís, todos parte del entorno familiar cercano al alcalde. Los elementos recopilados permitieron advertir un presunto esquema que operaba de la siguiente manera. 1. El GAT municipal de Cuenca adjudicaba contratos a determinados consorcios. 2. Esos consorcios habrían mantenido relaciones comerciales con compañías vinculadas a Cristian Zamora Matute o su entorno familiar. 3. Las compañías de la familia habrían participado como proveedores dentro de la ejecución contractual.
2: La Secretaría General de Integridad Pública verificó la información, analizó las relaciones identificadas y puso los hechos en conocimiento de la Fiscalía General del Estado a través de 3 denuncias por presunto delito de peculado, una por cada proceso de contratación pública celebrado.
1: Ecuatorianos, ahora que desde México con el resto de prófugos gritan persecución, es importante puntualizar que la actuación de la Secretaría de Integridad permitió identificar una posible estructura de relacionamiento que requería una investigación penal. Y ahora la Fiscalía ha solicitado hora y fecha para formular cargos. Nunca más los recursos públicos de los cuencanos irán a las arcas de unos cuantos familiares de la autoridad de turno. Muchas gracias.
0: Y en este anuncio que lo hace José Julio Neira en la red social X, dice: ahora que la Fiscalía de Ecuador ha solicitado una alerta a la Interpol para Cristian Zamora, que desde México grita persecución junto con los otros prófugos, es necesario que todos sepamos cómo operaba esa presunta estructura de corrupción dentro de la Alcaldía de Cuenca, identificada gracias a la Unidad de Cooperación Interinstitucional en apoyo con la UAFE, la Secretaría de Integridad y la Dirección General de Inteligencia de la Policía Nacional. Eso es lo que coloca en la red social X José Julio Neira, adjuntando el video con el audio que ustedes acaban de escuchar. Pero el alcalde suspendido Cristian Zamora reaccionó también en la red social X y dice lo siguiente: señor Neira, lo que usted indica sobre mí es falso. La ferretería Megacero de mis padres nunca ha vendido nada a ningún contratista del municipio ni la función pública en general. Es un almacén que provee materiales a los talleres de metal mecánica. La denuncia anónima le ha mal informado. Usted señala que yo soy socio o propietario de empresas. Según su gráfico de Aloha Hondils, Ismovit y La Rioja, es falso. Jamás he escuchado de ellas. El almacén El Hierro de Cuenca y la región, que lo conocen, al igual que yo, opera desde antes

0: que yo nazca, y la fundó mi tío abuelo. Ellos son importadores y mayoristas proveedores en proyectos grandes de todo el país en la construcción. Esa es la verdad. Corrija lo infundado de su información, dice el alcalde suspendido Cristian Zamora, respondiendo al video que acabamos de escuchar en su audio, lo manifestado por José Julio Neira. Esa es la reacción del alcalde suspendido de la ciudad de Cuenca, Cristian Zamora. Y ahora existe también ya el pronunciamiento de la alcaldesa subrogante de la ciudad de Cuenca, Marisol Peñalosa. Ella hizo referencia precisamente a las tres denuncias presentadas en la Fiscalía General del Estado por parte de la Secretaría General de Integridad Pública por presunto peculado relacionadas con contratos para la construcción de los hospitales en El Valle, Baños y Ricaurte. Al respecto, la funcionaria indicó que, desde el primer día en que asumió la alcaldía, solicitó a las direcciones y coordinaciones la información para responder a las consultas de la Contraloría sobre los hospitales municipales. Esto es lo que dijo la funcionaria al respecto.
1: Nosotros desde el primer día mandamos un oficio a todas las direcciones, departamentos, de unidad ejecutora. Primero, de ser muy responsables con Contraloría, de dar respuesta. Y nosotros hemos acogido todas las recomendaciones que nos ha enviado Contraloría General del Estado. Y es en esa línea, siguiendo esas recomendaciones en relación de los hospitales, nosotros hemos seguido una hoja de ruta al respecto. No hemos podido inaugurar antes porque no teníamos la acta entrega y recepción provisional. Sin embargo, ahora que con nuestro coordinador de infraestructura se está siguiendo esa hoja de ruta, esperemos que ya en estos días se pueda solventar esas recomendaciones, primero de Contraloría, recomendaciones técnicas y jurídicas, y luego de eso se hará la inauguración pertinente del hospital de Baños.
2: Alcaldesa, buenos días. Debido a lo que se ha dado a conocer ayer por Julio Neira, respecto al posible peculado, ¿podría volver a trabarse esta situación propiamente del hospital de Baños? Se habla de posible peculado, hay una investigación en curso, ha dicho desde el gobierno. ¿Podría pasar esto?
1: No, porque yo creo que hay que diferenciar un tema legal y un tema técnico, y además estas obras son con plata de los cuencanos, son de nuestros impuestos. Se siguen los procesos respectivos, pero las investigaciones previas tienen que seguir. A nosotros nos han solicitado información, nosotros hemos entregado la información pertinente y siempre hay ese buen diálogo con todas las entidades gubernamentales, provinciales, cantonales para avanzar. Pero las obras no pueden parar, estos proyectos no pueden detenerse, al contrario, nosotros seremos respetuosos a las recomendaciones que nos dé y a la solicitud de información que nos han pedido y de esta manera entregaremos toda la información pertinente. Y de ser cierto este presunto delito o investigación, yo creo que sería una decepción para nosotros como cuencanos. Sin embargo, nosotros estaremos ahí siempre con las puertas abiertas y sobre todo entregando la información pertinente, técnica, pero no pueden parar las obras y los proyectos. Pero sin embargo, nosotros seremos respetuosos a la información que nos solicite y estaremos ahí siempre con las puertas abiertas.
0: Eso es lo que dijo a la prensa local en esta entrevista concedida por la alcaldesa subrogante de Cuenca, Marisol Peñalosa, sobre el tema de los tres hospitales, que ahora ya tiene tres denuncias desde la Secretaría de Integridad Pública por presunto peculado. Han escuchado ustedes a José Julio Neira, a la Secretaria Nacional de Integridad Pública. Hemos dado lectura a lo que manifiesta el alcalde en su red social X. Dice que esa información es falsa, a la que hacía referencia José Julio Neira, y ustedes acaban de escuchar el pronunciamiento de la alcaldesa subrogante. ¿Y qué pasará con los hospitales municipales de Cuenca tras las denuncias contra Cristian Zamora? El titular de Diario El Mercurio y con el dato que dice: la noche del 4 de octubre, José Julio Neira, secretario de la Administración Pública del gobierno de Daniel Noboa, hizo pública una investigación sobre una supuesta red de corrupción que está detrás de la construcción de los tres hospitales municipales en Cuenca, impulsados por el alcalde suspendido Cristian Zamora. Según Neira, el 6 de abril empezó la investigación por presuntas irregularidades en los tres procesos de contratación para construir los hospitales de El Valle, Baños y Ricaurte, luego de una alerta ciudadana. De acuerdo a la investigación, se armó una presunta estructura de corrupción dentro de la alcaldía de Cuenca que funcionaba de la siguiente forma. El municipio de Cuenca contrató las obras de los hospitales a determinados consorcios. Luego, los consorcios adjudicatarios mantenían supuestas relaciones comerciales con empresas vinculadas a Cristian Zamora y su entorno familiar. Mientras que las compañías de la familia de Zamora supuestamente participaron como proveedores durante la ejecución de los contratos públicos. Estas acusaciones las rechazó el alcalde suspendido, respondiendo la publicación de José Julio Neira en la red social X. ¿Qué pasará entonces con los hospitales tras el proceso judicial contra Zamora? La alcaldesa subrogante Marisol Peñalosa, como acaban de escuchar, se ha pronunciado la mañana de hoy sobre las acusaciones que hizo el secretario de la Administración Pública contra el alcalde suspendido y sobre qué pasará con los tres hospitales que se construyeron en el cantón. Peñalosa dijo que desde el primer día en que ella asumió la alcaldía ha solicitado a todas las direcciones y coordinaciones información para responder a las consultas que precisamente la Contraloría hizo sobre los hospitales municipales. La alcaldesa expresó que las investigaciones tienen que seguir y que han entregado la información solicitada por el órgano de control. No obstante, si bien hay una investigación de por medio, Peñalosa aseguró que las obras en referencia a los hospitales tienen que seguir porque fueron construidas con dinero de los cuencanos. Las obras no pueden parar, no pueden detenerse. Seremos respetuosos con las investigaciones, enfatizó. En cuanto a las denuncias de José Julio Neira, Peñalosa dijo que sí les preocupa y que de ser ciertas las denuncias sería una decepción como cuencanos, como acaban de escuchar ustedes textualmente, así lo dio a conocer a la prensa local. 12:18 y continuamos con más noticias.
3: También les informamos que la policía detuvo en Quito alias Majin Bu, presunto integrante de Los Lobos. Alias Majin Bu es investigado por una supuesta vinculación con Los Lobos y asaltos a mano armada en Quito, según lo informa El Comercio. Un operativo de inteligencia permitió a la policía detener a José R., alias Majin Bu, en Coto Collao, al norte de Quito. Según las autoridades, el sospechoso sería integrante de Los Lobos y tendría una presunta vinculación con asaltos a mano armada registrados en la capital. A través del Ministerio del Interior se informó sobre la captura del ciudadano de nacionalidad extranjera. Durante el procedimiento, los uniformados encontraron un arma de fuego, 30 municiones de distintos calibres, una motocicleta y un teléfono celular. Para ubicar a José R., los agentes desarrollaron investigaciones y tareas de campo. Estas acciones permitieron localizarlo en Coto Collao, donde se ejecutó la detención. De acuerdo con las autoridades del sector, figura entre las zonas priorizadas por la recurrencia de robos a personas y locales comerciales con armas de fuego. Los informes de inteligencia también apuntaban a una presunta presencia de alias Majin Bu en varios barrios del norte de Quito. Tanto ese señalamiento como su posible relación con asaltos corresponden a información de la investigación policial.
0: Amigos, continuamos, son las 12:20. Aquí estamos listos para entregarles más informaciones. Ya en el ámbito político de Brasil, la DW en español está informando que definitivamente Lula da Silva y Jair, el hijo de Jair Bolsonaro, Fabio Bolsonaro, prácticamente van a segunda vuelta en Brasil. Ayer los dos obtuvieron precisamente los primeros lugares. Ninguno alcanzó el porcentaje requerido por la ley de elecciones en Brasil de una sola vuelta, así es que van a segunda vuelta. El derechista Flávio Bolsonaro obtuvo una estrecha ventaja sobre el actual presidente de izquierda, Luiz Inácio Lula da Silva, pero la elección del próximo mandatario de Brasil se va a definir en segunda vuelta el 25 de octubre, como lo informa DW en español.
4: Flávio Bolsonaro ganó la primera vuelta con el 47% de los votos frente al 45% de Lula da Silva. Ambos comparecieron desde sus comandos electorales y auguran una reñida campaña para el balotaje. Ampliamos con nuestro periodista en Brasilia. En Brasil habrá balotaje el próximo 25 de octubre, así lo confirmó el Tribunal Superior Electoral al cierre del escrutinio tras unos comicios generales con más de 158 millones de personas habilitadas para votar. La ventaja inicial de Flávio Bolsonaro en las primeras horas del conteo se redujo y terminó aventajando a Luiz Inácio Lula da Silva por 2 puntos. El senador del Partido Liberal obtiene un 47,09% de los votos por delante del presidente Lula da Silva con un 45,09%. La jornada electoral avanzó sin contratiempos, con amplia participación electoral de más del 78% y en medio de una altísima seguridad. Este domingo también se eligieron gobernadores, diputados y senadores. Y qué noche. Qué noche también para nuestro periodista Marcelo Silva de Sousa, quien ha seguido para Deutsche Welle los detalles de esta vibrante jornada electoral en Brasilia. No ha estado aburrido Marcelo en lo absoluto. Finalmente, con mucha menos ventaja, ha sido Flávio Bolsonaro el ganador de esta primera vuelta electoral y lo hizo contra todo pronóstico. Cuéntanos, por favor.
5: ¿Qué tal, Jenny? Así es, efectivamente, con mucha menos ventaja, pero con el ánimo con el que comenzó la noche, porque aquí en el búnker de Flávio Bolsonaro en Brasilia el clima era de fiesta. El senador y candidato a la presidencia Flávio Bolsonaro dirigió unas palabras aquí a los periodistas presentes y dijo que este resultado, con 2 puntos de ventaja, decreta el fin del PT en la historia. Dijo que Brasil está preparado para dar una respuesta definitiva para un gobierno moderno con menos ministerios y se mostró muy confiado de que el 25 de octubre en la segunda vuelta consiga la presidencia. Un resultado muy apretado que de alguna manera muestra lo que venían anticipando los sondeos, aunque en su mayoría mostraban al presidente Luiz Inácio Lula da Silva en primer lugar y a Flávio Bolsonaro en segundo. Es un golpe muy duro para el gobierno, que también sufre derrotas importantes en las gobernaciones, y también se diseña hoy un Senado mucho más a la derecha, con el Partido Liberal de la familia Bolsonaro tomando posiciones importantes. Aquí la sensación que queda es que la expectativa de poder esta noche queda más cerca de Flávio Bolsonaro.
4: Y Lula obtiene el 44,9% en una cifra que repuntó bastante, pero que también implica de todas maneras una derrota en esta primera vuelta electoral. ¿Qué dice este resultado a Lula y también al gobernante Partido de los Trabajadores?
5: Es un mazazo, una cachetada histórica para el Partido de los Trabajadores, que recibe derrotas no solo a nivel nacional, sino también a nivel estatal y también con la conformación del Senado, un Senado que se vuelca más hacia la derecha y que le da la espalda al Partido de los Trabajadores de Lula, un gobierno que en definitiva no ha sabido atender las expectativas que se habían creado y que muchos comparan esta administración con la del expresidente norteamericano Joe Biden, con números macroeconómicos, con desempleo en las mínimas históricas, pero sin embargo para los brasileños esa mejora macro no se siente en el bolsillo del día a día. Se plantea ahora un escenario muy difícil para el oficialismo, porque el presidente Luiz Inácio Lula da Silva tendrá que salir a buscar más o menos 2/3 partes de los votos que fueron hacia aquellos candidatos que se sitúan más de la centro derecha hacia la derecha para intentar revertir un resultado. También puede atacar el nivel de abstención, pero hoy el favorito para el 25 de octubre es sin duda Flávio Bolsonaro.
4: Y con todo esto que nos cuentas, Marcelo, ¿qué esperar de la campaña electoral para el balotaje el próximo 25 de octubre? ¿Algo decían los candidatos en sus respectivos comandos?
5: Una campaña que será sin duda muy reñida y que seguramente tendrá roles invertidos, porque si hasta el 4 de octubre era el oficialismo del presidente Luis Ignacio Lula da Silva quien tenía la confianza y era el candidato opositor Flavio Bolsonaro quien debía arriesgar más, ahora lo tienen en una posición cómoda al senador y candidato opositor, que de hecho es una incógnita ahora si tendremos un debate antes de la segunda vuelta. Recordemos que el presidente Luis Ignacio Lula da Silva se bajó del debate y no quiso enfrentarse a Flavio Bolsonaro. Ahora seguramente tendrá la necesidad de arriesgar más. Muchos se preguntan qué conejo podrá sacar de la galera el presidente Lula, que anunció una batería de medidas como el reajuste del Bolsa Familia, la suspensión de los casinos online antes de las elecciones. Está claro que el gobierno todavía tiene la máquina para echar mano e intentar llegar a una situación más cómoda, pero es un escenario bastante difícil y recordemos que desde la redemocratización nunca un candidato que llegó en segundo lugar a la segunda vuelta consiguió revertir el resultado. Vamos a ver qué pasa.
0: Interesante este informe de la Deutsche Welle o la DW en español sobre lo ocurrido en Brasil. Habrá segunda vuelta. El senador Flavio Bolsonaro y el mandatario actual Luis Ignacio Lula da Silva van al balotaje el 25 de octubre. En cuestión de días se sabrá ¿qué es lo que sucede en Brasil? Y ya que estamos hablando de política internacional, Pedro Sánchez busca reforzar su mayoría y adelanta las elecciones en España para el 29 de noviembre. Así es, el presidente del gobierno español anunció este lunes el adelanto de las elecciones generales del 29 de noviembre, una apuesta con la que busca prácticamente revalidar su mandato tras la derrota en el Congreso de sus medidas contra la crisis de la vivienda, como lo informa la Deutsche Welle.
6: España celebrará elecciones anticipadas el 29 de noviembre.
7: Debemos movilizarnos y debemos lograr que el Parlamento nos dote de una mayoría mucho más amplia, progresista, con la que doblegar a las élites, conquistar nuevos avances sociales y seguir transformando España.
6: El mandatario ha decidido convocar las elecciones 9 meses antes de lo previsto tras la derrota de los 2 decretos sobre vivienda el pasado viernes. Mucho para analizar hoy en DW Actualidad en Análisis. Mi nombre es Nicole Gáez Deas y tengo el gusto de saludar en Madrid a Ruth Ferrero Turrión, profesora de Ciencia Política en la Universidad Complutense de Madrid. Ruth, me gustaría preguntarte sobre esta crisis de vivienda. ¿Hasta qué punto crees tú que es la vivienda un tema capaz de movilizar el voto socialdemócrata ahora mismo en España? Te lo pregunto, Ruth, porque Sánchez nunca ha obtenido una mayoría absoluta para formar gobierno. ¿Tú crees que es este su momento para conseguir una mayoría en el Congreso?
8: Bueno, está muy complicado, entre otras razones, porque la desventaja en las encuestas es de 15 puntos en relación entre el bloque de las derechas y el bloque de las izquierdas. Este es un momento, una ventana de oportunidad que tiene Pedro Sánchez para intentar movilizar precisamente ese voto que estaba desmovilizado y que estaba haciendo que en todas las encuestas de opinión pues en la victoria de las derechas fuera incontestable. La cuestión ahora va a ser si el Partido Socialista y la izquierda transformadora pueden ser capaces de movilizar a la gente que está en las plazas y además que esa gente les vote a ellos. Porque esta es una, yo creo que de las grandes incógnitas. Uno de los problemas con los que se encuentra el Partido Socialista y la izquierda transformadora en este momento, digo uno porque tienen varios, pero uno de ellos es que las personas que se han movilizado estos días y que están en las plazas de toda España, protestan contra los gobiernos autonómicos locales, pero también contra el gobierno central progresista, que en 8 años no ha conseguido dar una solución ni poner propuestas que sean aceptadas por el Parlamento, ¿no? Alcanzar acuerdos dentro del Parlamento que intenten resolver o paliar el problema de la vivienda. Y esto es fundamental.
0: El problema de la vivienda en España. es tan grave que mueve las fichas políticas. Imagínense ustedes adelantar las elecciones generales como lo ha anunciado Pedro Sánchez, el presidente del gobierno español. En efecto, anunció las elecciones anticipadas el 29 de noviembre y obviamente el revés sobre la vivienda es una verdadera crisis social, hace que se tomen este tipo de decisiones. El presidente del gobierno español entonces anunció este lunes la convocatoria, luego de la derrota parlamentaria, de dos decretos sobre vivienda presentados ante las Cortes el pasado viernes, la movilización social producida por el desahucio en Madrid de una mujer de 87 años de edad precipitó la disolución del actual Parlamento. El Ejecutivo de Sánchez carece de mayoría parlamentaria y cada vez tiene más complicado legislar. Entonces, esto es lo que dice Pedro Sánchez.
7: Informar como corresponde al jefe del Estado, he decidido convocar un Consejo de Ministros y Ministras extraordinario esta misma mañana para disolver las Cortes Generales y convocar unas elecciones generales que se celebrarán el domingo 29 de noviembre de acuerdo a los plazos que establece la ley.
9: Gamparro María José. No. Rodríguez Herrer María Elvira. No.
0: Esto es parte de lo que sucedió el día de hoy y la DW en español está informando. Pedro Sánchez anuncia elecciones anticipadas para el 29 de noviembre y será el mismo día de las elecciones anticipadas en nuestro país, el Ecuador, por cierto. ¡Qué casualidad! Se adelantaron las elecciones en Ecuador para el 29 de noviembre y ahora Pedro Sánchez, presidente del gobierno español, anuncia también el adelanto de las elecciones en España para el 29 de noviembre. Amigos, son las 12:32. Volveremos enseguida porque les tenemos la información y el análisis de la situación eléctrica del país.
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0: Amigos, son las 12:34. Vamos a continuar con las informaciones más importantes, las que se han registrado en las últimas horas. ¿Cuál es la situación del embalse de Mazar este 5 de octubre? Atención, El embalse de Mazar, uno de los principales reservorios para la generación eléctrica del país, continúa perdiendo agua mientras avanza el estiaje, que este 2026 comenzó en septiembre, según el Ministerio del Ambiente y Energía, aunque aún sigue lejos del nivel considerado crítico. Históricamente, la época seca o estiaje se registraba entre octubre y marzo del siguiente año. Durante este periodo disminuye la cantidad de agua disponible en la cuenca amazónica, donde se encuentran varias de las principales centrales hidroeléctricas del país. La menor disponibilidad de agua reduce la generación de electricidad de origen hídrico. El 5 de octubre, a las 9 de la mañana, o sea, hoy lunes, a las 9 de la mañana, el nivel de agua del embalse de Mazar se ubicó en 2.132,20 metros sobre el nivel del mar. Eso es 20,8 metros por debajo de su máximo, que es de 2.153 metros sobre el nivel del mar, pero 17,2 metros por encima de la cota operativa crítica. La caída del nivel empezó a mediados de agosto de este año, como muestra una gráfica el portal Primicias. La cota del embalse de Mazar, ubicado en la cuenca del río Paute, en el Austro, es importante porque determina cuánta agua está disponible para la generación hidroeléctrica del complejo Paute Integral, el más grande del Ecuador, compuesto por tres centrales, que son Mazar, Paute Molino y Sopladora. En conjunto, las tres hidroeléctricas tienen una potencia instalada de 1.757 megavatios y pueden cubrir hasta el 30% de la demanda eléctrica nacional. El embalse de Mazar tiene una extensión de 31 kilómetros y una capacidad útil de hasta 300 millones de metros cúbicos de agua que alimenta en cascada a las tres hidroeléctricas del complejo Paute Integral. El nivel mínimo del embalse de Mazar es de 2.098 metros sobre el nivel del mar. Sin embargo, existe un nivel crítico de 2.115 metros sobre el nivel del mar, que es cuando comienza a salir de operación la central hidroeléctrica del mismo nombre. Cuando el agua llega a esa cota, la generación de la central Mazar debe detenerse por seguridad, debido al riesgo de que los sedimentos acumulados en el embalse afecten las turbinas. Además, cuando la cota de Mazar ha llegado a 2.115 metros sobre el nivel del mar, el país ha registrado apagones, como ya sucedió en el año 2024. Y esto es analizado, fue analizado por el ingeniero Marco Acuña. Él es miembro del Consejo Consultivo de Ingeniería y Economía, analizando la situación eléctrica del país. Esto es lo que dijo hoy, aquí en Más Noticias.
15: Sí, bueno, en efecto, el Consejo Consultivo de Ingeniería y Economía hemos venido analizando día tras día, mes a mes, año tras año, el desarrollo de la situación, digamos, del sector eléctrico. Y uno de los aspectos es ahora entrados a lo que se diría es una manifestación de la crisis del sector eléctrico, ya que hemos llegado a este punto porque el país no cuenta con la infraestructura necesaria para, en época de estiaje, abastecer a una demanda que, de todas maneras, a pesar de no crecer en la medida que estuvo establecido en algún momento, crece año a año y el país cada vez en época de estiaje se ve afrontado a no tener la capacidad de suministrar a todos los segmentos y sectores que el país demanda, lo del sector industrial, comercial, industrial. Frente a ello, estamos viendo que ya tenemos apagones que ahora se han programado en el sector industrial y que aún así no ha sido suficiente para contener la principal reserva hídrica que el país tiene, que es el Esmazar. En estos últimos días hemos visto cómo ha seguido decreciendo este nivel, que eso es lo que significa es que estamos consumiéndonos una reserva. No solo que no estamos pudiendo generar con lo que normalmente abastecen los caudales a las centrales hidroeléctricas y la generación térmica que debe entrar cuando hay un decremento en la generación hidroeléctrica. Entonces, frente a esto, claro, el fin de semana un poco se ha detenido porque siempre el fin de semana hay una disminución en la demanda y también ha estado algunos sectores industriales desconectados y entonces hubieron algunas lluvias en las hidroeléctricas, digamos en los sectores donde se alimentan las hidroeléctricas, que permitió un poco contener este decremento y aumentar un mínimo nivel claro. de Masar.
16: Ahora, sí, a propósito de Masar, bueno, de los últimos datos que tenemos de 2.130 metros sobre el nivel del mar, se ubicó en las últimas horas a propósito de las lluvias en la ciudad de Cuenca y en las zonas altas en 2.131 metros, es decir, subió un metro, como se dice, pero ha tenido una caída en los últimos días y en los últimos meses de 16, 17 metros. ¿Cuán complicada es la situación de Masar y en qué situación de no mejorar los caudales, en qué situación le pondría al país en la generación eléctrica? Porque Masar ha sido considerada una de las centrales, de las presas, bueno, la central Paute, estratégicas en el país, ingeniero.
15: Así es, Masar es la principal reserva de energía del país debido a su embalse. Y claro, ese es por ello mismo es lo que nos da la medida de cómo estamos en el sistema de generación eléctrica del país, porque de acuerdo a eso, como mencionaba, nos da la medida de que si estamos teniendo la oferta necesaria de energía frente a la demanda. Cuando nos consumimos significa que tenemos una menor oferta que la demanda. Y por eso nos hemos estado consumiendo, a pesar de que ya ha habido restricciones, lo que se ha tratado es manejar la demanda, restringiendo ya a los industriales, es decir, quitando un peso para que la oferta, que en cambio no ha crecido y más bien en estos momentos de estiaje decrece, entonces no podemos abastecer y entonces ahí es cuando nos consumimos la reserva.
16: Ahora, ¿cuánto puede, ingeniero, cuánto puede ayudar esta propuesta que ustedes hacen de desconexión, o más bien, en otros términos, de 2 horas de racionamiento diarios en todo el país, sobre todo en horas de la madrugada? ¿En qué porcentaje puede ayudar esta desconexión en este momento? Porque parece ser que la desconexión en las empresas, en las grandes empresas, como que no está dando los resultados que el gobierno esperaba.
15: Así es. Lo que pasa es que hay que valorar la magnitud de cada uno de los segmentos. Al quitar el suministro a las empresas de AB2 y luego de AB1, son a la final 189 empresas que salen, que representan alrededor del 3% del consumo energético del país. Entonces, el peso en la demanda eléctrica es eso, 3%, y cuando ya se han incorporado las otras empresas, que son el segmento de las que son suministradas en alto voltaje o en medio voltaje, entonces se subió al 5 o 6%. a pesar de que no todas han acatado esta disposición o han sido suspendidas. Entonces, el porcentaje, digamos, que llega a ser un 5 o 7%, que aún es insuficiente para cubrir el déficit de demanda. Estamos teniendo ya déficit en algunos momentos de demanda de alrededor de 600 megavatios. Y cuando estas empresas llegan a consumir los 300 o 400 megavatios. Entonces no es suficiente aún así para equilibrar la oferta y demanda. Por ello es que nosotros, una de las propuestas que hemos planteado, que es concomitante a que si no podemos tener más oferta de energía eléctrica, lo que nos queda es restringir en la demanda. Y esto significa en cantidad, en cambio de la demanda, es más significativo suspender a todo el país, pero de manera segmentada. Entonces se podrían producir reducciones en la demanda de alrededor del 20, 30% en 40% en un momento determinado. De tal manera de ahí contener el descenso de la reserva hídrica en Mazar.
16: Ahora, ingeniero, esta posibilidad que ustedes, entiendo, lo analizaron técnicamente, contrasta con lo político, porque, bueno, estamos a puertas de elecciones seccionales, en las que, claro, el gobierno tiene su interés también con sus candidatos, y desconectar o racionar en el país, así sean 2 horas como proponen ustedes, políticamente podría traerle un revés, digo yo, en las próximas elecciones del gobierno. Entonces, frente a esta disyuntiva, ¿qué es lo que se debe hacer? ¿Hay alguna otra alternativa? ¿Hay alguna otra salida? ¿O cómo ve usted?
15: Lamentablemente, todo este manejo del sector eléctrico en todos estos últimos años ha sido eminentemente desde un punto de vista político. Y esto es lo que ha afectado a un real manejo que debe ser técnico, económico en el sector eléctrico. Ya el país ha sufrido grandes pérdidas en estos años, incluyendo las pérdidas que se derivan de una fallida y diríamos corrupta contratación en Progenia Austral, lo cual significó que no tengamos esa energía disponible de 241 megavatios, que ha sido la única contratación de nueva generación que ha hecho este gobierno. Y claro, esto tiene consecuencias, en este caso político-electorales, porque si no se hicieron los deberes oportunamente y de la debida forma, esto está ocasionando un perjuicio a toda la población. Y al no sincerarse, al no tener una transparencia adecuada, esto ocasiona a la final mayores pérdidas. Acordémonos de cómo se manejó la crisis energética de los apagones del 2024, en la cual no sabíamos cuántas horas nos iban a suspender, en qué momento nos iban a suspender, qué tan largo y qué tan profundo iba a ser, y durante qué tiempo íbamos a tener esa problemática, cuando el gobierno ya conocía la problemática que estaba, igualmente está ocurriendo ahora. Uh-huh. El gobierno ya conoce la problemática, ya sabe que no pudo incorporar nueva generación, incluyendo las nuevas barcazas que todavía no entran a funcionar, y entonces esto origina una indisponibilidad de energía, de oferta de energía.
16: Ahora,
15: entonces lo que queda es restringir la demanda, y lo mejor es restringir la demanda de manera, en parte consideramos que lo ha hecho bien al conversar previamente con los industriales para ocasionarles menos efecto y menos afectación económica, pero igualmente esto no, sin ser suficiente, también debería comunicarse de manera oportuna, transparente y programarse de tal manera de, mediante cortes programados y oportunos, provocar el menor efecto en la población.
0: Ahora, provocar el menor efecto en la población, el ingeniero Marco Acuña, dando a conocer que desde el gobierno central debería, con anticipación, dar a conocer en qué consiste el programa de los apagones, sobre todo las desconexiones eléctricas para las industrias. Es el análisis que hizo hoy en la primera emisión de Más Noticias, y ustedes acaban de escuchar, se requiere que la información sea más oportuna, que se anticipe el tema de las desconexiones en el sector industrial. Y ahora también se amplió el número de sectores comerciales del país a cerca de 9,000 aproximadamente. Y lo que informa la cadena Ecuavisa, el presidente Daniel Noboa aseguró este día lunes 5 de octubre que Ecuador atraviesa las 3 semanas más críticas de la época de estiaje, un periodo en el que disminuyen las lluvias y por consecuencia baja el caudal de los ríos que alimentan a las centrales hidroeléctricas. Sin embargo, afirmó que no habrá apagones para el sector residencial del país. Y esto lo dijo en una entrevista para Radio Centro el primer mandatario. Mencionó que las decisiones adoptadas por su gobierno, como el incremento de la tarifa eléctrica para el sector industrial y las desconexiones programadas a este sector, así como las inversiones en proyectos como Marcel Laniado, Baba y Toache Pilatón, permiten sortear esta época crítica. Por más que sueñen los odiadores, no va a haber cortes en los hogares, puntualizó así el jefe de Estado. Sin embargo, ustedes acaban de escuchar el análisis que se realizó en la primera emisión de Más Noticias con el ingeniero Marco Acuña, miembro del Consejo Consultivo de Ingeniería y Economía, pidiendo que el gobierno debe oportunamente dar a conocer un cronograma precisamente de desconexiones y también para solucionar el tema energético del país. Es una situación complicada en los actuales momentos, la situación energética del Ecuador. Y pese a todo esto, en los hogares no habrá apagones, ha dicho el primer mandatario. Una pausa.
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0: Amigos, aquí estamos con ustedes en esta segunda emisión de Más Noticias. ¿Y qué pasa con el Consejo de Participación Ciudadana y Control Social en los actuales momentos? Y esto ante la preocupación porque en el Consejo Nacional Electoral nuevamente se ha trabado el proceso para la designación de nuevos consejeros del CNE. Y así pues, de otras entidades, sobre todo autoridades de control, como la misma Fiscalía General del Estado, procesos que no terminan por años. Y antes de despedir la segunda emisión de Más Noticias, un comentario al respecto. Desde la creación en el año 2008, gracias a la constitución de ese año, en Montecristi, el Consejo de Participación Ciudadana y Control Social recibió una responsabilidad enorme, participar en la designación de autoridades fundamentales para el funcionamiento del Estado y garantizar mecanismos de participación y control social. Sin embargo, con el paso de los años, esa misión parece haber quedado eclipsada por una sucesión de retrasos, disputas internas, polémicas, escándalos, destituciones y controversias que duran hasta los actuales momentos. Los concursos para designar autoridades de control han acumulado demoras. La renovación de integrantes del Consejo Nacional Electoral CNE, la designación de autoridades de la función judicial y otros procesos han enfrentado obstáculos y cuestionamientos, y serios cuestionamientos. El propio registro institucional del Consejo de Participación Ciudadana muestra que el proceso de renovación parcial del CNE continúa con etapas pendientes y acaba de suspenderse una vez más, para colmo. Y mientras las designaciones prácticamente se entrampan, el organismo ha protagonizado sus propias crisis o escándalos. Desde el año 2019, el Consejo de Participación Ciudadana ha tenido múltiples cambios de su presidencia y varios de sus consejeros han sido destituidos por distintas instancias. Tienen hasta procesos judiciales en marcha. El problema, entonces, no es solamente quién ocupa la presidencia de este Consejo de Participación Ciudadana y Control Social, o qué grupo político tiene mayoría. El problema de fondo es institucional. ¿Puede una entidad encargada de garantizar transparencia y participación ciudadana cumplir adecuadamente su misión cuando permanece atrapada en disputas, cambios constantes y procesos inconclusos? El Consejo de Participación Ciudadana y Control Social necesita menos confrontación política y más resultados verificables. La ciudadanía no necesita un organismo que pase de polémica en polémica, de escándalo en escándalo. Necesita procesos transparentes, oportunos y autoridades seleccionadas con independencia, con mérito y con legitimidad, amigos. Después de tantos años, la pregunta ya no es si el Consejo de Participación Ciudadana y Control Social tiene competencias suficientes. La pregunta es mucho más incómoda. ¿Qué resultados concretos puede mostrar frente a las enormes responsabilidades que le fueron confiadas? Porque cuando una institución creada para fortalecer la confianza ciudadana termina siendo cuestionada, precisamente por su inestabilidad y escándalos, y por la demora en cumplir sus principales atribuciones, el debate sobre el funcionamiento deja de ser una discusión política y se convierte en una necesidad institucional. Con este comentario sobre el Consejo de Participación Ciudadana y Control Social, que poco o nada ha hecho desde su creación hasta la presente fecha, nos despedimos, amigos. Les hemos entregado la segunda emisión de Más Noticias.
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Buenas tardes, bienvenidos, un gusto compartir con ustedes, amigos oyentes, este programa especial en lunes. Estamos ya 5 de octubre, felices como siempre de acompañarles hasta las 16 horas a través de Cómplice FM, aquí en Fusión. ¿Dónde nos están escuchando? Háganos conocer, envíennos sus mensajes por ahí. Si nos están escuchando mientras están tal vez circulando por la ciudad en su vehículo, están metidos en el tráfico. Bueno, cuéntenos cómo están las vías, además, a esta hora de la jornada, que suele ser en algunos sectores bien conflictiva. A ver, para ir alertando también a nuestros amigos oyentes, quienes están próximos a salir de casa o de su lugar de trabajo. Sean bienvenidos, un gusto acompañarles aquí en Fusión. 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Así iniciamos nuestro programa Fusión en este día lunes. Desearles de todo corazón que tengan una maravillosa semana, que todo les vaya muy bien, amigos oyentes. Gracias siempre por escucharnos. Hoy, como cada lunes, estaremos con nuestros consejos para cuidar la salud. Hoy nos estará acompañando en pocos minutos más la doctora Sofía Abril, especialista en reumatología y medicina interna, con quien hablaremos sobre las enfermedades reumáticas. Si tiene alguna pregunta, prepárela. Nos envía a través de un mensaje al 0999-703000 y la misma la estaremos dando a conocer en nuestro diálogo con nuestra invitada, la doctora Sofía Abril, especialista en reumatología y medicina interna del Hospital Santa Inés, quien estará con nosotros a partir de las 2 de la tarde para hablar sobre las enfermedades reumáticas. Mientras tanto, vamos a iniciar el programa con muy buena música. Sean una vez más bienvenidos, un gusto acompañarles hasta las 16 horas, 4 de la tarde. Soy Marlene Vintimilla y así arrancamos nuestro programa Fusión.

0: Más adelante en nuestro lunes de salud vamos a hablar con la doctora Sofía Abril. Ella es especialista en reumatología y medicina interna del Hospital Santa Inés, quien nos estará acompañando acá en los estudios de Cómplice FM para dialogar y conocer sobre las enfermedades reumáticas. La doctora Abril además estará respondiendo a las inquietudes de nuestros amigos oyentes sobre este tema principalmente. Así es que si tienen alguna inquietud, recuerden escribirnos al 09 99703000. Cualquier consulta que ustedes quieran hacer llegar a nuestra invitada esta tarde en nuestro lunes de salud, estaremos con la doctora Sofía Abril, especialista en reumatología y medicina interna, con quien hablaremos sobre las enfermedades reumáticas.
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0: 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Son las 13:33, avanzamos con más música y más adelante, desde las 14:00 estaremos dialogando sobre las enfermedades reumáticas con nuestra invitada, la doctora Sofía Abril, especialista en reumatología y medicina interna del Hospital Santa Inés, nos estará acompañando aquí en nuestro lunes de salud. ¿Tiene alguna pregunta, alguna inquietud sobre enfermedades reumáticas? Puede hacernos llegar a través de un mensaje de WhatsApp al 09997-03000.
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Siempre con las baladas románticas aquí en español a través de Cómplice FM, las que ustedes nos solicitan y quieren escuchar a esta hora de la tarde. En pocos minutos más, en nuestro lunes de salud, hablaremos sobre las enfermedades reumáticas con nuestra invitada, la doctora Sofía Abril, especialista en reumatología y medicina interna. Estén pendientes de este diálogo a partir de las 14 horas.

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2: Caen presuntos extorsionadores en Machala, habrían pedido $30,000 a la víctima. 5 personas fueron aprehendidas en Machala, provincia del Oro, durante el operativo Fénix 554, ejecutado por la Policía Nacional contra una presunta estructura dedicada a la extorsión. De acuerdo con la información difundida por el ministro del Interior, John Reinberg, entre los involucrados hay 3 adultos aprehendidos y 2 menores de edad aislados, quienes serían presuntos integrantes del GDO Lobos Box, brazo armado denominado Los Tutis. La investigación se originó por la denuncia de un comerciante quien habría recibido amenazas de muerte contra él y su familia. Según información oficial, los presuntos extorsionadores le exigían $30,000 a cambio de no atentar contra sus familiares ni contra el establecimiento comercial. Las amenazas habrían comenzado con la colocación de un panfleto acompañado de municiones en el local de la víctima, es lo que se detalla desde diario El Telégrafo. Y desde el portal Primicias, gobierno de Ecuador anuncia la eliminación del IVA, el impuesto a la salida de divisas para importar equipos de generación eléctrica. El gobierno anunció este 5 de octubre una reducción de tributos para la importación de equipos destinados a proyectos privados de generación hidroeléctrica y almacenamiento de energía. La medida busca reducir costos y facilitar nuevas inversiones en el sector eléctrico. José Julio Neira, secretario de la Administración Pública, explicó que la medida entrará en vigencia este martes. Según dijo, el gobierno acordó estos cambios con el Comité Empresarial Ecuatoriano el pasado 29 de septiembre. Neira señaló que la Secretaría de la Administración Pública da seguimiento a los trámites que necesitan los proyectos privados para obtener los permisos de distintas instituciones. Desde junio, aseguró, se han entregado 12 certificados habilitantes para proyectos fotovoltaicos y se acelerado la viabilidad de proyectos de generación eléctrica, es lo que se señala desde el portal Primicias. Son las 2:00 de la tarde a nivel del mundo. Les contamos que Rusia activa alerta por posible peste neumónica. La muerte de una técnica de laboratorio en la ciudad rusa de Irkutsk generó una alerta sanitaria. Cerca de 200 personas quedaron bajo vigilancia y 5 hospitales fueron puestos en cuarentena preventiva mientras investiga si la mujer contrajo peste neumónica. La fallecida fue identificada como Daria Sipilova, de 28 años. Trabajaba en el Instituto Antiplaga de Irkutsk, un centro especializado en agentes infecciosos de alta peligrosidad. A comienzos de octubre presentó un cuadro respiratorio grave, fue hospitalizada y posteriormente murió. Según Diario El Sol, las autoridades analizan si el cuadro estuvo relacionado con la bacteria Yersinia pestis. También mantienen bajo vigilancia a las personas que tuvieron contacto con la trabajadora. Es lo que se reseña en esta información que la comparte Diario El Comercio. Son las 2:01. Hasta aquí nuestro microinformativo de Más Noticias.
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4: Bienvenidos a nuestro lunes de salud y a esta hora le damos la bienvenida también a la doctora Sofía Abril. Ella es especialista en reumatología y medicina interna del Hospital Santa Inés, con quien hoy vamos a hablar sobre las enfermedades reumáticas. Doctora Abril, muy buenas tardes y bienvenida a Cómplice FM.
5: Buenas tardes, Marlene. Muchísimas gracias por la invitación.
4: Bueno, hoy vamos a hablar sobre las enfermedades reumáticas. A propósito que este, el mes de octubre, es el mes de las enfermedades reumáticas, nos decía en interno, Doc.
5: Así, sí. Este es un mes en donde realmente queremos concientizar sobre estas enfermedades que a veces están un poquito dejadas de lado y en realidad la frecuencia en los últimos años ha ido aumentando muchísimo, ¿sí? Esto debido a varios factores, a nivel ambiental, a veces genético, todo también un poco por ahí a raíz del COVID. Entonces son enfermedades que han ido apareciendo mucho más y recordemos que no solo es en los pacientes adultos mayores, sino ya desde los jóvenes podemos ver estas enfermedades.
4: ¿Qué son específicamente las enfermedades reumáticas para que todos entendamos con palabras comunes, no de médico? A ver, ¿qué podemos decir? ¿Qué son las enfermedades reumáticas?
5: Bueno, una enfermedad reumática es una enfermedad inflamatoria crónica, ¿sí? Yeah. Puede ser de una afectación tal vez generalizada, en donde el paciente va a empezar a presentar dolor articular, ¿sí? Lo que hablamos, muñecas, en los deditos de las manos, en los codos, en las rodillas y tobillos, que aparece sin una causa. Sí, de repente hay ciertos factores gatillantes que pueden hacer aparecer estas enfermedades y el paciente, además de esto, también va a sentir inflamación, es decir, estas articulaciones se van a hinchar y van a dificultar también ahí la movilidad. El paciente va a amanecer rígido y tullido y no va a poder moverse. Entonces, estas enfermedades son algunas y la mayoría de estas de índole autoinmune, es decir, que el sistema inmunológico, nuestras defensas se alteran y empiezan a atacar por error al organismo. Y ahí es donde van a producir entre los síntomas principales el dolor articular e inflamación.
4: Este dolor del que usted menciona se presenta de manera frecuente, sin ninguna razón.
5: Sí, en estos casos que vemos enfermedades reumáticas, coloquialmente, pues las reumas como tal, estos dolores pueden aparecer de diferente manera, depende de la patología. Hay más de 200 enfermedades reumáticas, pero generalmente las más frecuentes es cuando amanecemos y ya tenemos un dolor articular sin hacer un mayor esfuerzo.
4: Sin haber tenido un golpe, digamos.
5: Exacto, sin un golpe, sin un traumatismo, un accidente. Empezamos a tener ese dolor articular, sobre todo en las mañanas. Una vez el paciente empieza a hacer sus actividades y todo, y puede ir cediendo. También acompañado de esa inflamación, de que se hincha podemos verle rojas, calientes a las articulaciones, y también sumado aquí esta rigidez. Entonces, hay ciertos factores que de pronto predisponen a esta aparición de enfermedades. Se ha visto, según la literatura, ¿qué es lo que dicen? Después de algún de alguna enfermedad, de pronto algún proceso viral, después de alguna infección bacteriana, el paciente puede empezar a tener, después de alguna cirugía, de pronto, no es en todos los pacientes, se altera su sistema inmunológico y empiezan a tener dolores articulares. También el estrés, una situación de estrés muy fuerte, alguna situación emocional, paciente después de presentar algún duelo, alguna situación muy fuerte que realmente puede predisponer a una alteración de su sistema inmunológico y dar la aparición de esta, de estos dolores.
4: O sea, está un poquito relacionado también con la parte, digamos, psicológica de la persona.
5: Así es, así es, sí, justamente. Y ahí vamos a ver y decimos, no, el paciente llega a consulta y dice, doctora, tengo dolor. Realmente es algo muy subjetivo para el médico. Dice, bueno, a ver, ¿qué tanto tiene el dolor? Medimos, hacemos varias preguntas a su interrogatorio en la historia clínica y tratamos de entender cómo es ese dolor. Ese dolor es más en la mañana, en la noche, con qué se empeora, con el estrés, con ciertas actividades, con qué calma también. Entonces, sí, muchos pacientes, yo dijera tal vez 9 de 10 pacientes, nos comentan, sí, hay algo que hizo que despertara ese dolor, alguna situación también emocional, y empiezan a tener esta sintomatología.
4: Ahora, usted dice que son, bueno, dolores que se presentan en las articulaciones. Digamos específicamente, ¿en qué parte se? Me imagino acá en la muñeca, en los nudillos de los dedos, de las manos, de los dedos.
5: Exacto.
4: ¿En dónde más son frecuentes, digamos, estos dolores?
5: Ya, depende. Si nosotros hablamos de una artrosis, que es lo que la mayoría de mujeres, sobre todo pasados los 50 años, lo tienen, aunque ya estamos viendo algunos pacientes más jóvenes, van a tener dolor articular, sobre todo en grandes articulaciones, cadera, los hombros, rodillas, codos, ¿sí? Y también en los nudillos de los dedos, en la parte distal, les llamamos interfalángicas distales, donde empieza a haber deformidad ya. Hay los famosos nódulos que nosotros ya podemos examinar al paciente y poder diferenciarlo. En cambio, la artritis reumatoide, esta artritis puede ya ocasionar más dolor y destrucción y mayor deformidad articular. Vemos más en pacientes jóvenes. ¿Y dónde va a afectarse? En los metacarpofalángicas, en las dos manitos, en las muñecas, en los tobillos o en los dedos de los pies, que va a empezar a haber deformidad. Entonces, es muy ahí importante diferenciar entre una artritis reumatoide y una artrosis, que es totalmente diferente.
4: Y los dolores, claro, o sea, de alguna manera sí se diferencian, sobre todo en los lugares en donde se detectan.
5: Exacto, uno aparte, pues ya observa qué es lo que menciona el paciente, desde cuándo tiene el dolor, y nosotros justamente ahí le revisamos, le realizamos el examen físico y podemos ya diferenciar, porque el uno es un dolor mecánico, es un dolor que uno en artrosis, por ejemplo, el dolor, uno no se despierta con el dolor, tal vez te molesta más hacia la tarde o al final del día después de hacer tus actividades o estar mucho tiempo sentado o estar mucho tiempo caminando. En cambio, en la artritis reumatoide el paciente ya amanece con dolor articular y está hinchado. Entonces tiene que empezar inclusive a moverse para poder disminuir esa inflamación.
4: No en todas estas enfermedades reumáticas aparte del dolor, Estos lugares donde se presenta el dolor, ¿suelen hincharse?
5: Sí, se suele hinchar, sobre todo cuando es una enfermedad inflamatoria, es decir, cuando hablamos de la artritis reumatoide, donde la membrana sinovial de la articulación se inflama. Y no solo va a provocar dolor, va a empezar a deformar la articulación y, por lo tanto, el paciente no va a poder realizar sus mismos movimientos siempre y le lleva a la incapacidad funcional.
4: Bueno, un problema que tenemos, creo que los latinoamericanos en general, es que a veces estamos aguantándonos los dolores, no vamos al médico con tiempo. Usted ya como especialista en la materia, ¿cómo recomendaría o qué recomendaría a quienes nos están escuchando? Es decir, acudir al médico después de haber sentido el primer dolor, la primera sensación, o digamos que haya pasado cuánto tiempo máximo para que no se agrave la situación en el paciente.
5: Sí, realmente en este sentido sí es un llamado de atención para poder recordarles, ¿no? Debido a que vemos en consulta muchos pacientes que llegan a veces meses, inclusive años después de un dolor en el que se han estado automedicando, o de pronto pues médico general le ve, pero no llega a solucionar o ver cuál es la raíz del problema. Aquí lo importante es que tratamos del dolor y también podemos tratar desde la raíz del problema. Entonces, un paciente que ya presente dolor articular de más de 15 días de evolución, que empiece a deformarse sus articulaciones, se siente hinchado, no puede realizar bien ya sus tareas del día a día, empieza con rigidez, es decir, en la mañana amanece rígido, tullido, no puede moverse inmediatamente. Entonces, esto sí lleva realmente a uno dice, bueno, esto no está cediendo, esto está progresando cada vez más. Sí, el paciente se medica, se toma un antiinflamatorio por ahí, pero y otra vez regresa el dolor. Y sobre todo, por ejemplo, en pacientes también con artritis por gota, ¿no? Calma, se eleva el ácido úrico en la articula, en la sangre, esto va hacia la articulación, inflama. Entonces se medican y otra vez vuelve un círculo vicioso de automedicación, de antiinflamatorios, de analgésicos, que el paciente incluso a veces llega con daño de su riñón, daño del hígado por tanto medicamento. Entonces, en ese sentido, siempre es importante una valoración especializada desde un inicio para poder descartar y saber cómo manejarte, porque llevan tratamiento diferente cada patología, ¿sí? Y de acuerdo a la edad de cada paciente también y en relación a sus comorbilidades sabemos hasta qué punto podemos dar tal o cual medicamento.
4: Claro, sin duda en cada ser humano, siempre lo hemos dicho, somos un mundo diferente y en cada uno, pues en el cuerpo de uno se estará presentando de una manera, tal vez en el cuerpo de otro de distinta forma y necesitarán, dependiendo de la talla, dependiendo del peso, dependiendo de la situación en general del paciente, un cierto medicamento.
5: Así es, cada paciente es un mundo diferente, no podemos generalizar una prescripción, cada su tratamiento es de una manera individualizada y sabiendo los riesgos y sobre todo que pudiera tener, pues de hacer una concientización así de no automedicarse, porque estas enfermedades, aparte de afectar al nivel articular, también afectan internamente a los órganos, ¿no? Si es alguna enfermedad autoinmune, puede haber compromiso de órganos internos como el riñón, el pulmón, el corazón, así como el cerebro, la parte neurológica, los ojitos. Entonces, es interesante el abordaje de una manera integral para saber que no pues haya daño y sea luego irreversible poder también ayudar en cuanto al tratamiento.
4: Gracias por esas respuestas a todas estas inquietudes que le estamos planteando a nuestra invitada, la doctora Sofía Abril, especialista en reumatología y medicina interna del Hospital Santa Inés, con quien hablamos sobre las enfermedades reumáticas. Y doctora, ¿qué tipo de exámenes se realizan? ¿Son dolorosos? ¿Son complicados los chequeos, los análisis que se hacen en los pacientes para detectar si se trata de una enfermedad reumática?
5: Claro, nosotros ya una vez clínicamente sospechando la enfermedad, porque aquí es importante el abordaje clínico, para ya poder asegurar y complementar ya el diagnóstico, pues sí, aquí hacemos pruebas de sangre, sí, serían unas pruebas de sangre iniciales para poder determinar si estamos frente a esta enfermedad reumática, examen de orina adicionalmente, porque si hay compromiso del riñón es importante valorar aquí, a veces radiografías, ¿no? Para ver la calidad del hueso, ecografías para ver ciertas tendinitis, bursitis que pueda haber adicionalmente, y hay en casos más avanzados, pues es importante abordaje a veces tomografía del pulmón para ver si hay daño a este nivel o estudios también de la densitometría ósea para evaluar si hay osteoporosis y si ver con esto pues el paciente candidato a qué tratamiento sería.
4: Perfecto. Doctora, por acá tenemos algunas preguntas, inquietudes de nuestros amigos oyentes que queremos aprovechar para compartirlas con usted. Nos dice muy buenas tardes, por favor, una consulta para la doctora. ¿Hay algún tratamiento nuevo para la artrosis? Porque solo me dan para el dolor, pero no para mejorar o disminuir esta enfermedad.
5: Sí, es muy interesante esa pregunta porque al tenerlo una patología, al ser una patología bastante frecuente, sí que es importante el abordaje del tratamiento del dolor, pero en el paciente yo siempre les recomiendo y les incentivo, ¿no? es importante también un tema de un ejercicio físico para fortalecer las articulaciones, hablando de un tratamiento no farmacológico, ¿no? De acuerdo también a cada paciente, a su funcionalidad que tenga, esto no es generalizado, pero sí es importante, pues, mantener un buen peso, no subir de peso, hacer ejercicio para fortalecer las articulaciones. Aquí quiero, hablar acerca de este mito importante que dice, no te muevas porque te va a doler más, se va a desgastar más las articulaciones, y esto no es así. Las articulaciones somos nosotros una locomotora que estamos para movilizarnos, para fortalecer la parte muscular. Y dentro de este abordaje no farmacológico es siempre en ese sentido un tema de un ejercicio, controlarnos en la alimentación, ser guiados por un nutricionista, una nutrióloga, para, no digo dieta, más bien hacer una alimentación equilibrada. Y aparte de eso viene el enfoque analgésico, controlamos un dolor, pero aquí dijéramos que es un tratamiento multimodal, donde hay varias opciones en las que dentro de esto sí hay medicamentos que nos ayuda a regenerar un tanto el cartílago articular, nos ayuda a fortalecer las articulaciones, y de una manera complementaria y, claro, guiada, puede ayudar a mejorar. De acuerdo también esto a qué nivel de artrosis tenga. Si está muy avanzada, pues ya solemos conversar con nuestros colegas traumatólogos, en donde pues nos tienen que echar una mano también.
4: Gracias, doctora. También nos escriben lo siguiente. Buenas tardes. Un saludo muy especial a la doctora Sofía Abril, excelente especialista, muy preparada. Quería hacerle una pregunta. Cuando uno empieza a utilizar biológicos, en el caso de la medicación, no sé si es el nombre correcto, Araba, bueno, así nos escribe. Sí, ya. Dice, ¿tiene efectos secundarios en el organismo de las personas?
5: En cuanto al biológico, entiendo que está preguntando así. Ajá. Bueno, los biológicos son medicamentos realmente que ya usamos hace muchos años atrás, y si bien son muy efectivos, sí, son muy efectivos en el tratamiento, en el control de la inflamación articular, entendiendo que estas enfermedades reumáticas se tratan, se controlan para bajar la inflamación, pero ningún tratamiento existe para la cura, ¿sí? Entonces, estos medicamentos biológicos se pueden complementar con tratamiento convencional, sin embargo, hay que entender, y entiendo que su médico le haya explicado que al ser muy efectivos y tienen muchos beneficios, por ahí también hay que tener sus, entender que puede haber ciertos efectos secundarios.
4: Hay que tener cuidado, ¿no?
5: Sí, ciertos efectos secundarios, de pronto a nivel renal, a nivel cardíaco, el hígado, y también el riesgo de infecciones. El paciente entra en un estado como de inmunosupresión, es decir, le bajan las defensas y sí está más propenso a ciertas infecciones. Cada caso se individualiza, ¿sí? Uh-huh. A muchos les va muy bien, ¿sí? Pero en otros hay que tener ciertas situaciones en las que se toma pues otra decisión y hay que ir por otro tratamiento alternativo.
4: Gracias, doctora Abril, por esa respuesta. Nos escribe también un amigo oyente, nos dice, buenas tardes, por favor, ¿cuáles son las causas para que se dé esta enfermedad? No sé si enfermedad específica que nos pregunta, o será las enfermedades en general reumáticas.
5: Ya.
4: Pero bueno.
5: Bueno, hay varias, depende de las enfermedades. Si hablamos las osteodegenerativas, artrosis, osteoporosis, hay situaciones en las que también los malos hábitos, aumento de peso, falta de una buena dieta equilibrada, sí, tiene su componente genético también. No quiero decir que esto es heredable directamente, pero hay ciertos gatillantes también para la aparición en estas, y sobre todo en las enfermedades que son ya autoinmunes, inflamatorias. Entendamos que tiene su componente genético, pero todos los factores ambientales sí llevamos aquí. Consumo de tabaco, si es que no hacemos una dieta equilibrada, si no llevamos un hábitos de ejercicios, también antecedentes de la familia, por ahí algún familiar que tenga artritis, puede incrementar 2-3 veces más el riesgo de la aparición de una enfermedad, por ejemplo, de este lupus, ¿sí? Este lupus afecta pues internamente al organismo, aparte de los dolores articulares, provocando enrojecimiento de la cara, lesiones en la piel, se hinchan las piernitas, puede haber caída de cabellos, úlceras en la boca. Entonces, también para el lupus hay una predisposición, hay genética, entonces sí es importante si alguien en la familia lo tiene, pues hay que tomarlo en cuenta. Entonces, son factores gatillantes como los que mencioné, el tema del tabaco, parte genética, malos hábitos alimenticios y también puede aparecer aquí ciertas situaciones de estrés o tras procesos tal vez alguna intervención quirúrgica, situaciones emocionales muy fuertes, puede predisponer a la aparición de estas enfermedades.
4: O sea, en conclusión, no, sí se pueden evitar de alguna manera ciertas enfermedades.
5: Se puede, yo creo que uno llevando siempre y esto de manera general, se puede decir que podemos llegar a evitar esto, ¿no? Pero si un momento ya te llega, te viene un dolor articular y que se encaja ya en la enfermedad, pues no hay vuelta atrás.
4: Sí. ¿Estas son hereditarias? ¿Genéticas?
5: Decirlo así, directamente genéticas, no. Sí que el paciente, pues... tenemos nuestros genes de nuestros papás, de nuestros abuelitos, y más bien de pronto está ahí la predisposición genética, pero si uno lleva malos hábitos, como lo mencioné anteriormente, puede haber ahora pues la aparición. Ahora también lo está mencionando bastante con la microbiota intestinal, si uno lo lleva una mala alimentación, si solo estamos con alimentos proinflamatorios, va a aparecer estas enfermedades.
4: Perfecto, muchísimas gracias también por responder esa inquietud. Doctora, ya para ir cerrando este diálogo, ¿qué podemos recomendar a todos quienes nos están escuchando para dar, digamos, un tratamiento adecuado para mejorar nuestro estilo de vida, nuestra forma de llevar el día a día cuando ya se nos ha diagnosticado una enfermedad reumática? ¿Qué es lo que usted le sugiere a los pacientes y a la gente que nos está escuchando ahora mismo?
5: Sí, gracias. Sí, más bien, inclusive antes del enfoque, antes de que a uno le diagnostiquen una enfermedad pues reumática, autoinmune, es importante este abordaje no farmacológico y saber pues que debemos llevar un buen estilo de vida, evitar el consumo del tabaco, que es un desencadenante ya descrito en la literatura que puede despertar una enfermedad reumática autoinmune, tener un nuestras horas de sueño pues normal, de 7 a 8 horas de sueño, alimentarnos bien, hacer ejercicio, no aumentar de peso, pues. Y yo creo que una vez uno diagnosticado enfermedad reumática, es también aquí muy indispensable el apoyo también con la familia, el apoyo psicológico. Te recomiendo no te automediques. Si tienes algún síntoma adicional, un dolor excesivo, acude donde el médico para que te ajuste el tratamiento y puedas tú seguir pues con tu vida lo más normal, lo más funcional en este sentido y de esa manera pues si bien aparte a veces hay ciertas terapias que nos pueden ayudar de una manera alternativa, tal vez acupuntura, terapia neural, es algo adicional a tu tratamiento de base, ¿sí? Y Marlene, no sé si me permite un minutito más, pues realmente quería hacer una cordial invitación a toda la audiencia, a pacientes que tengan enfermedades ya reumáticas diagnosticadas. Estamos yendo a hacer un conversatorio con pacientes el día 15 de octubre a las 16 horas, por favor, en el Hospital Santa Inés, en el quinto piso, para hablar sobre temas de fibromialgia, sobre ese dolor invisible, sobre dolores articulares. Entonces, queda abierta una invitación a toda la ciudadanía. Esta daremos, pues, por parte de todo el servicio de reumatología del Hospital Santa Inés. ¿Sí?
4: Excelente. Entonces, reiteremos la invitación. Es el próximo 15 de octubre.
5: Es el 15 de octubre, el jueves 15 de octubre a las 16 horas. Entonces, va a ser una charla muy muy dinámica y pues vamos a tener ahí unas sorpresas para quienes puedan asistir.
4: Qué bueno, entonces invitados todos, pueden ingresar quienes estén interesados, obviamente, en conocer sobre este tema, hacer sus preguntas incluso, que eso es importante, aprovechen estos espacios. Y antes de cerrar también este diálogo, Doc, no quiero quedarme con esta pregunta que nos acaba de llegar, nos dice, ¿cuáles son los alimentos que contribuyen con la inflamación de las articulaciones?
5: Ya, interesante. Yo creo que no ha habido algún paciente que salga de la consulta sin preguntarme qué alimento puedo comer y qué no.
4: Claro, más claro, qué puedo comer y qué no.
5: Yo creo que entendamos aquí todo el proceso, ¿no? Alimentos que vienen siendo procesados, todo lo que también en la industria encontramos en todos los comisariatos y todo.
4: Todo ya hechito solo para calentar.
5: Sí, yo creo que este tema exacto, todo esto afecta a nivel inflamatorio y, como decía anteriormente, el tema, nuestro intestino está tan relacionado ahorita con este tema de dolor articular, desde ahí van todas las partículas de todos los alimentos a las articulaciones. Entonces, todo lo que son alimentos procesados, todo lo que son alimentos fritos, papas fritas, Coca-Colas, las sodas, las hamburguesas, las pizzas, el paciente me ha dado la razón siempre, se siente con mayor inflamación, todo el tema de embutidos, ¿sí? Evitemos también, bueno, depende qué patología reumática, sobre todo en la que es la gota, que se eleve el ácido úrico, prohibido carne rojas y camarón, ¿sí? Nada de licor, nada de cerveza, vino, porque esto va a predisponer a una mayor inflamación. Siempre el abordaje de mayor consumo de lo que es el líquido, agua, sí, alimentos también vegetales, todo tipo de vegetales, legumbres, menor cantidad de carbohidratos, evitar las harinas refinadas también, y pues siempre nuestra porción de proteína ayuda a desinflamar. Aquí adicionalmente nos puede ayudar lo que es la chía, la cúrcuma, ciertos suplementos que de acuerdo también a cada paciente puede necesitar, y todo eso ayuda también a desinflamar.
4: Perfecto, muchísimas gracias. Por acá también nos dice, doctora, si es que tengo fibromialgia, ¿es normal que se hinchen mis tobillos?
5: Puede ser. Sí, puede ser. Adicional, realmente la fibromialgia es una enfermedad que lo tenemos, que se llama por descarte. Entonces, aquí puede haber múltiples síntomas, ¿sí? Generalmente aquí las pruebas reumáticas nos salen negativas, pero evidentemente vemos que el paciente tiene inflamación articular y puede empezar un tema de una deformidad articular. Si bien hay una alteración en la percepción del dolor y entre otros aspectos que encaja la fibromialgia, pero también puede haber, y ya se ha visto que hay datos a veces asociados con inflamación. Igual un paciente con artritis reumatoide o lupus o artrosis puede también tener concomitantemente fibromialgia a la vez, sí.
4: Perfecto, muchísimas gracias, Doc. Ahora sí, antes de cerrar, si nos ayuda con su número de contacto, ¿dónde queda su consultorio para cualquier información o si desean pues seguir a una consulta directamente con usted?
5: Sí, estamos en el Hospital Santa Inés, en la Torre 1, sí, en el segundo piso. Me pueden contactar al 099-8780-246.
4: Sí. Muchísimas gracias, doctora, por acompañarnos esta tarde aquí en Cómplice FM. Gracias a la doctora Sofía Abril, especialista en reumatología y medicina interna del Hospital Santa Inés, con quien hemos hablado sobre las enfermedades reumáticas. Nosotros vamos a continuar aquí en nuestro programa Fusión. Vamos a seguir disfrutando de buena música en esta tarde. Gracias por escucharnos.
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2: Un bus incendió dentro de un taller mecánico en Mapasingue. Un bus incendió dentro de un taller mecánico en Mapasingue Este, al norte de Guayaquil. Cerca del mediodía de este lunes, la emergencia generó una densa columna de humo que pudo observarse desde sectores cercanos. El fuego se registró en las calles Aliana y Costanera. Los bomberos informaron que las llamas se habrían iniciado en uno de los buses que permanecía dentro del establecimiento. Videos difundidos en redes sociales mostraron una intensa columna de humo elevándose sobre la zona. El incendio incluso pudo observarse desde sectores como Sauces 3. Unidades del Benemérito Cuerpo de Bomberos de Guayaquil se desplazaron a este lugar para controlar las llamas y asegurar el área, es lo que se señala desde Diario El Telégrafo. 2:57 PM. En otras noticias, el Consejo Nacional Electoral ratifica que la fecha de elecciones seccionales será el 29 de noviembre. El Consejo Nacional Electoral, CNE, ha ratificado que las elecciones seccionales y del Consejo de Participación Ciudadana y Control Social se realizarán el próximo domingo 29 de noviembre, mientras prepara un plan para enfrentar eventuales cortes de energía durante la jornada. El escenario eléctrico que atraviesa Ecuador llevó al organismo a tomar precauciones para evitar que una interrupción del suministro afecte el desarrollo de los comicios y principalmente el procesamiento y escrutinio de los votos después del cierre de las urnas. José Cabrera, presidente del Consejo Nacional Electoral, informó que está previsto alquilar generadores eléctricos y adquirir sistemas de alimentación ininterrumpida como parte de las medidas de contingencia. Los equipos estarán destinados principalmente a las delegaciones provinciales electorales, que tendrán un papel clave una vez que termine la votación y comience el procesamiento de los resultados, se señala desde la cadena Teleamazonas. Y desde Primicias, a propósito de este tema, se da a conocer que ha arrancado ya la impresión de más de 84.7 millones de papeletas con tecnología anticopias para las próximas seccionales. El CNE inició este lunes 5 de octubre la impresión de las papeletas que se utilizarán en las elecciones seccionales y del Consejo de Participación Ciudadana y Control Social, previstas para el 29 de noviembre. El proceso comenzó con las papeletas correspondientes a las dignidades de alcaldes y prefectos de Galápagos, luego continuará con las de Santa Elena, Zamora Chinchipe y Carchi, según la planificación del organismo electoral. Los ecuatorianos acudiremos a las urnas el próximo domingo 29 de noviembre para elegir autoridades seccionales y a los integrantes del Consejo de Participación Ciudadana. El CNE prevé imprimir un total de más de 84.7 millones de papeletas electorales para los próximos comicios. El material será utilizado para las votaciones de las siguientes dignidades: 23 prefectos, 222 alcaldes, 909 concejales urbanos, 457 concejales rurales, 4.131 vocales de juntas parroquiales y 7 consejeros del Consejo de Participación Ciudadana y Control Social.
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2: 3:00 PM, nosotros continuamos aquí con nuestro programa, seguimos compartiendo con ustedes buena música romántica en español en este día lunes.

0: Son las 3 de la tarde con 13 minutos. Antes de nuestra siguiente pausa, vamos a complacer a un amigo oyente que nos ha escrito, nos ha solicitado esta hermosa balada que la vamos a escuchar enseguida junto al artista mexicano ya desaparecido, Juan Gabriel. Estamos hablando de este tema, Abrázame muy fuerte. Y claro, este tema va acompañado de este saludo para María Cárdenas de parte de Alejandro, que la ama muchísimo, que es una bendición en su vida, pues gracias por existir, es lo que dice Alejandro. Así es que saludos para María Cárdenas, si nos está escuchando este momento, este saludo, este mensaje está con mucho amor de parte de Alejandro, su novio, quien menciona que la ama muchísimo, que es una bendición en su vida. Gracias por existir, nos dice textualmente Alejandro. Así es que le enviamos este saludo muy especial que nos ha pedido para su novia, María Cárdenas.
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La cultura de las dietas nos dice que debemos quemarla, refiriéndonos específicamente a la grasa corporal. Y bueno, algunas empresas de alimentación venden productos bajos en grasa. Los foros también de levantamiento de pesas comparten consejos sobre cómo podemos reducir al mínimo posible el porcentaje de grasa corporal. Pero basta con pasar unos instantes navegando por las redes sociales para encontrar consejos sobre cómo conseguir un cuerpo marcado. Este tipo de físico fibroso se caracteriza por unos músculos extremadamente definidos. Este año, los expertos están preocupados por el resurgimiento de la tendencia de estar extremadamente delgado, que ha sido impulsado en algunos casos por la popularidad de los medicamentos para perder peso. Sin embargo, y aunque un exceso de grasa plantea problemas para la salud y puede provocar obesidad, tener muy poca grasa tampoco es bueno para nosotros. Escuchen bien esto, amigos oyentes. Y es que, según han explicado numerosos expertos, el objetivo de eliminar la grasa de nuestro cuerpo puede resultar perjudicial tanto desde el punto de vista biológico como social. Tenemos que querer a nuestra grasa, así ha dicho Elif Oral, endocrinóloga y profesora de medicina de la Universidad de Michigan, y ha dicho, desempeña una función biológica muy importante la grasa en nuestro cuerpo. Entonces, la pregunta es, ¿cuánta grasa necesitamos realmente y por qué tener muy poca grasa corporal es perjudicial para nosotros? Bueno, a grandes rasgos existen dos tipos diferentes de grasa, la grasa alimentaria y la grasa corporal. La grasa alimentaria es la que ingerimos a través de los alimentos, mientras que la grasa corporal es la forma que tiene la naturaleza de almacenar la energía que no necesitamos en ese momento. Cuando comemos, las grasas, los carbohidratos, las proteínas de los alimentos se descomponen en componentes más simples que nuestro organismo puede utilizar como fuente de energía. Los carbohidratos se convierten en glucosa, las proteínas en aminoácidos y las grasas en ácidos grasos. Si de manera habitual ingerimos más calorías de las que gastamos, las células grasas conocidas como adipocitos almacenan ese exceso de nutrientes en forma de lípidos, y esto hace que las células grasas aumenten de tamaño. Sin embargo, hoy sabemos que la grasa corporal, lejos de ser un simple depósito pasivo, es un órgano activo que interviene en la regulación de distintas funciones del organismo. Como en el cuento de Ricitos de Oro y los tres ositos, la clave está en encontrar el punto justo. Tanto el exceso como la falta de grasa corporal pueden ser perjudiciales para nuestra salud. Podemos pensar, por ejemplo, en la grasa corporal como una especie de almacén especializado que acumula nutrientes cuando hay abundancia de energía y los libera únicamente cuando son necesarios. Así ha explicado Michael Ryden, profesor especializado en investigación clínica y experimental del tejido adiposo en el Instituto Karolinska de Suecia. Se trata de un sistema que ayudó a nuestros antepasados a sobrevivir durante periodos de escasez de alimentos. Otra función importante es la comunicación. Las células adiposas producen hormonas que indican al resto del cuerpo cuánta energía tenemos y qué grado de saciedad sentimos. La más estudiada de ellas es la leptina, según ha explicado Oral. La leptina le indica a nuestro cerebro que hay suficientes reservas de energía y entonces el cerebro puede casi relajarse, según afirma, lo que permite al cuerpo centrarse en procesos biológicos importantes como la reproducción y la lucha contra las infecciones. Sin leptina, el cerebro empieza a preocuparse por la cantidad de energía disponible, lo que significa que las funciones esenciales dejan de ser prioritarias. En resumen, la grasa corporal también es importante para mantener el calor. La grasa blanca almacena ese exceso de energía, pero también actúa como una capa aislante. Por su parte, la grasa parda y la beige contienen células especializadas que queman energía para producir calor. Esto ayuda a nuestro cuerpo a mantener su temperatura. Las consecuencias para la salud de tener demasiada grasa
ya son bien conocidas, entre ellas un mayor riesgo de enfermedades cardiovasculares, diabetes tipo 2, ciertos tipos de cáncer y osteoartritis. Sin embargo, tener también muy poca tampoco es bueno. Cuando la grasa corporal desciende demasiado debido a una restricción calórica severa, puede tener efectos profundos en nuestra salud y fisiología, ha explicado Jessica Mann, investigadora de posgrado especializada en enfermedades metabólicas de la Universidad de Michigan. Tener muy poco tejido adiposo puede provocar alteraciones en el funcionamiento de los órganos y de nuestro organismo. Cuando el cuerpo tiene muy poca grasa, responde intentando ahorrar energía, lo que básicamente supone entrar en modo de inanición. Los sistemas comienzan a dejar de funcionar, incluida nuestra función inmunitaria. Al no quedarle reservas, el cuerpo empieza a descomponer la masa muscular, los huesos dejan de formarse y repararse. Esto, resumen, provoca fragilidad y un mayor riesgo de fracturas, ha dicho el catedrático de Medicina Metabólica de la Universidad de Oxford, Frederick Carpe. No es una situación saludable, señala Carpe, sobre todo porque deja al cuerpo sin reservas para hacer frente a una infección grave u otra emergencia médica. Así es que esto es lo que dicen las investigaciones, los expertos que están analizando por qué tener poca grasa corporal puede ser perjudicial. No todo es bueno, amigos oyentes. Se habla de que la grasa en exceso puede traer serias dificultades a nuestra salud, sobre todo con temas de enfermedades, pero también la poca grasa corporal puede perjudicarnos a la larga. Así es que a tomar en cuenta esta información que la tomamos de la BBC Mundo a propósito de nuestro lunes de salud. Sí.

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Las 3:47 nos pedían este tema junto a la agrupación mexicana Reik, y luego de esto nos vamos a nuestra última pausa.

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2: Compartimos a esta hora algunas noticias. Conmoción en La Aurora. Niño murió ahogado en una piscina de la urbanización. Los moradores de La Aurora en Daule están consternados tras el fallecimiento de un menor de apenas 4 años ocurrido en una urbanización ubicada en la avenida León Febres Cordero. El hecho se registró alrededor de las 14 horas de este último domingo, cuando el niño fue encontrado dentro del agua de la piscina principal de la urbanización. La alerta generó preocupación entre los residentes, quienes acudieron para intentar auxiliar al menor. De acuerdo con información conocida sobre el caso, varios moradores brindaron primeros auxilios mientras se buscaba la manera de trasladar al niño a una casa de salud. Posteriormente, sus familiares llevaron al menor para que recibiera atención médica. Sin embargo, en el establecimiento de salud únicamente se pudo confirmar su fallecimiento. Tras lo ocurrido, la administración de la urbanización habría emitido un comunicado dirigido a los residentes para informar sobre el fallecimiento del menor y la situación registrada en el área de la piscina. La comunidad de La Aurora en Daule también se pronunció ante el hecho y expresó su preocupación por lo ocurrido. El caso ha generado inquietud entre los padres de familia que viven en este sector, principalmente por las condiciones de seguridad en las áreas recreativas y piscinas de las urbanizaciones. Es lo que se señala en esta información que la trae Diario El Telégrafo. Y desde Diario El Comercio, el clima cambia en Ecuador. El INAMI prevé lluvias y temperaturas muy altas. El Instituto Nacional de Meteorología e Hidrología, INAMI, informó sobre las condiciones meteorológicas que se registran en Ecuador después de las primeras lluvias en varias zonas del país. El pronóstico muestra diferencias marcadas entre las regiones durante este lunes 5 de octubre. En la Amazonía y la Sierra predominarán la radiación y las altas temperaturas, mientras que el litoral tendrá incremento de lluvias. En esta última región, los eventos de precipitación se concentrarán principalmente en la noche y en la madrugada. En la sierra también se esperan precipitaciones puntuales, especialmente en Pichincha y Loja, acompañadas de tormentas eléctricas, sobre todo durante esta jornada. El INAMI prevé un comportamiento diferente para cada región del país. En la Amazonía habrá mucha radiación y un aumento de la temperatura. La sierra también registrará mucha radiación y temperaturas muy altas, aunque tendrá eventos puntuales de precipitación. En el litoral, en cambio, aumentará la presencia de lluvias. Los eventos se producirán principalmente en horas de la noche. El INAMI señaló que no espera una lluvia de la misma intensidad que la registrada el último domingo en Quito. Ese día la capital recibió una cantidad de lluvia equivalente alrededor del 50% de lo que se estimaba para todo el mes de octubre, se señala en esta nota de Diario El Comercio.
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2: Gracias, amigos oyentes, por permitirnos acompañarles en este lunes. 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De esta manera nos despedimos, desearles que el resto de esta jornada sea positivo para cada uno de ustedes e invitarles para que mañana nos acompañen desde las 6 horas en la primera emisión de Más Noticias. Como siempre, estaremos compartiendo ese espacio con nuestro compañero Fernando Correa. Gracias, amigos oyentes. Soy Marlene Vintimilla. Un gusto haberles acompañado en este día lunes. Una feliz tarde.
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1: Y esta es una de las mejores canciones de Joan Manuel Serrat, Mediterráneo. Y siempre con el saludo cordial a todos ustedes, amigas y amigos cómplices, cada tarde para disfrutar los grandes éxitos. Bueno, hoy lluvia en algunos sectores de la ciudad. A tomar siempre precaución.
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1: Qué buena canción para disfrutar del inicio de nuestro programa. También a nombre de Salvador Pacheco Mora, SPM Evoluciona y ahora Spin to Más. Estamos juntos hasta la hora 18 con grandes éxitos. Canciones más románticas.

Hora 16:12. Gracias por estar con nosotros y juntos disfrutar lo mejor de esta tarde. Joan Sebastián. Con este grande éxito, sí, gran éxito. Amor del bueno.

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0: Muy bien, hora 16:34. ¿Qué tal? Como siempre, saludamos a nuestros amigos cómplices que poco a poco se siguen sumando a nuestra sintonía en este día lunes 5 de octubre. Bueno, ya falta poco para cerrar también este año. Y hay muchas actividades que iremos disfrutando en los últimos meses del 2026, y entre ellos un evento espectacular, Drone Arena Mall del Río 2026, que se va a realizar en la ciudad de Cuenca. Es la carrera de drones y la guerra de robots. Pero para hablar sobre este tema nos acompaña Santiago Córdoba, el organizador, y también, por supuesto, Juan José Delgado, piloto de drones, que, bueno, hoy van a darnos una pequeña demostración cómo ser un piloto increíble. Yo digo, al aire libre quizás es un poco más fácil, pero acá en un espacio cerrado, ahí se ve realmente la habilidad del piloto. ¿Qué tal, Santiago? ¿Cómo está? Buenas tardes. Bienvenido a Cómplice FM.
1: Adrián, muy bien y muchas gracias. Realmente la ciudad de Cuenca se merece un evento de esta altura. Vamos a despegar con la primera carrera de drones en el Ecuador. Esto va a ser una novedad completa, va a ser una novedad tecnológica, va a ser una novedad para que la gente sepa que el dron no es solo recreativo, el dron es claro, un equipo que hace muchas cosas.
0: Justamente en una entrevista hablábamos, ¿no?, del servicio del dron, que puede ser vigilancia, incluso decía usted, hasta podría en algún momento limpiar los vidrios de un edificio, etcétera, y muchas cosas más.
1: Cuando ahora tuvimos la suerte de que nos invitaron las universidades de Cuenca, la UPS, la Católica y la Universidad de la SUAY, y les decíamos que la única carrera que no les podemos integrar a los drones es en odontología.
0: Ah, ya.
1: En todas las ingenierías, en la medicina, en el periodismo, en prácticamente en la arquitectura, claro, en todas las carreras del dron se va a ir integrando, Adrián, porque el dron este rato levanta información topográfica, ayuda en la seguridad, en los rescates es parte, claro, básica. Es decir, el dron en este momento es parte de la vida del ser humano en plenitud. Por eso es que queremos, con este evento, acercar la tecnología de los drones a la ciudadanía.
0: Sí, muy bien, Santiago, es lo que usted decía, ¿no? Es parte fundamental, creo que es una herramienta ya que debe estar sí o sí dentro de cualquier profesional u oficio a nivel internacional. Juan José Delgado, piloto de drones. ¿Qué tal, Juan José? ¿Cómo está? Buenas
2: Muchas
0: tardes.
2: Gracias y mucho gusto. Bueno, yo soy piloto de drones desde hace aproximadamente ya unos 11 años.
0: Ya.
2: Comencé con el tema de drones de JI sin cámaras, de esos Phantom antiguos que uno no tenía idea de cómo usarlos, eran unos monstruos que andaban en una mochila.
0: Y quizás se caían también.
2: Se caían a cada claro, rato, ¿no? Sabe que nosotros comenzamos con ese tema hace ya unos 11, 12 años prácticamente. Tuvimos la oportunidad de trabajar, pónganse, con drones hace 10 años, 9 años, con la SELEC en el tema de Guarumales. Hicimos, yeah, uno de los primeros levantamientos con dron de todo el tema de la represa de Daniel Palacios, un Chaquiñán hasta Malusa, y comenzamos a implementar ya el uso de drones aquí a nivel local. En esa época no había muchos, ¿no? Realmente conseguirse un equipo era caro y, yeah, y aquí en el país era complicado. Pero uno se da las formas y lamentablemente recién ahora se está implementando un tema de estudios, un tema de aplicación en universidades, ha pasado todo este tiempo. Entonces, todo lo que uno aprendió en estos últimos años es medio que de una forma autodidacta. Todo se viene de uno mismo hacia uno mismo, porque no había dónde aprender.
0: Claro, entonces, y justamente hablábamos extra micrófonos, ¿no? Me decía, me traje este dron, ¿tú lo armaste? Sí, yo lo armé, me decía, ¿no? ¿Podemos un poco indicarlo, Juan José, por favor, a la cámara? Ahí está.
2: Sí, bueno, este es un dron pequeño. Realmente este, ¿ya?, es un dron que no va a competir en la carrera, okay, de ahora por su tamaño. Este se le conoce como un dron de 75 milímetros por el tamaño que tiene entre motor y motor.
0: Ya.
2: Funciona con baterías pequeñitas, tiene un tiempo de vuelo de entre unos 3 a 5 minutos, exageradamente. Perfecto. Pero vuela y graba con 4K, o sea, digamos, con nuevas tecnologías de grabación y demás, permite grabar en 4K 60 frames, que es algo que está estandarizado este rato en la industria. Entonces, si bien no deja de ser un juguete de alguna manera por el tamaño, se convierte en algo de uso laboral, ¿no? Por ejemplo, en una boda, en un evento, esto ya no causa daño si es que existe una caída.
0: Claro.
2: En comparación con otros equipos de 250 gramos a 60 gramos, no hay más que un cabello enredado, llamémoslo así, ¿no?
0: Perfecto. Nos había enviado Santiago usted unos videos que vimos increíble. Yo decía, no, la velocidad es espectacular del dron como tal, para todas las opciones de utilidad que se lo pueda tener. Ahora, en esta carrera de drones, decía que habían de hasta 120 kilómetros por hora que podían correr, ¿sí?
2: ¿Sí?
0: En esta carrera, Santiago, ¿Hay categorías, por ejemplo, para el dron? Es decir, de acuerdo al peso, de acuerdo a la velocidad.
1: O sea, vamos a ver lo que... Les voy a contar lo que la gente va a ver. La gente va a ver una pista de 3.800 metros cuadrados.
0: Ya. Yeah.
1: El Mall del Río nos va a permitir cerrar un parqueadero completo para tener una pista de obstáculos donde los drones van a correr a estas velocidades, hasta 120 kilómetros por hora, van a superar obstáculos, se van a chocar para que la gente se distraiga.
0: Ah, también.
1: Va a haber accidentes y demás. Con todas las seguridades del caso, porque todo está con una malla cubierto para que cumplimos Perfecto. Con todas las seguridades. Por cierto, esto también tiene la autorización de la Dirección General de Aviación Civil, es decir, cumplimos con todas las normativas, pero es algo que no se había visto en el Ecuador y que el Cuenca se lo merecía, y va a ser la primera vez que en el Ecuador tengamos el mismo nivel que París o que cualquier ciudad del mundo que hace este tipo de carreras. Es acercarle a un nuevo deporte a la ciudad de Cuenca.
0: Perfecto. Es la carrera de drones, pero además también la guerra de robots.
1: Sí, es que queremos diversión para todos. Entonces, estamos coordinando con la mayor parte de escuelas de robots del Ecuador para que exista una varias categorías. Hay 8 categorías. Va a haber pelea de robots como estas que vemos en la televisión, que dos
0: de que son prácticamente eso, que se golpean, ¿ya?
1: Robots que pelean en sumo, robots que tienen que seguir líneas que se les traza específicamente, robots que bailan. Es decir, va a haber muchas novedades. Inclusive va a haber un robot humanoide, un robot que tiene todo el comportamiento humano, camina, saluda, baila, va a haber un auto autónomo. Va a ser la primera vez que en la ciudad de Cuenca la gente pueda tener el acercamiento a ver un auto que no tiene chofer y que les va a transportar. Queremos darle a Cuenca, con el apoyo del Mall del Río y los auspiciantes, la experiencia de todo lo tecnológico en un solo lugar.
0: Perfecto. A ver, un poco vamos adelantándonos. ¿Cuándo va a ser, Santiago?
1: Va a ser el 24 de octubre. Es todo en la jornada. Vamos desde las 10 de la mañana hasta cerrar el mall con todas las aventuras que ese día nos van a dar.
0: Perfecto. Juan José Delgado, el piloto de drones. Nos iba a hacer una demostración acá, sí, nos decía, con algo pequeñito.
2: Es uno de los pequeños que no causa daño. Tengo más grandes, ¿no? Drones, tenía uno que lo perdí en el río por andar
0: ¿sí?
2: en los juegos, lamentablemente.
0: En la aventura.
2: Exactamente. Oiga, ese dron llegaba, personalmente le saqué 160 kilómetros por hora.
0: Increíble.
2: Mucho más grande, 5 pulgadas. Y esperamos que muchos de los participantes tengan ese mismo equipo, o sea, similares, y podamos llegar a ver velocidades sobre los 120 kilómetros por hora.
1: ¿Sí? Viene el campeón nacional de drones, viene gente muy, o sea, viene la élite de este deporte.
2: Sí, estamos con algunos inscritos, cerca de 20, más de 20 inscritos, entre ellos justamente el actual campeón nacional, si no me equivoco, fue en el 2022, 2023, una carrera en el norte. Había hace mucho tiempo una pequeña pista, pero ya se perdió ese hobby. Lamentablemente no somos muchos los hobbyistas, entonces este tipo de eventos son los que nos unen, ¿no? Nos hace dar cuenta quién está en el área, porque lamentablemente cada uno tiene su rumbo, está separado, ¿no?
0: Usted decía que tuvo la experiencia, Juan José, de trabajar para una empresa estatal en temas ya, digamos, muy importantes. Ahora, ¿ha habido quizás esa emergencia que alguien le llamó y le dijo, Juan José, es urgente, te necesitamos porque tú manejas un dron y tienes esas capacidades y tienes que estar acá ayudándonos en esta emergencia?
2: Sí, bueno, muchas de las veces cuando no tienen su dronero me llaman y soluciono muchos problemas, ¿sabes? Como
0: Perfecto.
2: Yo soy independiente, siempre tengo el chance con algunos clientes. Por ejemplo, nosotros tuvimos un proyecto que no era tanta emergencia, pero necesitaba un piloto para implementar un sistema de aviación en NIRSA, que es, no sé si puedo decir.
0: Sí, no hay problema.
2: Exactamente, implementamos un dron de 2.5 metros, en el que estábamos manejando en barcos en alta mar, y me tocó irme 60 días a alta mar, en mar abierto, a pescar. Esa es la idea, ocupaban los drones para poder determinar dónde están los bancos de atún.
0: Así es.
2: Entonces, son cosas emergentes, en esa época no había nadie. Vamos, y me fui 60 días y estuve
0: Vi un reporte parecido, sí. Y donde iba el piloto ya de me parece también del helicóptero o algo, claro. Y luego ya van las personas encargadas, ¿no?
1: Exactamente. Sí. Se aplica en todo.
0: Sí.
1: En la minería, si quiero saber dónde hay minerales, lo hago. Si quiero calcular volúmenes de una mina, lo hago. Si quiero saber cómo está el pasto, lo hago. Si quiero buscar fauna silvestre, lo hago.
0: Claro.
1: El dron cumple este rato.
0: Búsquedas también, por ejemplo, de extraviados. Claro.
1: En el periodismo, este rato, los drones con inteligencia artificial cuentan el número de cabezas. Si yo vuelo sobre la marcha del agua, yo no digo aproximadamente hay.
0: Exacto.
1: Exacto, con el número exacto de personas que están. Es decir, la tecnología va avanzando a un ritmo que el drone se va a aplicar en absolutamente todos los campos.
0: Y eso es interesante. Ahora sí, Juan José. Hagamos una pequeña demostración, claro.
2: Justamente para... Este es un pequeño dron, este llega hasta los 40, 50 kilómetros por hora aproximadamente. Como le decía, graba en 4K.
0: Ahí lo estamos observando, muy bien.
2: Un dron chiquito, no hace mucha bulla.
0: Está casi sobre mí.
1: ¿Podemos ofrecer choque o no?
0: No, podemos ofrecer. Acá nos quedamos, mire.
1: Mire cómo puede pasar nuestros objetos.
2: Claro,
1: por
2: bueno,
1: toda
2: este
1: la...
2: es un, claro. Una forma de manejo que se llama VLOS. Visual Line of Sight.
0: Y nuestros amigos cómplices pueden observar incluso en la transmisión en Facebook Live, que estábamos justamente transmitiendo, estamos transmitiendo sí. En vivo y en directo. Y lo que decía, hay el diferente dron, lógicamente, para cada una de las características que es importante, y esto hace que, por supuesto, pues, pueda darse esa ayuda en momentos especiales. Pequeños, ¿cuál es el más grande, por ejemplo, en temas de dron?
2: En temas, bueno, híjole, existen drones, como le decía, de 2 metros y medio, 3 metros y medio, que son los que utilizan, por ejemplo, en temas militares. Hay unos que son para carga, igual se les conoce como VTOL, Vertical Takeoff and Landing. Eso quiere decir que el dron despega verticalmente y aterriza verticalmente. Esos drones se ocupan con los zip lines para poder soltar cargas de 20 kilos, 25 kilos. Tienen aspas, por ejemplo, de chuta, son 10 pulgadas más, 20 pulgadas. Son unos monstruos un poquito grandes. Esos son los más grandes. Aquí a nivel nacional se encuentran los cine lifters, que son drones de 8 motores utilizados para cargar cámaras profesionales. En Cuenca no hay, todo esto se maneja a nivel Quito, lamentablemente, porque aquí el mercado no se presta todavía. La gente todavía piensa que un dron normal es como uno de estos drones, pero estos se manejan con gafas. Yeah. Se manejan con unas gafas, por ejemplo, no al estilo realidad virtual, como todos dicen, es una realidad virtual, sino se transmite directamente la imagen del dron a las gafas. Entonces, el rato que uno está colocado las gafas,
0: puede moverse, claro,
2: en el dron. Entonces, yo el rato en que pierdo todo el ambiente local, puedo ver lo que ve el dron. Por eso se llaman FPV, First Person View. Entonces permiten el tema de la primera persona.
0: Oiga, por ahí un regalito, imagínese un regalo, Santiago, de Navidad, de un dron de estos, increíble.
1: Es que esto al fin y al cabo va a imponerse. El mercado de los drones se va ampliando y los precios van bajando.
0: Claro.
1: Antes, y la tecnología va subiendo a unos niveles increíbles. Esa es la idea de que nos visiten estos eventos, porque la gente tiene que acercarse a estas tecnologías. Tiene que entender además que, por ejemplo, este rato un ingeniero que sale de la universidad y no se ha calificado como piloto de drones, nosotros, nuestra compañía, hacemos eso, calificar como pilotos de drones, ya le falta en su caja de herramientas una de las herramientas más importantes, que es las nuevas tecnologías. Este rato ya no se miden los terrenos con teodolitos.
0: Claro.
1: Se vuela, se levanta alturas, dimensiones.
0: Mucho más rápido.
1: Claro. Mucho más rápido. En una hora puedo levantar 120 hectáreas con mucho más detalle, con profundidades, alturas, desniveles, agua, cuerpos de agua, cuánto es bosque. O sea, todos los detalles quedan levantados en un solo vuelo, con 3.5 centímetros de detalle, ¿no?
0: Perfecto. Drone Arena en Cuenca es la edición 2026 que se va a realizar en el Mall del Río. No se pueden perder este 24 de octubre. Santiago, entradas, ¿dónde están a la venta? ¿Cómo pueden adquirir nuestros amigos cómplices? ¿Desean ir? ¿Apto para todos, todas las edades?
1: Es súper buena la pregunta, Adrián, porque no me puedo ir de acá, con el permiso de la radio, sin agradecer a los que hacen posible esto, que es primeramente el Mall del Río, pero también nuestros 3 auspiciantes, que es Jack Motors, está la cooperativa Jeep y está Citycom. Si ellos no aportarían el dinero para hacer este evento no se podría dar. Es un evento muy caro, es un homenaje a la ciudad de Cuenca previo a sus fiestas, en el que vamos a hacer algo del nivel que la ciudad se merece.
0: Sí, y ya justamente necesitamos este tipo de espacios, ¿no? Mi querido Santiago, le decía, ¿en las entradas pueden, es gratis?
1: Son gratuitas. El Mall del Río va a ser un canje de unas entradas VIP que las podemos encontrar acá por cada $20 de consumo durante estos días. La gente que consuma más de $20 puede irse a los puntos de canje y tiene las entradas VIP, pero también va a haber corredores públicos donde la gente pueda poder ver el evento gratuitamente.
0: Perfecto, entonces para que disfruten de este evento maravilloso, de pronto alguien quiere por ahí conocer un poco más, algunas páginas en redes sociales, ¿cómo pueden seguirles también?
1: Nos van a encontrar en las páginas del Mall del Río, también nuestros auspiciantes Jack Motors, la cooperativa Jeff y Citycom van a poner en sus páginas información sobre el evento.
0: Perfecto, gracias por acompañarnos, Juan José Delgado. Oiga, debe enseñarnos a pilotear
2: encantado, sí, tenemos que hacer un vuelo dentro de sí, en la radio.
0: Ya, con mucho gusto. Santiago, como siempre, un gusto tener en las sesiones de Cómplice FM. Cerramos, todos invitados a Drone Arena Mall del Río 2026. Es la carrera de drones y también la guerra de robots este 24 de octubre en el Mall del Río. No se lo pueden perder. La entrevista queda también en nuestra cuenta de Facebook Live para que puedan revisarla. Vamos a una pausa y enseguida retornamos con más música.
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2: Atención, amigas y amigos cómplices, a nuestro microinformativo de la hora. El gobierno anunció este 5 de octubre una reducción de tributos para la importación de equipos destinados a proyectos privados de generación hidroeléctrica y almacenamiento de energía. La medida busca reducir costos y facilitar nuevas inversiones en el sector eléctrico. José Julio Neira, secretario de la Administración Pública, explicó en una entrevista en la que acompañó al presidente Daniel Noboa que la medida entrará en vigencia el martes 6 de octubre. Según dijo, el gobierno acordó estos cambios con la Cámara de Industrias y Producción el 29 de septiembre pasado. Neira señaló que la Secretaría de la Administración Pública da seguimiento a los trámites que necesitan los proyectos privados para obtener los permisos de distintas instituciones. Y en otro tema, arranca la impresión de más de 84,7 millones de papeletas con tecnología anticopias para las seccionales de Ecuador. El Consejo Nacional Electoral inició este 5 de octubre la impresión de las papeletas que se utilizarán en las elecciones seccionales y del Consejo de Participación Ciudadana y Control Social previstas para el próximo 29 de noviembre. El proceso comenzó con las papeletas correspondientes a las dignidades de alcaldes y prefectos de Galápagos. Luego continuará con las de Santa Elena, Zamora Chinchipe y Carchi, según la planificación del organismo electoral. Los ecuatorianos acudirán a las urnas el domingo 29 de noviembre para elegir a las autoridades seccionales y a los integrantes del Consejo de Participación Ciudadana. El Consejo Nacional prevé imprimir un total de 84,7 millones de papeletas electorales para los comicios de este mes de noviembre.
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2: Estamos ya en la segunda parte de nuestro programa, siempre con buenas recomendaciones. 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
2: Así es, estamos juntos dominando las tardes con las canciones románticas, por supuesto, que forman parte de nuestra cartelera discográfica. Hay una canción que nos pidieron a través de nuestras líneas directas de cabinas y al 2811-997. Es una canción del trío San Javier. Con mucho gusto para presentarles este tema. 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

Mensajes de texto, mensajes vía WhatsApp al 0999-703000. Saludos cordiales. ¿Quién está hoy de cumpleaños en este 5 de octubre? Bueno, felicidades para nuestra amiga cómplice, Dayana Peralta. Sí, Dayana Peralta, hoy está cumpliendo 12 añitos, 12 añitos de vida, de parte de sus padres, con todo el amor del mundo, de parte de su familia. Le desean lo mejor, por supuesto, para que pueda disfrutar de esta fecha importante y sobre todo compartir con sus seres queridos. Aquí está la canción que nos pidieron para la cumpleañera, y la voz de David Bisbal.

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aquí estamos juntos, siempre compartiendo las mejores canciones. Le damos la bienvenida a Leodán. 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

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Le damos la bienvenida a Ángela Carrasco y esta canción, Él y Yo.

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1: Y atención, queridos cómplices, celebrar los logros de tus amigos como si fueran propios es una de las muestras más sinceras de amistad verdadera, pero sobre todo de madurez emocional. Cuando te alegras genuinamente por el éxito de las personas que quieres, de tu familia, de tus amigos, fortaleces lazos afectivos, creas un entorno de apoyo mutuo y sobre todo demuestras que en tu vida no hay lugar para la envidia o la competencia destructiva. Los amigos de verdad se convierten en un equipo donde el triunfo de uno es el orgullo de todos. Por eso es importante felicitar al amigo cuando tiene éxito, apoyar al amigo cuando tiene éxito, ser el soporte quizá cuando hay fracaso también. Por eso es importante celebrar los logros de tus amigos como si fueran propios. Estamos ya en la hora 17:32. La voz de Chayanne, tu pirata soy yo.

Estamos compartiendo los grandes éxitos a través de Cómplice FM. 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Estamos en esta tarde con las mejores canciones. De retorno a través de Cómplice FM, por supuesto en dominio Cómplice.

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Nos separan 7 minutos ya de las 6 de la tarde. Recuerden que a las 18 horas estaremos presentándoles nuestro espacio de Más Noticias, tercera emisión. Vamos a disfrutar de este éxito de los Terrícolas, Juntos como ayer. Un lunes tranquilo, relajado, ¿verdad? Sí, tranquilos para disfrutar.

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1: A tan solo 4 minutos ya de las 6 de la tarde. Hoy se conmemora a nivel internacional, pues, el Día del Hábitat. En el año 1985, la ONU decidió proclamar el primer lunes de octubre como Día Mundial del Hábitat, con el objetivo de garantizar que el desarrollo de las ciudades se hicieran de forma sostenible y realmente garantizarán a todos los ciudadanos su derecho de contar con una vivienda digna. El gran detonante que motivó la creación de este día fue que desde la década de los 80 a esta parte se ha visto como cada vez más personas que viven en zonas rurales abandonan sus hogares y se trasladan a las ciudades con el anhelo de conseguir un mejor estilo de vida. Hoy se conmemora, se celebra a nivel internacional el Día Mundial del Hábitat.

0: Estamos en la parte final de nuestro programa. Hoy llegamos a ustedes gracias al gentil auspicio de Salvador Pacheco Mora, SPM Evoluciona, y ahora es Pintumás. Estamos cerrando nuestro programa Dominio Cómplice. Enseguida, más noticias, tercera emisión.
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4: ¿Qué tal, amigos cómplices? ¿Cómo están? Muy buenas tardes. Bienvenidos a esta nueva semana informativa en Cómplice FM. Gracias por estar junto a nosotros. Les contamos la principal información a esta hora. ¿Cuál es la situación legal del alcalde sustituido Cristian Zamora, el alcalde suspendido en la ciudad de Cuenca? Aquí les vamos a comentar detalles. Y también en otros temas importantes, fueron hallados los restos en el chiche de Jocelyn Oña. Se confirma por parte de su abogada, la joven estuvo desaparecida 141 días en la capital de la República. El presidente Noboa dijo que no van a haber apagones. Eso lo confirmó hoy también en unos medios nacionales. Vamos a empezar saludando con nuestra compañera, con nuestro compañero Adrián Freire. Adriancito, ¿cómo vamos?
0: ¿Qué tal, Karina? Amigas y amigos cómplices, listos para entregarles toda la información. Y atención, porque el gobierno de Ecuador anuncia eliminación del IVA ICD para la importación de equipos de generación eléctrica. También garantizó de que no habrá cortes de energía eléctrica en el sector residencial en la época más crítica del estiaje, según lo dijo el presidente de la República en una entrevista radial. Recordarles, bueno, que en algunos sectores del país, como en Esmeraldas, en la parte de Pastaza también han existido algunas inundaciones muy fuertes. En Quito, también a fuerte lluvia en el sur de la capital. Bueno, hoy acá en Cuenca llovió un poco, muy leve, sin duda alguna, pero en algo ayudan quizás estas lluvias. Les decíamos, por lo menos tema de incendios no se han reportado en el número como se habían reportado en semanas anteriores. Esperamos de que el tema climático sea favorable en el tema lluvias para el país. 18:04.
4: Así es, y en lo que respecta al clima, Ecuador afronta alta radiación en la sierra, más lluvias en la costa, como les contamos. ¿Cuál va a ser el pronóstico también del INAMI hasta el próximo 6 de octubre? Aquí les daremos detalles. Tiempo de empezar revisando titulares para hoy.
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4: Y en este lunes 5 de octubre, alcaldesa de Cuenca se pronuncia sobre los procesos de los tres hospitales del cantón. Y vigilantes seguros piden regularización mediante uso de carnets. Puente de Ochoa León se encuentra en proceso de contratación. Conozca también el comportamiento del clima para los próximos días. Y en comunidad, siempre junto a usted, los moradores alertan problemas de infraestructura e iluminación en el puente de madera de Ochoa León. Aquí empieza Más Noticias por Cómplice FM. Bienvenidos.

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1: Justamente en temas nacionales arrancamos contándoles cómo ha estado el clima, los desastres naturales que ha generado también el torrencial lluvia del 4 de octubre, que es el evento más severo de los últimos 4 años en Quito. En apenas 4 horas, Quito soportó el 65% de la cantidad de lluvia que debía caer en todo octubre. El INAMI no descarta que un evento similar pueda ocurrir en próximas semanas. La intensa lluvia que cayó en Quito la tarde de ayer domingo es considerada como la más severa de al menos los últimos 4 años, según las estadísticas que maneja el Instituto Nacional de Meteorología, Hidrología, INAME. En apenas 3 horas, entre las 14 horas de ayer y las 17, se registró una acumulación de lluvia de 66 milímetros, o dicho de otra manera, 66 litros por metro cuadrado. En condiciones normales, Quito reporta 110 de lluvia en octubre, pero ayer ya alcanzó entre el 60 y 65%. Esto lo destaca Primicias en su portal digital. Asegura que la lluvia de estas características no se ha visto en Quito desde al menos el 2022, cuando ocurrió, recordemos, el aluvión de La Gasca y La Comuna, que llovió 60 litros por metro cuadrado, pero a lo largo de varias horas. Algo similar ocurrió la semana anterior en el sector del Troje, donde cayeron 71 metros en varias horas. Ayer fueron 66 en 2 o 3 horas, lo que convierte en el evento más severo, aseguran también las autoridades. Además, los datos del INAMI revelan que la cantidad de lluvia que cayó en la capital ayer 4 de octubre supera por mucho los últimos 6 aguaceros más fuertes de este año 2025, con excepción del 27 de septiembre, como lo muestran también en un gráfico. Tumbaco, Tenrión, 44 de lluvia, también en el caso de Isobamba, 52,6 metros, Quitumbe, 56, El Bosque, 66 y el Troje 74.2. El funcionario explica que este fenómeno se originó por 3 factores que confluyeron desde las primeras horas del día. 1, la humedad superior al 90% en primeras horas de la mañana de ayer, altas temperaturas de hasta 27 grados al mediodía, formación de también de cúmulos, que son grandes nubes verticales que provocan lluvias intensas, tormentas eléctricas y granizo, así como ráfagas de viento, que es lo que vivió ayer la capital. Precisamente, se formaron estas nubes en el norte de la capital que dejaron inundaciones, deslizamientos, carros y buses atrapados en pasos a desnivel, incluso la anegación de la estación del Labrador en Metro de Quito y la planta baja de la Quitopía, que pues también tuvo otro problema según lo que se reporta. En estos últimos 2 lugares fue necesaria la intervención de maquinaria pesada y de personal de socorro para rescatar a personas que se encontraban en los vehículos, en buses. También fue necesaria la intervención en el metro y la Quitopía, es lo que se indica.
2: Así es, 18:08 y los efectos del fenómeno del Niño en el Ecuador se empiezan a ver. Inundaciones en Esmeraldas, por ejemplo, parte de la costa, e incendios forestales en la Sierra Centro. Ecuador presenta las 2 caras del fenómeno del Niño, un evento climático que cambia los patrones meteorológicos del mundo. Este 5 de octubre, por ejemplo, según un reporte actualizado de la Secretaría de Riesgos, las inundaciones persisten en provincias de la costa, mientras que en la Sierra Centro, bomberos aún libran voraces incendios forestales. El Niño, catalogado como el rey de los eventos climáticos, se caracteriza por lluvias intensas y prolongadas en la costa ecuatoriana, pero en zonas de la sierra se manifiesta con sequías y altas temperaturas, 2 factores que propician los incendios. El panorama consta en el reporte de monitoreo de amenazas y eventos adversos, número 0555, elaborado por la Secretaría Nacional de Gestión de Riesgos. Y de acuerdo con el reporte, Ecuador registra 99 eventos adversos, como inundaciones y desbordamientos de ríos asociados a las recientes lluvias intensas en la costa y en medio de la declaratoria de alerta roja que rige en el país por el Niño. El informe identifica 2 cuerpos hídricos desbordados y otros 20 en tendencia a aumentar de nivel. Los ríos que presentan desbordamientos están en Esmeraldas y en la provincia del Guayas. Al mismo tiempo, 4 incendios forestales permanecen activos en Chimborazo y en Tunguragua. El reporte no establece una relación entre estos incendios y las lluvias. El INAMI mantiene vigente la advertencia meteorológica 77 hasta las 10 horas del lunes 5 de octubre. La advertencia contempla lluvias de intensidad moderada y ocasionalmente fuerte, tormentas eléctricas y ráfagas de viento. En la costa, por ejemplo, las zonas con mayor incidencia prevista son Esmeralda, elaborado por la Secretaría Nacional de Gestión de Riesgos. Y de acuerdo con el reporte, Ecuador registra 99 eventos adversos, como inundaciones y desbordamientos de ríos asociados a las recientes lluvias intensas en la costa y en medio de la declaratoria de alerta roja que rige en el país por el Niño. El informe identifica 2 cuerpos hídricos desbordados y otros 20 en tendencia a aumentar de nivel. Los ríos que presentan desbordamientos están en Esmeraldas y en

0: principalmente en Pichincha y zonas occidentales de Imbabura, Cotopaxi, Azuay y en Loja.
1: Y bueno, las actuales condiciones climáticas asociadas al fenómeno del Niño y a la temporada lluviosa del último trimestre del año pueden provocar lluvias de similar magnitud a la ocurrida ayer, 4 de octubre. El fenómeno del Niño genera una mayor liberación de energía en el ambiente en las próximas semanas. Es por esto que un evento similar puede volver a presentarse, mientras que pues autoridades y catedráticos también de la Escuela Politécnica Nacional, como Marcos Villasís, califica como extremo lo ocurrido en las lluvias del fin de semana. Fue un evento extremo localizado que seguramente es un récord para la ciudad, calcula. Añade que la ciudad debe implementar sistemas más modernos de alerta temprana, multiamenaza, para evitar muertes y mayores daños de infraestructura pública y privada. Si bien el experto considera que ha habido avances relacionados con la construcción de infraestructura de mitigación en las quebradas, sostiene que Quito no está preparada para enfrentar eventos extraordinarios como el que vivió ayer, 4 de octubre. Y precisamente tenemos una nota al respecto de nuestro equipo periodístico para revisar qué es lo que depara en los próximos días el INAMI para el temporal. Va a haber nuevas lluvias, también hemos afrontado, como tú lo decías, Adrián, en la ciudad de Cuenca, que ha sido un bálsamo, en realidad, lo necesario. Esperamos que pues el estiaje no continúe de esta manera, porque hay sequías y todavía incendios forestales que vamos a darles a conocer más adelante. Pero, ¿cómo va a estar el clima en los próximos días? Les contamos tras una nota que realizó Pedro José Coronel para nuestro informativo. Precisamente nos cuenta que Lenin Álvarez, responsable de la red de hidrología de TAPP, informó sobre el comportamiento del clima en la ciudad de Cuenca particularmente. Esto nos dijo.
2: Tuvimos unas precipitaciones considerables, moderadas, digamos así, el fin de semana. En la parte alta se han dado en toda la cuenca prácticamente lluvias, como le digo, de carácter moderado, con precipitaciones de alrededor de entre los 15 y 20 milímetros en las zonas altas, en algunas estaciones, lo cual contribuyó a mejorar los caudales de los ríos notablemente. Prácticamente duplicamos los valores, lo que es en el Tomebamba y el Yanuncay. En la zona del Taqui también hubo precipitaciones y los caudales ahora se mantienen en estado normal, con valores entre en promedio de 4 a 5 metros cúbicos por segundo en todos los ríos.
3: Con la presencia de estas precipitaciones, pues estas son noticias alentadoras, tal vez, ¿qué quiere decir esto?
2: Sí, son bastante alentadoras, porque revisando los pronósticos que tenemos también, hasta mediados de octubre tenemos probabilidades por alrededor de 60-65%, lo cual sería bastante... mejoraría bastante los caudales de los ríos y a su vez la acumulación de agua en la parte de masa, que es lo que interesa a todo el país por cortes de energía y racionamientos de energía, digamos así.
3: Claro, y las además de esto, también es buenas noticias para el agua potable de la ciudad.
2: Sí, todos los ríos de donde captamos agua están con caudales normales, las plantas están operando normalmente, están captando lo que se requiere de cada río, y con estos caudales que hemos registrado y que estamos al momento, no tendríamos problemas para abastecimiento de agua.
3: Sabemos que no es competencia suya, pero ¿estos caudales también ayudarían a la presa de Mazar, o cómo analiza usted esta situación?
2: Sí, justamente nosotros aportamos también a lo que es Mazar, y como nuestra zona tiene cuatro ríos, los cuales van directo al río Paute, mejoran de ley el nivel de Mazar. Incluso de las noticias que tenemos, ha subido los niveles de fin de semana con las precipitaciones que tuvimos aquí. Nosotros estamos más o menos aportando alrededor de 17 metros cúbicos por segundo ahora, y falta para abajo lo que es de los ríos orientales y también lo que viene el río Burgay de la parte de Cañar.
3: Ahora, con toda esta situación, ¿hasta cuándo se podrá extender o cómo será el comportamiento del clima para los próximos días?
2: Como le informaba anteriormente, los pronósticos son alentadores, tenemos probabilidades de sobre 60% desde el día miércoles hasta el 15-16 de octubre. Si es que las lluvias se mantienen, los pronósticos son de tormentas, incluso eléctricas y lluvias moderadas, incrementaría nuevamente los caudales y esto a su vez el aporte a la presa de Mazar.
3: Hay un comportamiento medio poco usual, digámoslo así. En horas de la mañana, en tempranas horas, es un frío intenso, luego aparece el sol, como ahora podemos apreciar a media mañana, y luego en la tarde puede hacer bastante frío o hasta presencia de precipitaciones. ¿Cómo poder explicar esto?
2: Justamente hemos estado ya atravesando este cambio, digámosle, de época, cambio de temporada. Justamente se ha mantenido durante años que en octubre es un mes lluvioso. Al parecer este año vamos a tener algo similar, ya que en el 23 y 24 estuvo bastante alterado las épocas de lluvia.

0: épocas de sequía. No hemos estado dentro de esos rangos críticos de esos años, pero según los pronósticos que tenemos y además de la influencia del Niño también, parece que octubre se va a normalizar con lluvias y esperemos que sea así por el bienestar de todos.
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2: Y tenemos más información, 18:15. Temas de lluvias, temas también de la preocupación, temas de cambios climáticos. Y a nivel nacional, les informamos que el gobierno de Ecuador anuncia la eliminación del IVA para importar equipos de generación eléctrica. Atención, porque el gobierno anunció este 5 de octubre una reducción de tributos para la importación de equipos destinados a proyectos privados de generación hidroeléctrica y almacenamiento de energía. La medida busca reducir costos y facilitar nuevas inversiones en el sector eléctrico. José Julio Neira, secretario de la Administración Pública, explicó en una entrevista radial en la que acompañó el presidente Noboa que la medida entrará en vigencia el martes 6 de octubre. Según dijo, el gobierno acordó esos cambios con la Cámara de Industrias y Producción el pasado 29 de septiembre. Neira señaló que la Secretaría de la Administración Pública da seguimiento a los trámites que necesitan los proyectos privados para obtener los permisos de distintas instituciones. Desde junio, aseguró, se han entregado 12 certificados habilitantes para proyectos fotovoltaicos y se ha acelerado la viabilidad de proyectos de generación eléctrica. El funcionario sostuvo que uno de los cambios consiste más bien en eliminar el impuesto al valor agregado IVA y el impuesto a la salida de divisas que se aplica a la importación de equipos para proyectos privados de generación eléctrica. La importación de equipos para la generación tienen el 15% de IVA y el 5% para el impuesto a la salida de divisas. Según su explicación de Neira, esos tributos representaban un costo que los inversionistas no podían recuperar debido a que la venta de electricidad al Estado tiene tarifa cero de IVA. La intención del gobierno es que esta reducción tributaria incentive la participación privada en el sector eléctrico y permita generar nuevos proyectos. Para Idrián Estrella, experto tributario, el gobierno podría reducir al 0% el IVA para equipos destinados a la generación privada de energía eléctrica y al almacenamiento mediante decreto ejecutivo. Esto requeriría una interpretación del artículo 55 de la Ley del Régimen Tributario Interno, pues estos equipos no constan expresamente en el listado de bienes que actualmente tienen tarifa 0%.
3: Y tenemos más información también para usted a esta hora de la tarde. Gracias por estar junto a nosotros en más noticias por Cómplice FM. Y les contamos el tema de los incendios forestales. Han arrasado hasta el momento 6,000 hectáreas. Esto en Imbabura desde 2026, pero no hay una sola sanción, que es lo que llama la atención muchísimo. Imbabura es la provincia con más hectáreas consumidas por los incendios forestales en lo que va de este año, solo en el Parque Nacional Cotacachi, en Yapaz. El fuego quemó 690 hectáreas. Los bomberos y guardabosques trabajaron arduamente para liquidar el incendio en el cerro de Cotacachi, que es parte del Parque Nacional Cotacachi, en Cayapas. Y también las primeras lluvias de octubre, que indican la transición de la época seca a lluviosa en la sierra, dan un respiro en Imbabura. Esta provincia del Ecuador es la que mayor extensión de cobertura vegetal perdió a causa de los incendios forestales en lo que va de este año. Del 1 de enero a este 1 de octubre, que pasamos ya a escala nacional, ocurrieron 4,100 incendios, que redujeron a cenizas 26,000 hectáreas, según la Secretaría Nacional de Gestión de Riesgos. De esa cifra, 6,355 hectáreas corresponden a la provincia de Imbabura, que contabilizó 552 incendios forestales que consumieron más de 6,000 hectáreas. Las otras provincias con mayor área afectada fueron Loja, o son más bien Loja, Pichincha, Carchi, Azuay, Tungurahua, Chimborazo, Cotopaxi y El Oro, en ese orden, de acuerdo al último informe del Sistema Nacional de Riesgos. Y hay 552 incendios, pero cero sanciones. A pesar de que Imbabura sufrió 552 incendios, la mayoría supuestamente provocados, no hay ni una persona sancionada. Escuche usted, ninguna sanción por iniciar el fuego. Lo más inquietante es que solo se ha presentado una denuncia ante la fiscalía. Lo hizo el Cuerpo de Bomberos de Cotacachi por el evento que afectó a 690 hectáreas en el Parque Nacional. Giovanni Zamora, comandante de bomberos de la localidad, explicó que tras el incendio de agosto pasado, arribaron hasta el Cerro Cotacachi peritos de Cuerpo de Bomberos de Quito. Tras una inspección, determinaron que la quema inició en el sector de Italquí y que habría sido provocada por personas desconocidas. El caso quedó así. Uno de los incendios forestales más graves ocurrido en octubre en Ibarra, el fuego envolvió las lomas de Yuracurito, destruyendo árboles, matorrales y pajonales. La acción de los bomberos evitó la destrucción de la hostería La Estelita, que está incrustada en esta zona a 2,700 metros de altura. Su propietario, Carlos Jara, presentó la denuncia ante la fiscalía. Y aunque el hombre adjuntó fotografías, videos de los supuestos responsables de la quema agrícola, han pasado ya 2 años y aún no hay respuesta. El problema es que los casos de incendios forestales solo se tramitan en Quito, por lo que hay que tener plata y tiempo para hacer el seguimiento, le dijo el empresario a Primicias. Y hasta 16 años de cárcel debería haber por causar incendios. El Código Orgánico Integral Penal establece prisión de 1 a 3 años para el responsable de iniciar un incendio forestal. La pena puede aumentar hasta 16 si el incendio provoca la muerte de una persona.
2: 18:20 es lo que se está viviendo a nivel país, ¿no? Por un lado, el tema de los incendios. Por otro lado, el tema de inundaciones. Estoy en medio del fenómeno de El Niño.
3: Los cambios, ¿no?
2: Los cambios climáticos y, lógicamente, en la zona austral, el tema también de la falta de lluvias. Y hoy en la mañana, en Más Noticias, primera emisión, nuestro compañero Fernando Correa dialogó con el ingeniero Marco Acuña, miembro del Consejo Consultivo de Ingeniería y Economía. Se trataron algunos temas, entre ellos el análisis de la situación eléctrica del país. Escuchemos parte de la entrevista.
4: El Consejo Consultivo de Ingeniería y Economía hemos venido analizando día tras día, mes a mes, año tras año, el desarrollo de la situación, digamos, del sector eléctrico. Y uno de los aspectos es ahora entrados a lo que se diría es una manifestación de la crisis del sector eléctrico, ya que hemos llegado a este punto porque el país no cuenta con la infraestructura necesaria para, en época de estiaje, abastecer a una demanda que, de todas maneras, a pesar de no crecer en la medida que estuvo establecido en algún momento, crece año a año y el país cada vez, en época de estiaje, se ve afrontado a no tener la capacidad de suministrar a todos los segmentos y sectores que el país demanda, del sector industrial, comercial, industrial. Frente a ello, estamos viendo que ya tenemos apagones que ahora se han programado en el sector industrial y que aún así no ha sido suficiente para contener la principal reserva hídrica que el país tiene, que es el Masar. En estos últimos días hemos visto cómo ha seguido decreciendo este nivel, que eso es lo que significa es que estamos consumiéndonos una reserva. No solo que no estamos pudiendo generar con lo que normalmente abastecen los caudales a las centrales hidroeléctricas y la generación térmica que debe entrar cuando hay un decremento en la generación hidroeléctrica. Entonces, frente a esto, claro, el fin de semana un poco se ha detenido porque siempre el fin de semana hay una disminución en la demanda y también ha estado algunos sectores industriales desconectados. Y entonces hubieron algunas lluvias en las hidroeléctricas, digamos en los sectores donde se alimentan las hidroeléctricas, que permitió un poco contener este decremento y aumentar un mínimo nivel de Masar.
5: Ahora, sí, a propósito de Masar, bueno, de los últimos datos que tenemos de 2.130 metros sobre el nivel del mar, se ubicó en las últimas horas a propósito de las lluvias en la ciudad de Cuenca y en las zonas altas en 2.131 metros, es decir, subió un metro, como se dice, pero ha tenido una caída en los últimos días y en los últimos meses de 16, 17 metros. ¿Cuán complicada es la situación de Masar y en qué situación de no mejorar los caudales, en qué situación le pondría al país en la generación eléctrica? Porque Masar ha sido considerada una de las centrales, de las presas, bueno, la central Paute, estratégicas en el país, ingeniero.
4: Así es, Masar es la principal reserva de energía del país debido a su embalse. Y claro, ese es por ello mismo es lo que nos da la medida de cómo estamos en el sistema de generación eléctrica del país, porque de acuerdo a eso como mencionaba, nos da la medida de que si estamos teniendo la oferta necesaria de energía frente a la demanda. Cuando nos consumimos significa que tenemos una menor oferta que la demanda. Y por eso nos hemos estado consumiendo, a pesar de que ya ha habido restricciones. Lo que se ha tratado es manejar la demanda, restringiendo ya a los industriales, es decir, quitando un peso para que la oferta, que en cambio no ha crecido y más bien en estos momentos de estiaje decrece, entonces no podemos abastecer, y entonces ahí es cuando nos consumimos la reserva.
5: Ahora, ¿cuánto puede, ingeniero, cuánto puede ayudar esta propuesta que ustedes hacen de desconexión, o más bien, en otros términos, de 2 horas de racionamiento diarios en todo el país, sobre todo en horas de la madrugada? ¿En qué porcentaje puede ayudar esta desconexión en este momento? Porque parece ser que la desconexión en las empresas, en las grandes empresas, como que no está dando los resultados que el gobierno esperaba.
4: Así es. Lo que pasa es que hay que valorar la magnitud de cada uno de los segmentos. Al quitar el suministro a las empresas de AB2 y luego de AB1, son a la final 189 empresas que salen, que representan alrededor del 3% del consumo energético del país. Entonces, el peso en la demanda eléctrica es eso, 3%, y cuando ya se han incorporado las otras empresas, que son el segmento de las que son suministradas en alto voltaje o en medio voltaje, entonces se subió al 5 o 6%, a pesar de que no todas han acatado esta disposición o han sido suspendidas. Entonces el porcentaje, digamos, que llega a ser un 5 o 7%, que aún es insuficiente para cubrir el déficit de demanda. Estamos teniendo ya déficit en algunos momentos de demanda de alrededor de 600 megavatios, y cuando estas empresas llegan a consumir los 300 o 400 megavatios. Entonces no es suficiente aún así para equilibrar la oferta y demanda. Por ello es que nosotros, una de las propuestas que hemos planteado, que es concomitante a que si no podemos tener más oferta de energía eléctrica, lo que nos queda es restringir en la demanda. Y esto significa en cantidad, en cambio de la demanda, es más significativo suspender a todo el país, pero de manera segmentada. Entonces se podrían producir reducciones en la demanda de alrededor del 20-30% en 40% en un momento determinado, de tal manera de ahí contener el descenso de la reserva hídrica en Masar.
5: Ahora, ingeniero, esta posibilidad que ustedes, entiendo, lo analizaron técnicamente, contrasta con lo político, porque bueno, estamos a puertas de elecciones seccionales, en las que claro, el gobierno tiene su interés también con sus candidatos, y desconectar o racionar en el país, así sean 2 horas como proponen ustedes, políticamente podría traerle un revés, digo yo, en las próximas elecciones del gobierno. Entonces, frente a esta disyuntiva, ¿qué es lo que se debe hacer? ¿Hay alguna otra alternativa? ¿Hay alguna otra salida? ¿O cómo ve usted?
4: Lamentablemente, todo este manejo del sector eléctrico en todos estos últimos años ha sido eminentemente desde un punto de vista político. Y esto es lo que ha afectado a un real manejo que debe ser técnico, económico en el sector eléctrico. Ya el país ha sufrido grandes pérdidas en estos años, incluyendo las pérdidas que se derivan de una fallida y diríamos corrupta contratación en Progenia Austral. lo cual significó que no tengamos esa energía disponible de 241 megavatios, que ha sido la única contratación de nueva generación que ha hecho este gobierno. Y claro, esto tiene consecuencias, en este caso político-electorales, porque si no se hicieron los deberes oportunamente y de la debida forma, esto está ocasionando un perjuicio a toda la población. Y al no sincerarse, al no tener una transparencia adecuada, esto ocasiona a la final mayores pérdidas. Acordémonos de cómo se manejó la crisis energética, los apagones del 2024, en la cual no sabíamos cuántas horas nos iban a suspender, en qué momento nos iban a suspender, qué tan largo y qué tan profundo iba a ser, y durante qué tiempo íbamos a tener esa problemática, cuando el gobierno ya conocía la problemática que estaba, igualmente está ocurriendo ahora. Uh-huh. El gobierno ya conoce la problemática, ya sabe que no pudo incorporar nueva generación, incluyendo las nuevas barcazas que todavía no entran a funcionar. Y entonces esto origina una indisponibilidad de energía, de oferta de energía.
5: Ahora,
4: entonces lo que queda es restringir la demanda, y lo mejor es restringir la demanda de manera, en parte consideramos que lo ha hecho bien al conversar previamente con los industriales para ocasionarles menos efecto y menos afectación económica, pero igualmente esto no, sin ser suficiente, también debería comunicarse de manera oportuna, transparente y programarse de tal manera de, mediante cortes programados y oportunos, provocar el menor efecto en la población.
5: Ahora, ¿qué fue?
4: Por ejemplo,
5: ¿qué
4: si fue? Ahora suspendemos unas pocas horas en la madrugada, uh-huh, y si ya sabemos que nos van a suspender unas dos horas, es más manejable para toda la población suspender dos horas, y ya sabemos que tenemos energía en las siguientes horas, entonces es más manejable para todos.
5: Y que para que luego estas dos horas no se conviertan en cuatro o seis o hasta 13 horas como se dio en ocasiones anteriores. Ahora, hay un déficit. ¿Qué es lo de fondo, ingeniero, aquí? Porque estamos hablando de que Ecuador tiene un déficit de 1.391 megavatios. Entendemos que Colombia, los productores colombianos ya no le quieren vender a Ecuador, porque ellos también están, a propósito de la situación climática, ellos también están conservando sus embalses y su generación de energía, por un lado. Y por otro lado, esto ya se sabía, es decir, épocas de apagones, noviembre de 2023, abril de 2024, y bueno, y septiembre de ese mismo año, del 2024. ¿Qué es lo que pasó allí? ¿Hubo falta de previsión, falta de planificación, no se tomaron decisiones? Porque esto ya fue, como se dice comúnmente, el anuncio de un... de una muerte anunciada en el país. Entonces, ¿qué es lo que falló allí?
4: Bueno, ha fallado la gestión del gobierno. Acordémonos que la ministra Marzano nos decía que hacen gestión y más gestión y más gestión, y que por eso produce resultados, y por eso ofrecían, en varias oportunidades nos han mencionado que se incorporarán 1.500 megavatios, 900 megavatios, 1.000 megavatios.
5: ¿Cuántos megavatios se han incorporado hasta este momento? ¿Realmente cuántos megavatios se han incorporado?
4: Bueno, del último ofrecimiento, que eran los 900 megavatios, que eran reincorporar las barcazas, las que ya terminaron su contrato, había que reincorporarlas, que eso significaba los 200 megavatios nuevamente, que todavía están en proceso de incorporación. Después se dijo más o menos unos 560 megavatios que se incorporarían en base a 6 contratos que mayormente no eran compra de generación, sino alquiler de nueva generación en tierra, en diferentes sitios. Luego de que fracasaron las contrataciones en Pascuales, que inclusive se hicieron las contrataciones y la compañía contratada no respondió con garantías, y no sabemos, eso quedó en el limbo. Eran 260 megavatios. de la contratación, entonces de este otro grupo, que eran 6 contratos, de los cuales efectivamente solo se ha incorporado 10 megavatios. Hay unos 48 megavatios que estarían en proceso en Santa Elena. Estos 10 megavatios fueron incorporados en Huengo Polo. Y aparte de eso, ninguno de estos procesos ha continuado con satisfacción. Y están igualmente, siguen en proceso. Estos 40 megavatios que decimos de Santa Elena probablemente recién estarán listos en noviembre.
3: Bueno, con esta información vamos a una brevísima pausa publicitaria. Al regresar les contaremos cuál es la situación legal de Cristian Zamora, alcalde suspendido de Cuenca.
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3: Estamos de regreso con más información para ustedes a través de 99.7 Cómplice FM. Gracias por estar con nosotros y cuéntenos a esta hora, mi querido compañero. Siempre compartimos la pregunta, la inquietud, cómo está el tráfico vehicular, por dónde se encuentra este momento. Nos ayudaría muchísimo contándonos cómo arranca también esta semana de lunes. A veces el lunes y el viernes son días un poco más complejos. Si está saliendo ya de su trabajo, ¿por qué zona se encuentra? ¿Cómo está el tráfico vehicular? Cuéntenos a qué teléfono nos pueden mandar mensaje, compañerito.
2: Con mucho gusto, al 0999-703000. ¿Cómo está el tema tráfico en los diferentes puntos de la ciudad? Repetimos, 0999-703000. Su reporte es importante para también poder alertar a demás oyentes que a lo mejor tomen vías alternas. La semana anterior, el sector de la empresa eléctrica estuvo con un problema de tráfico, ¿no? Alto tráfico, recordemos, la semana anterior. Y hablando de temas viales, les comentamos, antes de entrar en detalles también que tienen que ver con la ciudad, hoy se cierra el kilómetro 50 de la vía Cuenca-Girón, pasaje, se destaca desde el diario El Mercurio.
3: A partir de hoy.
2: Sí, atención, porque la circulación vehicular se suspenderá en el kilómetro 50 de la vía Cuenca-Girón, pasaje, desde las 19 horas de hoy, lunes 5 de octubre, hasta las 5 de la mañana del martes 6 de octubre, debido a trabajos de cambio del ármico de una alcantarilla. Así lo informó el Ministerio de Infraestructura y Tecnología, que recomendó a los conductores usar la vía alterna Girón-San Fernando-Lenta mientras dure la intervención, que se extenderá por 10 horas, según la entidad. Personal de la obra y agentes de la Comisión de Tránsito del Ecuador estarán ubicados en los puntos establecidos para los desvíos en la vía Cuenca-Girón-Pasaje. Repetimos, ya mismo desde las 19 horas hasta el día de mañana, 5 de la mañana, se va a cerrar el kilómetro 50 de la vía Cuenca-Girón-Pasaje por trabajos, para que tome vías alternas. Si usted tenía que viajar justamente en horas de la noche o tomar esta vía, específicamente en el sector del kilómetro 50 de la vía Cuenca-Girón-Pasaje.
3: Así es. Bueno, y nos quedan tan solo 20 minutos. Recuerden que a partir de las 19 horas está hecha esta disposición, cerrada entonces la vía Cuenca-Girón-Pasaje en el kilómetro 50. Y vamos a ir con otros
2: temas.
3: Tenemos reportes.
2: Sí, reportes. Vamos a escuchar el reporte. ¿Cómo están las vías a esta hora?
8: Buenas noches. estimados amigos de Cómplice, saludos cordiales. Una petición, ¿no? En la Eugenia Espejo y la Luz Cordero han puesto un semáforo en plena subida, donde que las personas que recién están iniciando a conducir se quedan y se vuelve un tráfico terrible. Hoy en la tarde casi hubo un choque triple en el sector. Deben analizar muy bien para colocar los semáforos en muchos lugares. Ese, para mí y para muchos ciudadanos, está por demás el semáforo ya mencionado.
2: Muchas gracias.
3: Gracias por ese reporte. Dice en la, ¿no?, Eugenio Espejo y Luis Cordero. Ahora, lo que nos dice nuestro amigo cómplice, gracias también por enviarnos el mensaje. Es tan importante porque en muchas ocasiones se ponen los semáforos en lugares que de pronto no son los correctos o precisos. Vale la pena tomar en cuenta este llamado. Ya nos vamos a comunicar también con la MOV de alguna manera para que se pueda hacer los operativos, ver ahí el control cómo está. Y sobre todo si es que no está congestionando. Se supone que el semáforo lo que tiene que hacer es, precisamente si son semáforos inteligentes, uno, precautelar el tema de seguridad para que la gente lo respete y sin duda estén ubicados en los lugares pertinentes y correctos para que no se generen más bien cuello de botella. Nos daban también cuenta la semana pasada de que hay semáforos que duran demasiado y otros que duran poquísimo. Sí. Nos dieron algunas direcciones y ubicaciones también al respecto. Gracias a nuestro amigo cómplice, vamos a ser la voz de estos ojos que
2: hemos hecho llegar este momento este comunicado al Departamento de Comunicación de la EMOV EP. Muchas gracias por su reporte. Recuerden, al 0999-703000 pueden hacernos su reporte de cómo están las vías a esta hora, hora de alto tráfico, y cuando hay lluvias el tráfico es más intenso.
3: Y parece que va a llover, si se reportan que posiblemente haya lluvia también en la noche, así que a conducir con precaución y llegar tranquilos a casa. Bueno, vamos con otros temas, y temas políticos, temas de investigaciones que se están generando, temas también locales. Ayer por la tarde noche de este 4 de octubre, José Julio Neira, secretario general de la Administración Pública, anunció a través de un video en redes sociales que el gobierno presentó 3 denuncias ante la Fiscalía en contra de Cristian Zamora por un presunto delito de peculado, pero esta situación no se refiere a la investigación por presunto enriquecimiento ilícito. Las denuncias del gobierno están relacionadas con la contratación para la construcción de los hospitales municipales del Valle de Baños y Ricaurte, el proyecto que sería emblema de Zamora en su administración. Neira y Doménica Bajaña, secretaria general de Integridad Pública, aseguraron que una alerta ciudadana recibida en abril de este año 26 habría permitido detectar estas presuntas irregularidades en 3 contratos, y se habla de más de 2,4 millones de dólares en esta investigación. Ayer se daba cuenta también que se pide al Interpol justamente proceder con el caso del alcalde suspendido Cristian Zamora. Pero primicias detalla, ¿cuál es la situación legal de Cristian Zamora, alcalde suspendido de Cuenca? Y aquí les contamos. Cristian Zamora, recordemos, dejó la alcaldía a mediados de junio por la suspensión de sus derechos políticos, pero la justicia lo tiene bajo la lupa por un presunto enriquecimiento ilícito. Además, el gobierno anunció esta investigación que les contamos, por supuesto, peculado. Cristian Zamora ya no está al frente de la alcaldía, no vive en la ciudad, tampoco está en Ecuador, pero la fiscalía mantiene vigente un proceso judicial por un presunto enriquecimiento ilícito durante su gestión. A esto podría sumar también la investigación por presunto peculado que denunció el gobierno de Daniel Noboa.
2: Y su administración debería terminar en mayo de 2027, pero una sanción del Tribunal Contencioso Electoral le obligó a dejar su cargo de forma temporal por 6 meses el 16 de junio de 2026, cuando fue declarado culpable de violencia política de género. Hasta junio, Zamora había cumplido 3 años y 1 mes en el cargo. Llegó ahí tras ganar las últimas elecciones seccionales con el 18,54% de las votaciones. Pero con el transcurso de los meses, Cristian Zamora se convirtió en una figura política de oposición del gobierno de Daniel Noboa.
3: Bueno, y se cuenta también aquí todos los pasos que se han dado previo a la suspensión del alcalde. Hubo un allanamiento en la alcaldía y en la casa de Zamora el pasado 17 de marzo, cuando aún estaba en el cargo. La fiscalía y la policía allanaron la alcaldía, la vivienda de Zamora y otro domicilio. Las diligencias fueron parte de una investigación previa por presunto enriquecimiento ilícito. La investigación se mantiene bajo reserva, pero Zamora dijo en sus redes que se trataba de un hallazgo de Contraloría sobre sus ingresos antes de que sea alcalde. Mientras se desarrollaba la indagación previa, Zamora aseguraba que se trataba de una persecución política. Incluso el correísmo se solidarizó con él. Seguía en funciones enfrentando el proceso del TCE. Tras salir de la alcaldía, sufrió una crisis de salud que lo llevó a desconectarse de las redes sociales. A finales de agosto pasado, Zamora apareció nuevo en un video visiblemente bajo de peso. El 17 de septiembre, la Fiscalía General del Estado pidió hora y fecha para la audiencia de formulación de cargos por el presunto delito de enriquecimiento ilícito. La solicitud estuvo dirigida a una unidad judicial especializada en el juzgamiento de delitos de corrupción y crimen organizado. Hasta las 16:30 de hoy, 5 de octubre, la justicia aún no ha fijado fecha para la formulación de cargos en contra de Zamora.
2: Y sobre este tema, Diario El Mercurio le destaca en su cuenta X que la Fiscalía confirma 3 nuevas denuncias contra Cristian Zamora. La fiscal provincial de la SUAY, Jimena Rujas, explicó que los nuevos procesos están relacionados a la construcción de hospitales, pero se encuentran en etapa de investigación previa, por lo que la Fiscalía no puede entregar mayor información al respecto. La fiscal provincial tampoco pudo confirmar ni descartar que se haya solicitado a Interpol generar una alerta para localizar al alcalde suspendido. Las investigaciones continúan en reserva mientras la Fiscalía recopila elementos para determinar las circunstancias de los hechos denunciados. Vamos a escuchar parte de este reporte gracias a la cortesía de Diario El Mercurio en su cuenta X.
9: Han ingresado 3 denuncias la semana anterior, concretamente por la construcción de los hospitales de la ciudad de Cuenca.
10: La fiscal provincial de la SUAY, Jimena Rojas, no pudo confirmar que exista un pedido de parte de la Fiscalía para que se pueda localizar al alcalde suspendido de Cuenca, Cristian Zamora, a través de la Interpol. Lo que sí confirmó es que hay 3 nuevas denuncias relacionadas a la construcción de hospitales en Cuenca.
9: La información es reservada. Darle yo información a usted atentaría el principio, el principio de lo que establece el artículo 180 del Código Orgánico Integral Penal, que es difundir información restringida en el marco de una investigación previa. Por lo tanto, emitir yo cualquier criterio o cualquier diligencia que se haya practicado dentro de una investigación previa, estaría yo cometiendo un delito. Se ha solicitado ya esto, sí, al señor juez de la ciudad de Quito de delitos contra la corrupción y crimen organizado por 3 ocasiones ya, para que se señale fecha, día y hora a fin de que se lleve a cabo la audiencia de formulación de cargos en contra del alcalde suspendido, Cristian Eduardo Zamora. Sin embargo, de aquello no hemos tenido respuesta aún. Nosotros, como Fiscalía General del Estado, siempre actuamos con objetividad, actuando de acuerdo a los elementos que constan dentro del proceso.
11: Doctora, ¿han ingresado nuevas denuncias en contra del alcalde suspendido Cristian Zamora a la Fiscalía?
9: Han ingresado 3 denuncias la semana anterior, concretamente por la construcción de los hospitales de la ciudad de Cuenca, del Valle, Baños y Ricaurte. Esas investigaciones también o denuncias se encuentran pues en la fase preprocesal de investigación previa y nos encontramos ya desarrollando las diligencias y una de ellas pues ya notificando a los presuntos investigados que se encuentran dentro de esos expedientes. Recuerde usted de la Constitución de la República del Ecuador.
3: Justamente las declaraciones de la fiscal provincial de la SUAY sobre el caso particular del alcalde suspendido, Cristian Zamora. Ahí les contamos un poco la situación legal de Cristian Zamora, lo denunciado ayer directamente y todo el histórico, lo que ha dicho hoy también la fiscalía, la investigación por el caso de los hospitales. ¿Y Cristian Zamora puede volver a la alcaldía de Cuenca? Es la pregunta. La suspensión de los derechos políticos contra el alcalde suspendido se levantará a mediados de diciembre de este año, por lo que este momento el alcalde podría retomar su cargo, pero esta es una decisión que aún se analiza. En julio del 26, a través de un video, indicó que ya no tendría sentido regresar por un par de meses a la alcaldía, tomando en cuenta que el tratamiento médico se extenderá. Actualmente Zamora está en México, pero aseguró que su intención es volver a Cuenca. Sin embargo, no ha establecido una fecha para su regreso. Mientras tanto, siguen las denuncias y sobre todo llamado también al Interpol en este caso que ha hecho ayer el gobierno.
2: Y atención, porque la alcaldesa subrogante de Cuenca, Marisol Peñalosa, hizo referencia a las 3 denuncias presentadas en la Fiscalía General del Estado por parte de la Secretaría General de Integridad Pública por presunto peculado relacionadas con contratos para la construcción de los hospitales del Valle, Baños y Ricaurte. Al respecto, la funcionaria indicó que desde el primer día en que asumió la alcaldía, solicitó a las direcciones y coordinaciones la información para responder a las consultas de la Contraloría sobre los hospitales municipales. Escuchemos.
12: Nosotros desde el primer día digamos un oficio a todas las direcciones, departamentos, unidad ejecutora, primero de ser muy responsables con Contraloría, de dar respuesta y nosotros hemos acogido todas las recomendaciones que nos ha enviado Contraloría General del Estado. Y es en esa línea, siguiendo esas recomendaciones en relación de los hospitales, nosotros hemos seguido una hoja de ruta al respecto. No hemos podido inaugurar antes porque no teníamos la acta de entrega y recepción provisional. Sin embargo, ahora que con nuestro coordinador de infraestructura se está siguiendo esa hoja de ruta, esperemos que ya en estos días se pueda solventar esas recomendaciones, primero de Contraloría, recomendaciones técnicas y jurídicas, y luego de eso se hará la inauguración pertinente del hospital de Baños.
13: Alcaldesa, buenos días. Debido a lo que se ha dado a conocer ayer por Julio Neira, respecto a un posible peculado, ¿podría volver a trabarse esta situación propiamente del hospital de Baños? Se habla de posible peculado, hay una investigación en curso, ha dicho desde el gobierno. ¿Podría pasar esto?
12: No, porque yo creo que hay que diferenciar un tema legal y un tema técnico, que además estas obras son con plata de los cuencanos, son de nuestros impuestos, se siguen los procesos respectivos, pero las investigaciones previas tienen que seguir. A nosotros nos han solicitado información, nosotros hemos entregado la información pertinente y siempre hay ese buen diálogo con todas las entidades gubernamentales, provinciales, cantonales para avanzar. Pero las obras no pueden parar, estos proyectos no pueden detenerse, al contrario, nosotros seremos respetuosos a las recomendaciones que nos dé y a la solicitud de información que nos han pedido y de esta manera entregaremos toda la información pertinente. Y de ser cierto este presunto delito o investigación, yo creo que sería una decepción para nosotros como cuencanos. Sin embargo, nosotros estaremos ahí siempre con las puertas abiertas y sobre todo entregando la información pertinente, técnica, pero no pueden parar las obras y los proyectos. Pero sin embargo, nosotros seremos respetuosos a la información que nos solicite y estaremos ahí siempre con las puertas abiertas.
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2: 18:51 y antes de irnos a la pausa para comerciales, también recibimos una comunicación de un amigo oyente. Nos decía, hacía referencia sobre el tema de la Eugenio Espejo y la Luis Cordero. Nos decía que, en cambio, para los moradores de ese sector es muy importante este semáforo, porque de no haber el semáforo, no podrían ellos, lógicamente, ingresar y salir desde sus sectores, desde el sector donde viven. Que es importante el semáforo ahí.
3: Ambas partes.
2: Lógicamente.
3: ¿No? Ahora, si estaría bien ubicado, también hay que tomarlo en consideración, pero hay que pensar en los moradores del sector, el tema de seguridad, los niños, obviamente las personas adultas. Si se requiere ese semáforo, debe ser porque ya han habido algunas denuncias o tema también de accidentabilidad por el sector. Hay que tomar siempre las dos versiones y contrastarlas como lo hacemos aquí en Cómplice FM. No sé si tenemos el mensaje de la persona que nos llamó también.
2: Fue una llamada telefónica, sí. Justamente haciendo referencia a este tema. Y gracias por estar con nosotros pendientes también. Y el reporte de tránsito desde diferentes puntos de la ciudad. Recordarles que hoy a las 7 de la noche se cierra en el kilómetro 50 la vía Cuenca Girón Pasaje. Vamos a una pausa para comerciales y enseguida retornamos.
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3: 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Bueno, y tenemos otra información para ustedes, 18:54 minutos. Este lunes 5 de octubre, un grupo de ciudadanos conocidos como Vigilantes Seguros realizaron un plantón en los exteriores del municipio de Cuenca pidiendo que se regule su actividad mediante la utilización de su carnet. Así lo dio a conocer Maribel Flores, vocera de este grupo de ciudadanos.
14: Y lo único que yo vengo a pedir es que por favor no nos quiten el trabajo, no nos quiten el trabajo. Yo no digo que en una ciudad no haya orden, porque en todo gremio, en todo lugar tiene que haber un orden. Pero un orden siempre, siempre que haya, sin quitarnos el trabajo. Por ejemplo, lo que yo le decía, si nos quieren dar un orden, dennos un carnet. Porque si dicen que hay mucha gente que está robando, perfecto, mostrando el carnet, yo creo que se van a dar cuenta las personas que son del gremio y las personas que no, las personas que vienen a hacer daño y las personas que no.
15: Ahora vemos que están haciendo en este momento un plantón. ¿Qué es lo que se espera con esta actividad?
14: Que nos escuchen, porque yo creo que si están en un puesto alto es para atender las necesidades de las personas, del pueblo en sí, del pueblo que trabaja, del pueblo que está luchando por llevar un sustento a su hogar.
15: ¿Lo que esperan es mantener diálogos con la alcaldesa también?
14: Exacto, nosotros lo que queremos es que baje a hablar o delegar a alguien para que hable, pero que esto se haga realidad. No que este orden que está haciendo nos perjudique.
15: Aparte de esta propuesta de que les entreguen carnet, ¿tienen otras propuestas para que se pueda regular esta actividad?
14: Sí, el cuidado más de las calles, por ejemplo. Siempre nos dicen que sí, que somos nosotros los que están cobrando, obligándoles a que nos paguen. No es así, porque las personas que nos quieren hacer daño, tanto a nosotros como a las personas que dejan sus carros, son las personas que están haciendo el daño. Si quieren hacer más vigilancia, hagan vigilancia en eso. A las personas que de verdad nos están perjudicando y están cogiendo el nombre de nuestro gremio para hacer el daño a los demás.
15: ¿Qué decir frente a esta? No son todos, obviamente, pero hay ciertas ocasiones en las que estos vigilantes seguros entregan de inmediato un carnet o un papel cobrando ya $2 aparte del servicio de tarifa que se tiene que cobrar. ¿Qué decir al respecto sobre esto?
14: Primeramente, el gremio no ha puesto ninguna tarifa en sí. No ha puesto ninguna tarifa. Nosotros esperamos voluntariamente a que nos den una moneda de 25. Que aparte de que nosotros estamos haciendo un trabajo de cuidar un carro para que no se les abra, porque no es que los policías están plantados en los carros cuidando que no les abran, porque cuando ya les abren los carros y les roban, lo primero que dicen, por culpa de los vigilantes seguros que no vigilan. No es eso. Eso es lo único que nosotros pedimos, que nos ayuden. Los carnets, que sean un solo carnet para todos y para que se identifique a la persona que es.
15: Ahora, se ha dado una propuesta de que se pueda trabajar con vigilantes seguros con empresas privadas, dando servicio y demás situaciones. ¿Qué opinan ustedes al respecto?
14: No le digo que sea malo, pero la mayoría ya nosotros tenemos, por ejemplo, al menos en mi cuadra, se me haría muy difícil trabajar con una empresa privada, porque yo cuido acá mi cuadra, y cuido los locales de mi cuadra. Yo por eso te pido todo el apoyo de toda esa gente.
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2: Y tenemos más información. Santiago Vanegas, coordinador general de planificación territorial del municipio de Cuenca, informó que el puente ubicado en Ochoa León, que meses atrás fue cerrado al tránsito vehicular debido al riesgo que presentaba su estructura, cuenta con los estudios técnicos y que actualmente se encuentra en proceso de contratación para la ejecución de la obra. Escuchemos.
16: Como todos conocemos, el puente Ochoa León es un puente fundamental para conectar un espacio importante que tiene la ciudad. Hemos tenido algunas contradicciones y algunos contratiempos, pero todos ellos han sido ya superados y se puede decir que hoy estamos avanzando ya en firme con el tema.
15: ¿En qué fase está esto? ¿Está tal vez en estudios? ¿Cómo está la situación?
16: Estamos ya con estudios terminados y estamos justamente ya empezando el tema de la contratación. Yo diría que en poco tiempo más estaríamos ya con el puente listo.
15: ¿Cuánto tiempo más o menos hablamos?
16: Son temas que se requieren ya del CERCOP, que se escapan un poco del tema de la competencia municipal, pero yo estimaría que para de pronto noviembre o diciembre de este año estaríamos ya listos para el tema.
15: ¿Qué es lo que se hará? ¿Tal vez construir uno nuevo, reforzarlo? Porque las bases del puente actual pues están trizadas.
16: Sí, justamente es por eso la importancia de la contratación de la consultoría. Esa consultoría lo que va a hacer es uno, evaluar la actual estructura y segundo, proponer un reforzamiento o la eliminación y la construcción de una nueva estructura.
15: Entonces, en los próximos meses se podrá conocer qué exactamente.
16: Exactamente, sí.
15: ¿Y la ejecución?
16: La ejecución sería ya para el próximo año.
15: ¿Qué recomendaciones dar a la ciudadanía? Porque vimos que prácticamente es peatonal y solamente pasan por ahí motos. Sí. Es algo que preocupa también.
16: La recomendación sería más bien tomar vías alternas de comunicación, puesto que ya la infraestructura presenta una cierta y visible afectación, por lo cual más bien vale la pena tomar medidas de precaución y no hacer uso del puente, digamos.
15: ¿Cuánto es la inversión o cuánto se pretende invertir?
16: Ese dato concreto no lo tengo ahora mismo en mente, pero está muy avanzado el tema. Sí hemos tenido un poco de tropiezos y contratiempos, principalmente en el tema de la contratación, pero yo estimaría que para finales de año tendríamos ya el tema superado al 100%.
15: ¿Ya construido uno nuevo? Pues?
16: Justamente el análisis nos va a decir qué es lo más pertinente, reforzar la actual o hacer una nueva estructura.
15: ¿Y qué es lo que se puede hacer para la actual? Porque vemos que está con grietas bastante preocupantes y esto no es solamente de ahora.
16: Sí, estamos pensando hacer